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0: 516.
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0: 541.
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1: 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Son las 6. 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

0: Son las 7.
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0: 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En todas partes. 724.
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0: 740.
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0: Son las 8.
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0: 826. 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

0: 831.
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0: 8:39.
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0: Bienvenidas y bienvenidos a La Hora Nacional. Nos da mucho gusto estar con ustedes hoy, 20 de septiembre. Yo soy Cha y a mi lado la queridísima Leonora Milante.
1: Mi querida Cha. Oigan, hoy les vamos a platicar de las alternativas que tiene Foviste para hacernos de una vivienda.
0: Con motivo del Día Mundial del Cáncer Ginecológico, les diremos cuáles son los factores de riesgo, los síntomas, cómo prevenirlos y dónde se atienden este tipo de enfermedades.
1: Vamos a hablar también de la Final de México Canta, un concurso que busca cambiar la narrativa de la música en México.
0: Les presentaremos acciones en diversas comunidades como parte de la estrategia de atención a las causas.
1: En nuestra sección Mujeres en la Historia, les presentaremos la vida de Antonia Luisa Nava.
0: Y en La Chilanguía, lo mejor de la cultura y los lugares que hacen única la Ciudad de México.
1: Recuerden que nos encuentran como La Hora Nacional Oficial. Estamos en YouTube, Facebook, Instagram, TikTok, X, Spotify y en el número 55 34 83 42 39. También nos pueden mandar un correo electrónico a lahoranacional@segov.gob.mx.
0: Empezamos.
2: ¿Qué tal? Somos el proyecto multicultural Majetzi, que significa cielo en nuestra región otomí. La siguiente pieza que vamos a presentar es un homenaje a la Huasteca y se titula La Xochipitzahua.

0: Hoy se conmemora el Día Mundial del Cáncer Ginecológico. Esto se refiere a un grupo de enfermedades que pueden aparecer en los diferentes órganos del aparato reproductor femenino: el cuello uterino, endometrio, ovarios, vagina y vulva.
1: Es muy importante entender qué factores aumentan el riesgo, cuáles son los síntomas que no se deben ignorar y qué opciones hay cuando se confirma el diagnóstico.
0: Si necesitan orientación sobre prevención, diagnóstico o tratamiento, la Secretaría de Salud y el Instituto Nacional de Cancerología tienen mucha información en la página www.incan.salud.gob.mx. Ahora, para platicar sobre este tema, está con nosotros la doctora Fabiola Estrada, coordinadora del Departamento de Oncología en el Instituto Nacional de Perinatología. Bienvenida a la Hora Nacional, muchas gracias por acompañarnos.
2: Gracias por la invitación, un gusto estar aquí.
1: Al contrario, doctora, muchísimas gracias. Y queremos empezar preguntándole, ¿cuáles son los tipos de cáncer ginecológicos más comunes en las mujeres y en qué etapas de la vida suelen presentarse con mayor frecuencia?
2: Como ya lo comentaron, son todos los que tienen que ver con el aparato reproductor. El más frecuente que nos llega a afectar es el del cuello uterino. Otro de los más frecuentes es el cáncer de endometrio. El endometrio es la parte que cubre por dentro el útero y que se desprende con cada menstruación. Y otro de los más frecuentes es el cáncer de ovario. Depende mucho de la edad, el que pueda ser más frecuente o a qué edad es más frecuente. Generalmente después de los 40 años es cuando llega a haber como mucho más riesgo. Sin embargo, por ejemplo, también en el cáncer de ovario, que creo que es importante mencionarlo, también hay mujeres jóvenes a las cuales se les puede diagnosticar este tipo de tumor. Aunque la ventaja en comparación al cáncer de ovario, que llega a afectar a mujeres más grandes, llegan a tener un mejor pronóstico. Entonces, siempre depende mucho también de la edad. No es enfermedad exclusiva solamente de mujeres mayores, que también eso es importante.
0: O sea, lo que tenemos que hacer es estar constantemente yendo a revisiones ginecológicas para cualquier edad. Si hay algún indicio de alguno de estos tipos de cáncer, pueda ser detectado a tiempo.
2: Que estemos acudiendo de manera anual mínimo cuando no tenemos algún síntoma a la revisión ginecológica es indispensable para que también nosotros como médicos hay cosas que tenemos que valorar dependiendo de los factores de riesgo, antecedentes y molestias que probablemente podrían ser para algunas como que no son tan importantes, pero que ya para nosotros empiezan a ser foquitos con los cuales podríamos indicar algún tipo de estudio revisión o algo para hacer alguna detección oportuna, que siempre eso es lo principal en el cáncer. Entre más pronto se diagnostique, el pronóstico siempre va a ser mejor. De los más importantes, cáncer cervicuterino, que es el principal que nos llega a afectar a las mujeres. Como sabemos, el principal factor de riesgo que tenemos es la infección por el virus del papiloma humano, que es muy, muy, muy alta o muy frecuente esta infección. Ahorita ya tenemos esta herramienta, la vacuna, que se puede aplicar a las niñas entre los 9 a los 11 años o 13 años o en quinto de primaria, antes de que inicien vida sexual. Hay países en donde ya se ha logrado prácticamente erradicar el cáncer cervicuterino. Y también no solamente el cáncer, sino también estas lesiones premalignas, que también obviamente están asociadas a este virus, que se pueden detectar a tiempo al realizarnos nuestras revisiones de manera constante, ya sea con el Papanicolaou o con las pruebas de detección del virus del papiloma humano. Prácticamente ya cuando iniciamos una vida sexual, y esto dirigiéndome específicamente a lo que es el cáncer cervicuterino, ya tenemos que acudir a una revisión de manera constante o anual, como les mencionaba, el hecho de que nos tengamos que hacer el Papanicolaou, que antes la recomendación era hacerla como de manera anual, ahora han ido modificando un poco. Si tenemos tres citologías normales, incluso se puede hacer cada 3 años, están estas pruebas que son combinadas, la del virus del papiloma humano junto con la citología, en la cual pueden ser hasta cada 5 años, pero sí es muy importante que sí sepamos que a pesar de que no tengamos algún síntoma, tenemos que acudir a las revisiones, porque todos este tipo de tumores o el cáncer cervicuterino no da ningún tipo de síntoma en manera inicial. Incluso cuando tenemos infección por virus del papiloma humano, tampoco no va a haber ningún síntoma, no da flujo, comezón, ardor.
0: Nada más como por cualquier cosa, ¿cuáles serían estos síntomas que podríamos tener?
2: En cuanto al cáncer cervicuterino, si empezamos con sangrados o flujos anormales que sean abundantes, de mal olor, sangrado después de tener relaciones sexuales, empezar con dolor pélvico.
0: Si alguien que nos está viendo o escuchando se quedó con alguna duda, ¿tendrán ustedes redes sociales como para que se puedan comunicar con usted?
2: Sí, en Instagram estoy como doctora.estrada.oncogine.
0: Mil gracias por habernos acompañado aquí en la Hora Nacional hoy, en un día en el que es tan importante hacer conciencia sobre estos problemas de salud y sobre todo sobre la prevención.
2: Sí, es lo más importante. Siempre el acudir a nuestras revisiones, quitarnos el miedo, eso siempre va a ser lo más importante.
1: Muy bien, doctor Estrada, gracias por estar aquí con nosotros en la Hora Nacional.
2: Muchas gracias.
1: Y gracias a ustedes, por favor, no se vayan.
0: La vivienda es un patrimonio y una decisión financiera a largo plazo. Para las y los trabajadores al servicio del Estado, Foviste les ofrece diferentes modalidades de financiamiento para comprar, construir o mejorar una vivienda.
1: Si son derechohabientes y están pensando usar su crédito, pueden entrar a www.gob.mx/Foviste. Ahí pueden encontrar información sobre los requisitos, trámites y herramientas para conocer sus opciones.

0: Hablar de vivienda también es hablar de bienestar y de la posibilidad de que las familias tengan un patrimonio. Para las personas trabajadoras al servicio del Estado, el FOVISSSTE tiene distintas alternativas para comprar una vivienda, construirla, ampliarla, repararla o mejorar sus condiciones.
1: Y muchos de estos procesos ya pueden hacerse sin sorteos ni convocatorias, con opciones que permiten conocer desde el principio cuánto crédito se puede obtener y cómo conseguirlo. Para platicar de todo esto nos acompaña el ingeniero Víctor Villegas, de una sociedad financiera de objeto múltiple que originan los créditos del FOVISSSTE. Ingeniero, bienvenido a la Hora Nacional.
2: Hola, muy buenas tardes, muchas gracias. Efectivamente, nosotros venimos de una SOFOM que se llama ALRA del Sur, la cual estamos autorizados desde hace más de 14 años con el FOVISSSTE. Nuestra labor principal es llevar de la mano a todos los acreditados que quieran ejercer su crédito por primera vez para tener una vivienda. Esto es muy sencillo, como ya no hay sorteos, ya no hay convocatorias, en cualquier momento que un acreditado quiera ejercer su crédito, basta con que tengamos 9 bimestres cotizados, es decir, año y medio trabajando ininterrumpidamente, ya pueden ser acreedores de un crédito hipotecario con el FOVISSSTE. Hay varios créditos, podemos ejercerlo de manera individual, con nuestra pareja, si también cotiza el FOVISSSTE. Podemos unir nuestro crédito también, si nosotros cotizamos al Infonavit como al FOVISSSTE, los podemos unir. O igual, si mi pareja cotiza al Infonavit y yo al FOVISSSTE, también podemos unir esos créditos. Inclusive, si en nuestra vida laboral nunca ejercimos ningún crédito, podemos ejercer un crédito ya jubilados, que es el crédito de pensionados. Ah. En todas esas modalidades nosotros los podemos apoyar con mucho gusto.
0: O sea, ¿usted se tiene que usar forzosamente para vivienda o puede retirarse, digamos, el dinero
2: para usarlo como
0: pensión?
2: Es correcto, solamente es para vivienda.
0: Ya.
2: Ya que el crédito es con una garantía hipotecaria, por eso es importante adquirir el inmueble, la cual va a quedar hipotecada a favor del instituto.
1: ¿Qué es exactamente una SOFOM? Ya lo dijimos ahorita al principio que es una sociedad financiera de objeto múltiple, pero ¿qué más hacen?
2: Prácticamente nosotros llevamos de la mano al acreditado desde el primer día que quiere ejercer un crédito hasta la firma del escritor. Hay muchas dudas o mucha gente que anda buscando dónde ejercer, qué hacer. Lo primero que hacemos es que nos contacten. En la página del FOVISSSTE estamos 15 SOFOLES autorizadas, las cuales con mucho gusto les podemos apoyar. Primero vamos a checar que sí tenga los bimestres cotizados, que tenga la antigüedad. Una vez que el acreditado sí puede ejercer su crédito, le vamos a ayudar a enfocar que el inmueble que él quiera adquirir cuente con las características jurídicas y técnicas que nos marque el instituto. Es muy sencillo, el inmueble no tiene que tener un gravamen, tiene que tener mínimo 40 años de superficie construida y 2 recámaras. Prácticamente okay. Con eso podemos comprar el inmueble. Y es bien importante, el derechohabiente puede comprar una vivienda en cualquier parte de México. No es necesario que si trabajo en el Estado de México, compre en el Estado de México. Puede comprar donde él desee.
1: Si su familia es de Michoacán, puede comprar en Michoacán, Zacatecas, etcétera.
0: ¿Qué tenemos que hacer nosotros para saber, por ejemplo, a qué SOFOM acudir? ¿Hay algún directorio o cómo funciona?
2: En la misma página del FOVISSSTE, ahí ingresamos donde dice SOFOLES autorizadas por el FOVISSSTE, y va a desplegar las 15 que somos. Ahí, de acuerdo a la ubicación de cada SOFOL, de acuerdo a su centro de trabajo, puede seleccionar la que más cerca le quede.
0: Digamos que todas operan igual.
2: Es correcto.
0: Da un poco lo mismo con cuál elegimos.
2: Es correcto. Todos operamos con el mismo característica.
0: En el caso, por ejemplo, de que yo quiera sacar un crédito conjunto, ¿tengo que ir con la persona con la que quiero sacar el crédito en el primer acercamiento? ¿O da lo mismo cualquiera de los dos se puede acercar primero para que ya den las instrucciones y después se juntan los papeles? ¿O cómo funciona?
2: Es muy sencillo. Sería bien importante que antes de acercarse, ya sea a una inmobiliaria o con un vendedor, que se acercaran a nosotros para explicarles cuáles van a ser los pasos que tenemos que seguir y qué documentos es con los que tiene que contar la vivienda. Y los vamos llevando de la mano. Es muy, muy, muy sencillo realmente. Prácticamente un trámite de vivienda nos lleva entre 20 y 30 días naturales.
1: ¿En serio?
2: Es muy, muy rápido.
0: Entonces, en la página de FOVISSSTE nos enteramos, pero por ejemplo, la suya tiene redes sociales como por si tenemos
2: sí,
0: alguna
2: claro,
0: duda.
2: ALRA del Sur.
0: ALRA del Sur.com,
2: ahí nos pueden encontrar en todas las redes sociales, ahí estamos.
1: Perfecto, ingeniero, le agradecemos mucho que haya venido aquí a la Hora Nacional.
2: Muchas gracias a ustedes por la invitación.
1: Y muy interesante lo que nos dice.
2: Sí, muchas gracias.
1: Y así nos las gastamos aquí en la Hora Nacional, importante, interesante, todo. Era un

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1: Entre estas acciones se encuentran Jóvenes Transformando México, que impulsa la participación y el desarrollo de las juventudes; Jóvenes Unen al Barrio, que promueve actividades comunitarias, culturales y deportivas para fortalecer los vínculos entre jóvenes y sus comunidades; 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
0: Si quieren conocer más sobre estas acciones, pueden consultar www.gob.mx, donde encontrarán información de las dependencias participantes, así como las bases y requisitos para acceder a los distintos programas.
1: La independencia de México tuvo historias que durante mucho tiempo quedaron en segundo plano. Antonia Luisa Nava fue una mujer que participó activamente en la lucha insurgente.
0: Les contamos su historia para reconocer que las mujeres estuvieron presentes en varios frentes de la lucha independentista y que muchas de ellas asumieron riesgos, pérdidas y decisiones con fuertes consecuencias.
2: Antonia Luisa Nava nació en noviembre de 1779 en la villa de Tixla, en el actual estado de Guerrero. En 1810, residía en Jaleaca con su esposo, sus tres hijas y cinco hijos. A finales de aquel año, la Guerra de Independencia se extendió al sur del país con José María Morelos, a quien se sumaron influyentes familias de la región, como los Galeana y los Bravo, y líderes destacados como Juan Álvarez y Vicente Guerrero. La familia de Antonia también se unió a las tropas de Morelos y estuvo presente en la toma de Tixla. Antonia pronto destacó por su entrega a la causa, con labores de cuidado, pero también empuñando las armas, por lo que se le conoció como la generala. Antonia y su familia siguieron a Morelos en los años siguientes. Estuvieron con él en 1813, cuando se instaló el Congreso de Anáhuac en Chilpancingo, y marcharon entre sus tropas hacia la desastrosa expedición de Valladolid. Durante la guerra, Antonia perdió dos hijos, pero eso no la desalentó. Y aún tras el fusilamiento de Morelos, continuó con la resistencia insurgente. En febrero de 1817, las tropas de Nicolás Bravo y Nicolás Catalán fueron sitiadas por los realistas en el Cerro del Campo. De acuerdo con algunos relatos literarios nacionalistas del siglo XIX, tras un mes de asedio y resistencia, cuando las condiciones al interior del sitio eran desalentadoras, Antonia y un grupo de mujeres se presentaron ante Bravo para ofrecer sus cuerpos como alimento para los fatigados soldados que sufrían la falta de víveres. Según escribió Luis González Obregón, el ofrecimiento fue rechazado, pero conmovió a los soldados, quienes, con el apoyo de las mujeres, que se armaron de machetes y garrotes y salieron a pelear con el enemigo, lograron romper el cerco realista la noche del 14 de marzo de 1817. Antonia se mantuvo en la lucha hasta el final de la Guerra de Independencia. La generala formó parte del desfile triunfal del Ejército de las Tres Garantías en la Ciudad de México el 27 de septiembre de 1821. Alcanzada la independencia, se estableció en Chilpancingo con su esposo, donde vivió hasta su fallecimiento, el 19 de marzo de 1843, a los 63 años.
1: México Canta es un concurso que busca cambiar las narrativas de la música mexicana y que proyecta el talento de voces juveniles.
0: Después de varias etapas de selección y competencia, el concurso llegó a su final. En la siguiente cápsula les presentamos a los ganadores: Brian Soto, Tiffany Galavis y Lisandro Espinosa.

0: Y esta noche vimos a 8 jóvenes con 8 versiones de la música mexicana, 8 canciones que nos demuestran la grandeza musical de México y la esencia de esta iniciativa. Nuevas narrativas, hermandad entre los jóvenes y el fortalecimiento de la identidad nacional.
1: Que detrás de cada uno de estos jóvenes hay muchas personas, hay sueños y ganas de transformar las narrativas para construir una nueva música mexicana.

0: Las personas ganadoras de México Canta son Tiffany Galvis,
1: Lisandra Espinosa
0: y Brian Soto.
2: México Canta, que hizo esto posible y que hizo mis sueños cumplir, la verdad, muy agradecido.
3: A toda la gente que está aquí, a toda la gente que está votando desde sus casas, muchísimas gracias. A todos los que nos apoyaron, porque fueron demasiado, muchísimas gracias.
4: Este ha sido mi sueño, la verdad, toda mi vida este ha sido mi sueño. Nunca me he sentido tan cerca de lograr algo. Ahora tener estos significa el mundo para mi mamá también, que haya podido estar aquí y que se haya sentido tan orgullosa. Estoy muy contenta.
5: Y ya llegó una semana más de nuestra Chilanguía. Entonces, si están buscando qué hacer en la Ciudad de México, aquí les dejamos una selección de actividades culturales para que vayan en familia, con amigos o simplemente para que se den una vuelta y descubran algo nuevo.
6: El jueves 24 pueden escuchar música antigua con el ensamble Las Goldberg a 4-1 en la sala Carlos Chávez del Centro Cultural Universitario. Una oportunidad para escuchar una obra de Johann Sebastian Bach en una interpretación de música de cámara y acercarnos a uno de los grandes compositores de la historia.
5: Ese mismo jueves, en el Museo Universitario del Chopo, pueden encontrar una opción para los que les gusta el cine mexicano. Se proyecta Sobre las olas, del director Horacio Alcalá, como parte del ciclo Cineastas Mexicanos Contemporáneos. Esta actividad tiene costo, pero, hay descuentos para estudiantes, maestros, personas jubiladas e integrantes de la comunidad UNAM.
6: Y mucha atención, porque el viernes 25 comienza uno de los grandes encuentros culturales de esta temporada, Festival Cultura UNAM, que hasta el 11 de octubre reunirá música, teatro, danza, cine, artes visuales y otras expresiones en distintas sedes universitarias. Hay actividades gratuitas y otras con boleto, así que vale la pena revisar la programación en su página oficial www.festival.culturaunam.mx.
5: Para el sábado 26, una opción especialmente bonita para niñas y niños es Techpactia Inamochcali. Nos gusta la biblioteca, en la biblioteca Alaide Fopa del Centro Cultural Universitario Tlatelolco. Y ese mismo día también pueden participar en la actividad La Memoria del Presente en el Colegio de San Ildefonso.
6: La Ciudad de México siempre tiene algo que contarnos, solo hay que salir a descubrirlo. Armen el plan, invitan a la familia o a los amigos y dense la oportunidad de disfrutar nuestra ciudad a través de su cultura. Nos escuchamos la próxima semana.

0: El carnaval Zoque Coiteco ilumina la tierra chiapaneca en Ocosocuautla de Espinosa. Una celebración de más de 500 años donde la raíz originaria Zoque se funde con la herencia árabe y la tradición cristiana. No es solo una fiesta, son 6 días de ritual, de ofrenda a Tajajama, el Padre Sol, que marca el inicio del ciclo agrícola, la renovación y la continuidad de un pueblo que se reconoce en sus cowinás, casas sagradas donde la comunidad se organiza.
1: Creo que es el privilegio más grande para mí haber nacido en esta tierra, ¿no? Ocosocuautla me ha regalado todo lo que soy en la vida, desde persona, profesional y sobre todo ser un representante de nuestra cultura que tenemos en nuestro carnaval Zoque Coiteco.
2: Ser zoque es un orgullo, una alegría muy grande, una representación en la cual nosotros demostramos nuestra identidad de nuestra tierra chiapaneca.
0: En cada cowiná, el pueblo se encuentra y al visitante se le da la bienvenida con harina de maíz en el cuello, que lo hace parte de la comunidad. Bailan el tigre y el mono, suenan la flauta y el tambor, y las comideras comparten el alimento sagrado, el cacapote, el puchinú y el huacasís caldo.
3: Pues con mucha alegría, sobre todo con mucho orgullo, porque pues somos un pueblo auténtico y sobre todo un pueblo con identidad. Ese es un privilegio que tiene este pueblo, que a través del tiempo pues seguimos preservando nuestra historia.
1: Cuando yo me pongo este traje, cuando tengo la oportunidad de estar en el carnaval, lo hacemos con más pasión, porque sí creemos y estamos seguros de que sí movemos todo lo que hay en el universo para que tengamos lluvias, para que tengamos una buena cosecha y el pueblo sea muy rico en eso.
0: Es la ofrenda de la comunidad que agradece y marca un ciclo que se renueva. Vecinos, familiares y visitantes unidos para pedir lluvia, abundancia y buenas cosechas como hace 500 años. Así se vive el carnaval Zoque Coiteco.

0: Para cerrar esta primera media hora y aprovechando que estamos en el mes patrio, los dejamos con una frase de Leona Vicario. No solo el amor es lo que me ha hecho tomar parte en esta causa, también el convencimiento de que es justo y necesario.
1: Totalmente. Esta frase nos sigue recordando a más de 2 siglos que la historia se construye con nuestras convicciones y participación.
0: Antes de irnos, queremos mandarle saludos a José Luis Hernández Álvarez, Carlos Alberto Lira Lozano, GMS Electrificaciones en Toluca y Rafael Vázquez Castro.
1: También para Luis Calvillo, Cecilio Godínez, Verónica Muñoz Centeno, Carolina Corona Villarreal y Sergio Ponce en Washington, D.C.
0: Muchas gracias por acompañarnos todas las semanas. Recuerden que nos encuentran como La Hora Nacional Oficial en YouTube, Facebook, Instagram, TikTok, X, Spotify y en el número 55-34-83-42-39. 55-34-83-42-39. También nos pueden mandar un correo electrónico a lahoranacional@cegov.gob.mx.
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0: Ya estamos de regreso en la Hora Nacional y esta noche vamos a platicarles sobre los riesgos del uso problemático de la inteligencia artificial y de cómo acompañar a los menores en este nuevo contexto digital.
1: También les explicaremos cómo funciona y cómo conseguir la llave MX, una identidad digital que nos sirve para tener acceso a distintos trámites.
0: El 21 de septiembre es el Día Mundial del Alzheimer. Vamos a hablar de los síntomas, el diagnóstico y el tratamiento paliativo.
1: La música tradicional también es una forma de preservar el conocimiento. Hoy vamos a escuchar a Majetsi, con raíces otomíes y mazahuas.
0: Síganos en la Hora Nacional Oficial. Estamos en YouTube, en Facebook, Instagram, TikTok, X, Spotify y en el número 55-34-83-42-39.
1: Y también nos pueden mandar un correo electrónico a lahoranacional@segob.gob.mx. La inteligencia artificial puede hacer muchas cosas en segundos. Responder preguntas, generar imágenes, escribir textos o explicar conceptos. Para niñas, niños y adolescentes, el reto está en aprender a usar esa herramienta sin que se convierta en un sustituto de la convivencia, el aprendizaje o el acompañamiento de los adultos.
0: Y no se trata de prohibir la tecnología, sino de aprender a poner límites, revisar qué contenidos consumen los menores y detectar cuando su uso empieza a interferir con su vida cotidiana.
1: Si necesitan orientación sobre salud mental o consumo problemático de la IA en niñas, niños o adolescentes, pueden contactar a Conasama. La línea de la vida 800-911-2000 está disponible de manera gratuita las 24 horas, los 365 días del año. Hablar de salud mental es hablar de bienestar, de cómo enfrentamos los retos y de nuestra capacidad para pedir ayuda cuando la necesitamos. Hoy en día, nuestra salud mental, además, está vinculada con nuestro uso de inteligencias artificiales y tecnología.
0: Y para conocer el panorama de nuestro país y qué se está haciendo para atenderlo, está con nosotros el día de hoy el doctor Guillermo Peñalosa Solano, psiquiatra adscrito a la Comisión Nacional de Salud Mental y Adicciones, CONASAMA.
1: Antes de platicar con él, hay que recordar que las personas que tengan dudas o necesitan orientación pueden checar la página oficial www.gob.mx/salud/CONASAMA o comunicarse a la línea de la vida, que es el 800-911-2000, y está disponible las 24 horas, los 365 días del año. Ahora sí, doctor, muchas gracias por acompañarnos aquí en la Hora Nacional.
2: Muchas gracias por la invitación y desde la CONASAMA estamos muy felices de participar aquí.
1: Y con la pregunta, para que la gente que nos está viendo y escuchando tenga un poquito de claridad, ¿cómo es que se vincula nuestro uso de tecnologías e inteligencias artificiales con la salud mental?
2: Bueno, pues ha sido un tema bastante interesante, sobre todo que es algo emergente, en especial el exceso de uso de la inteligencia artificial en los últimos años. Todo esto generó una sensación de necesito buscar ayuda. Desgraciadamente, en la pandemia estábamos encerrados, ¿verdad? ¿Y qué es lo que teníamos a la mano? La tecnología. Sin embargo, hay una situación que ha estado incrementando en los últimos años, sobre todo en los últimos 4 años, sobre el uso de estas inteligencias artificiales como si fueran terapeutas. Sin embargo, el hecho de que le estén delegando toda la responsabilidad sobre su salud mental a una inteligencia artificial, creo que es algo que tenemos que tener muy en claro, que pues es un error. Sobre todo porque están diseñadas este tipo de plataformas para tratar de aludirte, tratar de convencerte de cosas y de no realmente confrontarte como sucede en la terapia.
1: Como que te dan por tu lado, ¿no?
2: Un
1: y
2: poco.
1: ¡Ay, qué genial todo lo que dices! Tienes toda la razón, claro que es así.
2: No está generando una confrontación, que es lo que pasa en el espacio de la psicoterapia, donde necesitamos ya conocer al paciente, a la persona, y decirle, oye, ¿no te parece que esto que estás realizando pues también tiene una cierta responsabilidad tuya, por ejemplo?
1: ¿Hay algo así como también ya que se haya identificado un exceso de uso de herramientas de inteligencias artificiales al grado de que la gente quizás sea ya dependiente de esto y no esté pudiendo tomar decisiones por sí mismo?
2: Como tal, en sí, lo que se ha observado, y sobre todo cuando ya hay un paso de la cognición, sobre todo en el neurodesarrollo, en la parte de los niños, niñas y adolescentes que están pues apenas generando su propio pensamiento crítico, lo que sí se ha visto es que hay una disminución en su pensamiento crítico o hasta en la cognición, vaya, en las cuestiones de planificación, de toma de decisiones y demás, y sobre todo en el conocimiento, qué tanto lo pueden llegar a realmente establecer. Eso sí, ya lo tenemos muy bien estudiado y se ha visto que va hacia la baja. La tecnología está ahí para ayudarnos, claro que sí, no hay que estigmatizarla, eso también es bien importante, no hay que satanizar estas cosas, pero está también el buen uso, y como llegó de forma, pues de golpe para todos, qué tan buen uso le estamos dando, eso es lo que tenemos que tratar de poner en la mesa.
0: Ay, doctor, pues ya hablamos de que lo más importante de todo esto es saber pedir ayuda. Eso es una parte fundamental de nuestro cuidado y el cuidado de nuestra salud mental.
2: Totalmente, y sobre todo que puede prevenir muchas otras condiciones de salud mental, no solamente la ansiedad, no solamente la depresión, y sobre todo en este mes de la prevención del suicidio, que pues se puede prevenir el suicidio si hablamos de nuestras emociones, si hablamos de lo que tenemos enfrente, si tenemos un canal de comunicación con esta persona que pues tal vez no genera mucha confianza. Pero lo que también se ha reportado con las inteligencias artificiales para conectarlo es que a veces hasta te puede llevar a tomar esa decisión de quitarte la vida.
0: Entonces,
3: o a alguien más.
2: O a alguien más.
3: Es terrible.
1: Sí, hablar de nuestros problemas, pero con un especialista en salud mental. La línea de la vida, que es gratuita, por ejemplo, nos puede orientar. Y ahí también seguramente muchos profesionales de la salud mental que no cobran un dineral por sus servicios, o incluso que pueden asesorarnos de manera gratuita, quizá.
2: Totalmente, ¿no? O sea, vaya, desde lo que es este gobierno, ¿no? Uh-huh. Tenemos pues varias instituciones de salud. No solamente está la línea de la vida, están los centros comunitarios de salud mental y adicciones, que pues está el

0: Por favor, y también puede meterse a la página de gobierno en donde se encuentran pues las direcciones de los lugares de atención gratuita, por supuesto.
1: Buenísimo,
2: Muy
1: doctor.
2: Bien.
1: Pues muchísimas gracias por acompañarnos.
0: Muchas gracias por la invitación.
2: Gracias, doctor Guillermo Peñalosa, y muchísimas gracias a ustedes por seguir con nosotros. No se vayan.
1: Otro tema importante es saber cómo acompañar a nuestras niñas y niños para que se conozcan, se acepten y aprendan a valorar aquello que los hace diferentes. Porque sentirse seguros de quiénes son también es una forma de cuidar su bienestar emocional.
2: Y justamente de eso nos habla El dragoncito que no sabía rugir. Una historia que, a través del teatro, nos invita a reflexionar sobre el bullying, la aceptación y la importancia de no intentar cambiar a nuestros niños para que encajen.
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4: Buenas noches, México lindo y querido. Es hora de disfrutar de la fantasía, del arte que el teatro representa en la hora nacional. Hoy tengo a tres amigos aquí, a Merlino.
5: Hola, ¿cómo están? Mucho gusto. Soy el mago Merlino.
6: Hola, amigos, ¿cómo están?
4: Y a mi compadre Bruno, ¿cómo están?
7: ¡Hola!
4: Y ellos tres vienen a platicarnos de una obra que se llama El dragoncito que no sabía regir. ¿Y de qué se trata la obra, muchachos?
6: La obra va de un dragoncito que precisamente nace sin saber rugir y arrojar fuego. Y era la última esperanza del reino para salvarlo de las sombras. Y cuando el dragoncito no sabe rugir, se convierte en la desilusión de todos.
4: Porque todos pensarían que un dragón debe lanzar fuego.
6: ¡Llamas!
5: Fuerte y gruñir y todo. Y aquí en el reino de Baldor.
4: No sé.
6: Por más que lo intentaba, no salían flama ni llamas. Y salen
4: hijas al flamín. Pero eso va a ser diferente, claro.
5: Mira, lo extraordinario de eso, lo que te hace diferente, es lo que te hace especial.
6: Exacto.
5: Esas burbujas tenían mucha luz.
6: Porque es la luz de la alegría de los niños, y con eso descubrimos que podíamos vencer a la dama de las sombras. Y descubrimos que ser diferente es lo que debía ser. Y ese es el mensaje de la obra.
4: Oye, Bruno, cuéntame, ¿tú qué haces en la obra?
7: Yo soy un elfo, un ciudadano del reino de Baldor. Y nosotros tenemos un lema muy importante. En el reino, nada debe ser diferente, porque podría ser mal visto por los demás y hasta peligroso.
5: Sí. Pero ahí la diferencia es donde está lo que te hace realmente ser especial y le puede dar luz a este mundo.
4: Cuéntanos, Merlino, entonces si hay algún niño o niña que allá afuera se sienta diferente a los demás, ¿qué tiene que hacer? ¿Tener miedo? ¿Aceptarse?
5: No tiene que aceptar que hay magia. Siempre hay magia en el corazón. Ahí donde tú crees que de pronto ya no se puede, se puede encontrar la luz y las burbujas mágicas.
6: Exacto.
5: Que logran vencer a la oscuridad. ¿Con qué? Aceptándote tú que eso que te hace diferente también es lo que te hace extraordinario. Bueno, también tienen otra compañera, se llama Chispa, la dama de las sombras, que fíjate que esta dama de las sombras no creas que fue mala por ser mala. Dice que la tristeza que le daba es que se fue volviendo mala porque no la aceptaban
6: por ser diferente.
5: Por ser diferente.
6: Exacto.
5: Que nació de la tristeza, su maldad, ¿verdad?
4: Tal vez solo necesitaba un abrazo.
6: ¡Eso!
5: Y eso pasa al final.
4: Bueno, pues entonces hay que ir a ver la obra. ¿Dónde los podemos ver? ¿Cuándo los podemos ver?
6: El dragoncito que no sabía rugir se está presentando. Llevamos 3 semanas con llenos totales en el teatro Telón de Asfalto, todos los domingos en el mejor horario, a las 12 horas del día.
4: Recomendadísima.
6: Súper recomendadísima.
4: No importa si soy 4añero, 60añero.
6: No, es para niños de 1 hasta 99 años. Recuerden que la magia siempre está dentro de nosotros mismos.
4: Ustedes son la...
5: Oye, el director, el escritor, el de la música y todo, se llama David Tort.
4: Que por cierto, hay que agradecer a David Tort, a Carlos Lomont y a Germán Gastelum, que estuvieron aquí acompañándonos en este bonito set. Y muchas gracias por venir.
6: Muchas gracias, Orlando. Gracias a todos y por favor vayan al teatro, porque el teatro es cultura.
4: Sí. Suelten las burbujas.
5: Eso.
1: Hoy en día nuestra identidad también es digital, y como una parte de los trámites públicos ya se hace en línea, es muy importante tener la llave MX.
2: Esta herramienta nos da acceso a distintos servicios digitales y es necesaria para trámites y registros, entre ellos algunos relacionados con las becas para el bienestar de educación básica.
1: Si todavía no tienen su cuenta, pueden entrar directamente a www.llave.gob.mx. Ahí pueden empezar el proceso y consultar la información oficial. En la siguiente cápsula les vamos a explicar paso a paso cómo tramitarla. Tomen nota.
8: y llegó el momento de resolver todas nuestras dudas en tecnología. Hoy vamos a hablar de una herramienta que literalmente nos abre las puertas a trámites, servicios y todo lo que nos podamos imaginar.

0: imaginar. Axel, bienvenido.
1: Muchas gracias, Rose. Saludos a todo nuestro auditorio. Y sí, tienes razón, el gobierno de México está innovando la forma en que realizamos los trámites.
0: Explícame bien qué es esta llave MX, ¿cómo funciona?
1: Vamos a pensar que esta llave es como una identidad única y digital, con la cual vamos a realizar diferentes trámites del gobierno. Adiós a las filas.
0: Pero tú nos vas a explicar paso a paso.
1: Claro que sí. Me gustaría decir que la Agencia de Transformación Digital y Telecomunicaciones está haciendo un esfuerzo para que todos los trámites de gobierno se puedan acceder con esta llave MX. Es de ahí su importancia. Es sumamente fácil y rápido. Primero que nada, vamos a entrar a www.llave.gob.mx. Posteriormente nos va a aparecer un botón que se llama Crear Usuario. Le damos clic y vamos a introducir nuestro CURP. Solo necesitamos tres cosas: el CURP, okay, nuestro correo electrónico y un número de contacto. En la plataforma nos va a pedir que verifiquemos que nuestro número de teléfono sea correcto, así como nuestro número de contacto, porque ahí nos van a llegar las notificaciones. Si meten algún dato erróneo o tu correo está mal, puedes marcar al 079 y ahí una operadora te ayuda a realizar el trámite para verificar tus datos.
0: Entonces sí tenemos asesoría.
1: Así es. También en la página vas a encontrar un link que se llama Olvidaste tu contraseña y ahí puedes restablecer tus datos para poder acceder de nuevo.
0: Pero si alguien tiene alguna duda, ¿dónde te podemos localizar, Axel?
1: Cualquier duda que tengan con respecto a esta llave MX me pueden escribir a axeltecnotips en Instagram o también a mi correo electrónico axeltecnotips@gmail.com.
0: Y fíjate que una de las preguntas que constantemente nos llega es ¿cuál es la diferencia o por qué la importancia de tener la llave MX?
1: Mira, vamos a tener la oportunidad de acceder más rápido a trámites, programas, porque ya contiene nuestros datos. Okay. Entonces te ahorra bastante tiempo. En la página vas a encontrar un listado enorme de trámites que ya puedes acceder con esta llave MX.
0: Entonces es muy necesario sacar esta llave MX.
1: Súper necesario y vamos a seguir utilizando. Y recuerden, digitalizar es innovar y vamos a estar mejorando cada día en este mundo de la tecnología, ¿verdad?
0: Claro.
1: Inscríbanse en llave.gob.mx.
0: Muchas gracias, Axel. Y ya saben que todas y todos ustedes realizan esta sección junto con nosotros. Por favor, escríbanos, díganos qué tipo de trámites son los que necesitan.
1: Así es, nos han estado escribiendo acerca de la CURP, de actas digitales y bueno.
0: Hay muchas dudas, Axel, así que yo te agradezco mucho que estés con nosotros.
1: Muchas gracias, Rosa.
0: Y gracias a todos ustedes por permanecer aquí en La Hora Nacional.
2: El Alzheimer es la forma más común de demencia y provoca un deterioro progresivo de la memoria, el pensamiento y otras capacidades mentales. En México se calcula que alrededor de 1.3 millones de personas viven con esta enfermedad.
3: Vamos a hablar mucho más del tema en un minuto, pero antes queremos recordarles que si necesitan más información sobre la atención del Alzheimer, pueden llamar al Instituto de Neurología en el teléfono 55 56 06 38 22.
2: 55-56-06-38-22. Sí, hoy está con nosotros el doctor Raúl Medina Rioja, médico adscrito al Departamento de Urgencias del Instituto Nacional de Neurología y Neurocirugía Manuel Velasco Suárez. Doctor, bienvenido a La Hora Nacional.
4: Hola, muchas gracias. Gracias por la invitación. Un placer estar aquí con ustedes.
3: Gracias por venir una vez más a platicarnos de una enfermedad que quizá es de las que neurológicamente más se conocen como en el ojo público, en el imaginario de la gente, pero que a lo mejor no entendemos muy bien de qué va. Entonces, ¿nos podría platicar un poquito sobre qué es el Alzheimer y qué es lo que está pasando en el cerebro de las personas que desarrollan esta enfermedad?
4: Sí, claro. La enfermedad de Alzheimer es una enfermedad que pertenece dentro de este grupo de demencias, ¿no? En el cual es un grupo de enfermedades en las que el cerebro poco a poco va perdiendo ciertas funciones. Alzheimer es la más frecuente. Se estima que son como el 60-70% de todos los casos de demencia. Ahora, a nivel cerebral, ¿no? A nivel microscópico y macroscópico, se caracteriza porque varias partes del cerebro se hacen más chicas. El término médico de esto es atrofia. Si vemos todavía con más detalle a nivel microscópico, hay depósito de dos cosas en los cerebros de las personas que viven o vivieron con esta enfermedad. Una cosa llamada amiloide y otra cosa llamada proteína tau. Se cree que esas proteínas, por muchísimos mecanismos que todavía no entendemos, junto con otros factores ambientales y demás, causan un proceso degenerativo en el cerebro de las personas.
2: Bueno, dos preguntas. La primera, ¿es hereditario?
4: Para hablar de hereditario, criterio creo que vale la pena hacer como la aclaración de entre algo determinante y un factor de riesgo. Algo determinante es una variante en algún gen que lo heredamos de algún familiar y sí o sí vamos a tener la enfermedad.
3: Como la enfermedad de Huntington.
4: La enfermedad de Huntington exactamente es un ejemplo muy, muy bueno. Existen algunos de estos genes que son determinantes para la enfermedad de Alzheimer. Son los más raros, ¿no? Se estima que es del 1 al 5% de todos los casos. Y existen los factores de riesgo. Un factor de riesgo es como fumar. Sabemos que fumar aumenta el riesgo de tener cáncer, pero no todas las personas que fuman lo tienen. Entonces existen varios genes dentro del espectro de enfermedad de Alzheimer. Algunos se conocen, muchos, ¿no? La realidad que nos dicen, si esta persona tiene estas combinaciones, tiene un riesgo aumentado, pero al 100% puede o no que desarrolle la enfermedad.
2: Y para poder prevenir o al menos reducir el riesgo de tener Alzheimer, ¿qué hábitos podemos ir incorporando desde ahora?
4: Por fortuna, dentro de todos los factores que existen para aumentar el riesgo de desarrollar la enfermedad, se dice que un 45% son factores que nosotros podemos modificar. ¿A qué me refiero con esto? Pues cosas que nosotros podemos hacer relativamente sencillas para bajar nuestro riesgo. Entre esas, si tenemos alguna enfermedad crónica como diabetes, hipertensión, colesterol alto, tratarlas. Si tenemos alguna enfermedad psiquiátrica no tratada, pues tratarla también. Cosas como el aislamiento. Si nosotros somos seres sociables y conservamos esas redes, nos va a ayudar muchísimo a reducir nuestro riesgo.
3: ¿Cuáles son las primeras señales que a veces es fácil tal vez confundir con solamente cosas características de un aumento de edad, ¿no?
4: Claro. Existen algunos cambios que conforme nosotros vamos envejeciendo son esperados, ¿no? Obviamente si esto se hace un problema y impide la comunicación, pues podría ser un dato de alguna de estas enfermedades. Los primeros síntomas o los más frecuentes en la enfermedad de Alzheimer son olvidos, pero olvidos en el contexto de una persona que igual y no era así antes.
2: Oiga, doctor, y cuando las personas cercanas, los familiares, empiezan a notar estos cambios, ¿qué es lo que tienen que hacer y cuáles son los principales cuidados que necesita una persona que tiene Alzheimer?
4: Lo primero es no normalizarlo. Estamos en una sociedad en la cual es muy normal que nosotros creamos que olvidar las cosas es perfectamente normal. Y hasta que no llega a un estado muy avanzado de la enfermedad, donde no comen, no se mueven y demás, ya acudimos a consulta. Lo primero sería eso, no normalizar los cambios cognitivos, buscar atención cuando veamos los primeros síntomas que nos llamen la atención, valga la redundancia, y a partir de eso, intentar llegar a un diagnóstico definitivo. En función del diagnóstico definitivo, nosotros podemos implementar medidas específicas para la enfermedad que tenga la persona o el paciente, con la intención de modificar un poco el curso de la enfermedad, tenga mejor calidad de vida, que eso es fundamental y sí, no tenemos que olvidar.
3: ¿Quiere decir que no hay propiamente un tratamiento como tal?
4: Hay tratamientos que nos ayudan a controlar síntomas, algunos medicamentos que nos ayudan a mejorar un poco la concentración, pero como tal no modifican la enfermedad. Y hay terapias más nuevas que se dice que pueden modificar un poco el curso de los pacientes, pero la evidencia todavía está muy discutida. Pero la verdad es que, siendo muy sincero, no hay nada que pare la enfermedad al 100%.
2: Oye, doctor, y bueno, ya para finalizar, también es muy importante el cuidado que tienen que tener las personas que están a cargo de los pacientes con Alzheimer.
4: Ellos son una parte fundamental, ¿no?, del cuidado de las personas que viven con alguna enfermedad. Hay varias cosas que ellos pueden hacer. Número uno, construir una red de apoyo. A veces es difícil, ¿no? Pero si es solamente un cuidador el que se encarga de la persona que vive con la enfermedad, se puede desgastar. Y buscar programas de apoyo. La Sociedad de Alzheimer México, por ejemplo, ofrece estos servicios de escuela de día, en el cual los pacientes pueden estar cuidados un tiempo con actividades sociales que les ayudan muchísimo a su calidad de vida, actividades de terapia ocupacional o rehabilitación física.
3: Pues un poco con miras a si alguien que nos esté viendo o escuchando se quede con alguna duda o quiere más información, ¿tendrá usted redes sociales que pueda compartir con la audiencia?
4: Y la red social que utilizo principalmente, la red X, antes conocida como Twitter, sí, ¿no? Es @MedinaRiojaMD.
3: Perfecto, pues le agradecemos muchísimo que haya venido una vez más a La Hora Nacional.
4: Muchas gracias por la invitación.
2: Al contrario, doctor, muchísimas gracias y muchas gracias a ustedes. Por favor, no se vayan, quédense con nosotros.
3: En 2010, en Temascalcingo de José María Velasco, Estado de México, nació Majetzi, o Cielo, un proyecto dedicado a enseñar y promover la cultura, la lengua y la música tradicional de esta región. Majetzi interpreta música, danzas y sones de distintas regiones de México y ha llevado su trabajo a muchos espacios culturales del país.
2: Y hoy vamos a conocer su historia y la importancia de mantener vivas nuestras tradiciones. Y para esto vamos a platicar con Fernando Corona Miguel, promotor cultural, músico tradicional, multiinstrumentista y artista plástico de origen otomí y mazahua, y con el resto de Majetzi. Maestro, bienvenido. Bienvenido. Hola, a La Hora Nacional. ¿Qué tal?
5: Gracias. Saludos a toda su audiencia.
2: Muchas gracias. Maestro, quisiéramos empezar que nos hiciera usted favor de presentar a los miembros de la banda.
5: Pues hoy me honra que me acompañe aquí el ingeniero Hugo Ramírez de Tepetzintla, Veracruz, músico también multiinstrumentista y maestro de música huasteca, que nos ha apoyado en distintos conciertos a lo largo de esta trayectoria.
2: Muy bien, ¿y a su derecha?
5: Bueno, a mi derecha está la socióloga Elia Cornejo Tenorio, del Valle del Mezquital, Hidalgo, y también es músico tradicional, ejecuta la jarana huasteca. Al lado está el maestro Luis Muñoz de Tecozautla, Hidalgo. También laudero, construye instrumentos.
6: Ah, de haber sabido me traigo.
5: Y es músico tradicional ya de hace muchos años.
6: Muy bien.
5: Al maestro que nos acompaña desde Pinal de Amoles, Querétaro. Él es músico de sones arribeños, ejecuta el violín. Y bueno, nos acompaña desde ese hermoso cielo queretano.
6: Perfecto.
3: Ahora, Fernando, platícanos un poquito, digo brevemente, ¿cómo nació Majetsi y qué te motivó a juntar este grupo de gente tan talentosa?
5: Bueno, Majetsi tiene una responsabilidad social ahí en mi comunidad y en las otras donde mi trabajo me ha llevado a estar presente, porque encuentro luego dificultades para con nuestro patrimonio cultural intangible. Una de esas son que nuestra lengua está en extinción, nuestros músicos tradicionales ya están marchándose de este plano astral y otros asuntos, ¿no?, con la producción y reproducción de nuestros bienes culturales.
6: Y fíjese, es padre porque han llevado ustedes su trabajo a Bellas Artes, a la UNAM, han estado en Los Pinos, el Canal 11, ¿no?, donde muchas personas pues pueden verlos, los pueden escuchar y ayudan a que estos valores, estas tradiciones no mueran con las nuevas generaciones. ¿Qué más se puede hacer para que esto no pase, para que esto siga adelante?
5: Algunas políticas comunitarias donde la comunidad sea quien se encargue de la reproducción de la cultura, ¿no?, y no estar esperando a que otras instancias sean las que hagan el trabajo. Este trabajo de Majetsi es un proyecto autogestivo, ¿no? Ha salido desde el puro esfuerzo, ¿no?, de mis compañeros y mío.
3: Ahora, ¿cómo funciona Majetsi en la práctica, en el día a día? ¿Cómo se componen las canciones? ¿Cómo se decide qué forma parte de una presentación, del espectáculo? ¿Cómo se organizan, digamos?
5: Dependiendo del concierto, el contexto del evento, metemos el repertorio. Se le llama a ciertos músicos. En este caso también trabajamos con escritores en lenguas indígenas de la Casa de Escritores ELIAC, Pluralidad Indígena y también la OTIGLE, que es Organización de Traductores en la Ciudad de México.
6: Muy bien. ¿Cuáles son sus redes sociales para que la gente los pueda seguir más de cerca?
5: Bueno, está una que se llama Majetsi, Fernando Corona.
6: Perdón, bueno, maestro, se escribe Majetsi con H y Z e I latina, ¿verdad?
5: Con S e I latina.
6: S e I latina. Majetsi.
5: Majetsi, cielo, la lengua otomí.
6: Majetsi Fernando Díaz. Corona. Fernando Corona, perdón.
5: Sí.
6: Sí.
5: También están las de mis compañeros que tienen sus propios proyectos también.
6: Muy bien.
5: Sí. Perfecto. Voy a hacer comercial el trío Frenesí Huasteco.
6: Sí, pues ahí está.
5: El trío Hidalgo Son. El maestro Muñoz también es fundador de un colectivo, pero ¿cómo se llama? Taller de música tradicional en la Ciudad de México.
6: Qué interesante.
5: Él lo fundó. El maestro toca música ribeña con algunos proyectos allá de su región. Cada quien tenemos también otros proyectos.
3: Pues qué gusto conocerlos dentro de esta iteración. Qué bueno que pudieron venir a la Hora Nacional a presentarnos esta colectiva y que además no solamente nos lleva música, sino un montón de otros saberes y disciplinas para que podamos conocer un poquito más de la riqueza cultural de nuestro país.
5: Sí, que la cuidemos, por favor.
3: Claro. Muchísimas gracias, de verdad.
6: Muchas gracias y muchas gracias a ustedes. No se vayan porque viene lo bueno, viene la música.
7: Somos el proyecto Majetsi. Vamos a interpretar para ustedes La Manta. Estamos en la Hora Nacional. 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

0: Y así llegamos al final de esta emisión de La Hora Nacional. Muchas gracias de verdad por estar con nosotros desde sus casas, en el trayecto, en el trabajo o desde cualquier lugar donde nos escuchen y nos vean.
1: Hasta la próxima semana y recuerden que nos pueden escribir en La Hora Nacional Oficial. Estamos en YouTube, Facebook, Instagram, TikTok, X y Spotify y también en el número 55 34 83 42 39. También pueden mandarnos un correo electrónico a lahoranacional@segov.gov.mx.
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8:19. Muy buenos días. Tengan todos ustedes, pásenle a lo barrido a este su morning show favorito. En vivo con Gago Prex a través de la frecuencia naranja, nene. El día de hoy, de 6 a 10 de la mañana. ¡Ah! ¡Sí, bravo, bravo! ¡Ay, qué emoción! Oigan, ¿cómo la están pasando el día de hoy? Si ustedes van circulando por las calles de Mexicali, no están mal, no. No, chequen su reloj, no son las 7:40. No, son las 6 de la mañana con 19 minutos. El día de hoy estoy muy contento de estar de nueva cuenta con todos ustedes. El día de hoy, de regreso prácticamente al horario de las 6 de la mañana. El día de hoy y a partir de ahora estaremos 4 horas. Durante 4 horas podremos escuchar las mejores noticias, la mejor información, lo mejor de absolutamente todo. Y sí, podré yo haber llegado tarde, pero también llegó tarde Norma Bustamante, el alcalde de Mexicali, a la conferencia de Claudia Sheinbaum en Tijuana. Ni modo. Ah, entonces, ¿por qué? ¿Cómo? O sea, también ustedes. ¿A qué voy a regresar? También ustedes, ¿no? Es ni modo. Ella también llegó tarde. O sea, yo llegué tarde, pero ella también. Entonces, ustedes ahí nomás vean de qué lado más caliguana, ¿no? O sea, sí, yo llegué tarde, pero la alcaldesa de Mexicali llegó tarde a la presentación de la presidenta de México, Claudia Sheinbaum, y me la retacharon, ¿eh? Y nosotros nos quedamos aquí. No, que vos soy la alcaldesa. No, váyase para atrás. Pero mire, estaba buscando sombrero nuevo y vine aquí a ver a la presidenta porque es mi íntima. Váyase para atrás. Llegó tarde. No, pero es que mira, es que... Y para atrás. ¿Quién se cree usted? ¿El Gago? Que puede llegar tarde y luego todavía hacer su chamba. Señora, se va para atrás. Pero soy la alcaldesa. Para atrás. Jijiji. Pues bueno, ni modo, ¿eh? Así las cosas en nuestro México mágico. El día de hoy estoy muy contento de estar de nueva cuenta con todos ustedes. Gracias por estar reportándose a través de nuestro WhatsApp exacto. Así que, pues bueno, el inicio de una nueva etapa, 4 horas de programa, así que créanme, vamos a tener muchísimo tiempo para platicar, chismear, escuchar buena música y escuchar todo lo que ustedes necesitan a través de la frecuencia naranja. El día de hoy voy a tener regalitos, voy a tener premios, voy a tener invitados, voy a tener audios, así que comiencen a reportarse al 6863-07-47-57 6863-07-47-57. Manda tu audio, repórtate right now y regresamos con mucha más información. ¿Qué te parece que nos vamos con una rolita? Y regresamos con más información, no le cambies. Quisiera iniciar con la de Karol G. Son las 6 de la mañana y la verdad tenemos que despertar bien y de buena. Son las 6 de la mañana y la gente quiere flow. Y aquí en vivo con Gago es justamente lo que van a obtener: flow y más flow a través del 915 de su radio. Baby Wow, yo soy Gago, ya volvemos. No le cambies, ¿eh? Vuelvo rapidito. En todas partes, ponte Exa. Muy buenos días.

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7: 6 de la mañana con 29 minutos. 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

0: 6:34, estamos de regreso a través del 915 de su radio, en el día de hoy, lunes, inicio de semana. No estás mal, no vas tarde, nene. Son las 6:34, no vas una hora tarde. Es el nuevo horario de En Vivo con Gago. Más Gago, más información, más risas, más incoherencias, más de todo. El día de hoy estoy muy contento porque iniciamos, te recuerdo, esta nueva etapa donde estaremos por primera vez en todo este tiempo que he estado en MBC Radio. 4 horas, madre mía, 4 horas, ¿qué diablos podremos decir? Pues de todo, nene. Así que conviene no despegarte un solo segundo. Buenos días, a todos los que van rumbo a la secundaria, porque esa es otro punto a favor, mi queridísima Laura. Nos vuelven a escuchar todas aquellas personas que entran a la secundaria o que dejan a sus niños a la secundaria o que entran a trabajar a las 7 de la mañana, que son un montón, Lau.
1: ¿A poco sí te escuchaban muchos
0: niños? Nomás te digo, todas esas personas que me recriminaban en las calles de que, ay, desgraciado, vuelve a las 6 de la mañana porque mi niño no te escucha, y ahora pues ya no es un niño, es un joven que está en la secundaria. ¿Dónde están? No los veo.
1: ¿Hace cuánto dejaste de estar a las 6 de la mañana?
0: Estuve, hace como 2 años. Fue la última vez.
1: Ya están en prepa.
0: Totalmente, ¿eh? Muchos de ellos ya están en prepa, o sea, totalmente, me ha pasado mucho. Esos son justamente los mensajitos y las cosas que me dicen las personas en vivo, en mi carota toda fea.
1: Oye, ¿y sabes qué significa eso?
0: ¿Qué?
1: Que ya estás viejo.
0: Que yo soy un viejo que tiene que madrugar. Oigan, repórtense, mira, por acá tengo mensajitos. Tengo mensajes, tengo audios, ya saben que les vamos a dar preferencia a los audios porque nos encantan que... Nos encanta que ustedes participen. Dice por acá, buenos días, Gago. Sí me sacaste de onda, ¿eh? Al escucharte dije, ay, ya voy tarde. No, nene. 4 horas, nueva etapa. Ahora, de nueva cuenta, de 6 a 10 de la mañana. Bueno, de nueva cuenta a las 6 de la mañana. Y por primera vez hasta las 10 de la mañana. Así que tendremos todavía mucho más tiempo para platicar largo y tendido. Por acá tengo mensajitos, ¿eh? Dice, se reporta la doctora Isa. Ah, ¿qué pasó, Doc? Dice, bienvenido, ya querían escucharte Isabela y Ernesto, un cafezón y a darle. Ciertamente. Saludos a la Doc Isabel, que por cierto, madre mía, ¿se acuerdan que les platiqué lo de mi espalda? ¿Te acuerdas, Lau? Que tuve que ir al hospital porque no me pude mover mi espalda y luego pues me inyecté varias veces, me inyectaron en la nacha y pues prácticamente hay puro hueso y luego tenía torneo de pádel. ¿Sabes qué me ha ayudado muchísimo? La doctora Isa abrió un tercer piso y ahora ya incorporaron masajes relajantes y descontracturantes, y he ido por masajes, llevo 2 masajes descontracturantes y mírame, ahí no ando bailando la de Karol G y luego torneo de pádel en Mexicali, que si esto, que pura victoria, que aquello y el otro. Bueno, de verdad, fuera de cura, 100% me ayudó un montón el masaje descontracturante, porque aparte, como andaba lesionado de un lado, como que le cargué todo al otro lado de la espalda y se me hacía como un nudo. O sea, cualquier posición que yo estuviera sentado, parado, acostado, sentía como se me iba haciendo un nudo así, poco a poco, más fuerte, hasta que se me tensaba todo al lado izquierdo de la espalda. ¡Nah, hombre! Con los masajes descontracturantes, máximo respeto. Así que saludos a la doctora Isa. Está en la Plaza Los Cielos, muy padre todo. Y aparte, sus hijos van a la secundaria, madrugan y ya no me podían escuchar. Y ellos estaban en la primaria antes, Lau. Ahí está el ejemplo que estabas diciendo. Y ahora ya están en la secundaria. Y decían que no me podían escuchar y ahora sí ya me pueden escuchar. Ay, Narita, mira, por acá se están reportando muchas personas, lo cual me encanta.
2: Buenos días, Gago. Yo también cuando te escuché dije, no manches, ya voy tarde otra vez. ¡No!
0: ¡Córrele! ¡Oye, ye!
2: Buen inicio de semana.
0: Saludos, buen inicio de semana. Tengo un montón de mensajes, pero son las 6:39, Lau. ¿Me tengo que ir a corte? Vámonos a corte comercial. Lo mejor de todo es que al regresar tengo un montón de tiempo para saludar. Mira, por acá se reporta la Anto. Voy a mandar su saludito y un montón de audios y mensajitos que voy a leer al regresar. Así que todavía tienen tiempo de mandar el suyo antes de bajarse a la secundaria y el trabajo. A todos los desdichados que entran a las 7 de la mañana. Yo soy Gago, ya volvemos en esta nueva etapa de 6 a 10 de la mañana en todas partes. 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
0: De la mañana con 41 minutos. 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

0: 6:47. Estamos de vuelta a través del 915 de su radio. Denme un segundito porque... ahí está, perfecto. El día de hoy estoy muy contento de estar de nueva cuenta con todos ustedes en esta nueva etapa de 6 a 10 de la mañana. Te voy a estar esperando donde la vamos a pasar, nene. Increíble, me fascina madrugar. Qué bárbaro, estoy muy contento. Y sé que ustedes también. Un gran saludo a todos los que van por las calles de Mexicali. Amaneció bastante agradable. No fresco, no se confundan, pero agradable. Tengo mensajitos y tengo audios. A ver, acá tengo mensajitos. Dice, suenan más o menos así.
1: Saludos, Gago. Muy buenos días.
0: Buenos días.
1: Yo soy uno de esos que dices que te escuchaban hace tiempo. Y mi chamaco ya entró a la secundaria. Así que aquí lo llevo de extremo a extremo. Aquí en nuestra hermosa ciudad de Mexicali. Mándale un saludo. Se llama Carlo. Viene dormido aquí atrás.
0: Saludos al Charlie. Gracias
1: por pasar al carro. Ponle algo de música para que se aliviane, ¿no? Para que ya despierta la escuela.
0: Mejor ponle tú un zape. Así. Mejor ponle tú un zape, ¿qué te parece? Así. ¿La música qué? Un zape, dale, que se despierte. Oigan, a este otro. En nuestros tiempos, ¿tú crees que así eran nuestros papás? Oye, ¿puedes ponerle musiquita para que se despierte mi criaturita? ¿Puedes ponerle musiquita? Chanclazo. Órale, despiértate, desgraciado, que ya vas a entrar a la secundaria. O sea, tampoco era impedimento. Tengo audios.
2: Hola, Gaco, mi amigo.
0: ¿Qué pasó, carnalito?
2: Todo.
0: Saludos al Charlie.
2: El mejor. Ya me estoy yendo a la escuela y justo
0: escuchando
2: a tu lado. Buenos días.
0: Buenos días, carnalito.
2: Me la pasé muy bien, muchas gracias.
0: ¿Qué? Me la voy a pasar bien a las 6 de la mañana, güey.
2: Y hashtag aquí.

0: Omicron, el Gago.
1: Saludos, carnalito. Gracias por los buenos deseos. Me encanta. Qué bueno que se están reportando todos los secundarianos que antes que entran a las 7 y que ya no nos escuchaban, manito. Si tan solo me dieran un peso por cada chamaco en la calle que me recriminaba que ya no entraba a las 6 de la mañana. Tal vez ya sí, sí sale. Así. Tal vez ya sí, sí, porque acá no. Así. Tengo audios.
0: Hola, Gago. Buenos días.
1: Buenos días.
0: Me da muchísimo gusto, nos da muchísimo gusto que regreses en esta hora. Mi hijo te escuchaba cuando iba en sexto año. Ajá. Ahorita va en primer semestre de la prepa y aquí está escuchando. Entonces, hasta dijo, mamá, ya vamos tarde. Y yo, ah, caray, what happened?
1: What saludos, happened to Gago, us?
0: Que tengas muy bonita semana.
1: Antes yo era un chavito que me peinaba de mohawk. Y ahora... me huele la greña de las axilas nomás. ¡Ah! No crezcan. Oigan, tengo muchos audios, lo cual me encanta.
2: Arriba en América, Gago.
1: Arriba, perrote.
2: América en años. Las Chivas, las mejores Chivas del año. De en años luz. No pudieron contra las peores.
1: Así es esta cosa. Así
2: la
1: es la grandeza.
2: En años. No pueden contra nosotros. Y sin necesidad de árbitros,
1: Tranqui. Nos dejaron ir vivos, Nos dejaron ir vivos, 2-0, solamente las Chivas del Guadalajara pueden dejar una ventaja, bueno, y el Cruz Azul, 2-0, en nuestra casa, la verdad pintaba muy mal, ¿y qué tal? Ahí está la grandeza del AVE.
3: Estimado Gago, buenos días.
1: ¿Qué pasó, carnalito?
3: Eres el resultado de tu éxito, así que pues enhorabuena por estas 2 horas más. Saludos.
1: Saludos.
3: Excelente inicio de semana, tu amigo Gustavo Magallanes.
1: Saludos a Gustavo Magallanes, qué bárbaro, un señorón, abrazo. Un caballero de lo que de la política en Mexicali, en nuestras regiones. El caballero de la noche. Bueno, cierto, nunca lo he visto de noche, la verdad, pero es un caballero. Es el caballero de la mañana. Ah, sí. Saludos, Gustavo, gracias por reportarte, qué buena onda. Sí. y gracias por el café que nos vas a traer. No puso eso, no puso nada de eso, pero me imagino que de corazón él quisiera traernos café.
4: Mañanero. ¿Qué onda, Gago? Buenos días.
1: Buenos días.
4: Ahí ando haciendo un poco de trampa. Ando en Tijuana, pero te ando escuchando por medio de la aplicación de Exa.
1: Es todo, perrote.
4: La verdad, sí. Para acostumbrarme que todavía estoy en Mexicali y se me fue el rollo. Pensé que eran las 7, pero no, ya miré, son las 6.
1: Y repito, no llegué tan tarde. Llegó más tarde Norma Bustamante con la presidenta, gracias. Va a ser mi excusa toda la semana esa. O sea, sí llegué tarde, pero ¿sabes quién llegó tarde? Norma Bustamante, la alcaldesa, a la presentación, a la clase de historia de Claudia Sheinbaum. Me encantó que en Tijuana gran parte de su discurso fue que los españoles, que el cosmos, que la hidroeléctrica y que los españoles se quedaron 300 años. Hombre, excelente clase de historia, pero se lo perdió a nuestra alcaldesa que llegó tardecito. Me la retacharon. Entonces... persona que me diga, Gago, ¿llegaste tarde? Sí, pero la alcaldesa llegó más tarde a la presentación de la presidenta de México. Entonces, no más digo, por favor, ni me digan nada. Dice, ¿qué tal, Gago y Laura? Muy buenas madrugadas, mucho sueño, digo, mucho éxito. Por fin Camila te escuchará, jaja, saludos. Saludos a Camila Rojas, que se reporta. También por acá se reporta la famosísima Anto.
5: Hola, Gago, buenos días.
1: ¿Qué pasó, Anto?
5: Hoy... ajá. Madrugué. Bueno, pues bye, que tengas un bonito día, que Dios te bendiga.
1: Ah, igualmente, Anto.
5: Mándale saludos a una amiga llamada Valeria, por favor.
1: Saludos a Valeria, gracias, amiga de Anto.
5: Soy Anto.
1: Ahí está, mira, se están reportando, ¡qué bárbaro! También por acá tengo más mensajitos, mira, de las personas que están muy madrugadoras. Dice por acá Argelia, dice, muy buenos días, Gago y Laura, bendecido inicio de semana, chao. Por acá también se reportan buenos días aquí al pie del cañón. Dice, morning, Gago, buenas madrugadas. Ando haciendo fila para Caléxico y me acordé que ya estarás desde las 6 de la mañana. Qué bueno para nosotros, sí, qué bueno. Me encanta. Dice, muy buenos días, Gago y Laura. Feliz inicio de semana. Qué gusto tenerte de nuevo a las 6 de la mañana. Roxana Coronado. Bueno, ¿qué necedad de ustedes? ¿Qué necedad de ustedes de querer escuchar esta voz aguardientosa a las 6 de la mañana? Y ojo, porque ahora es hasta las 10 de la mañana. El tiempo necesario para aventarnos un buen chisme. Vamos a chismear el día de hoy quién salió de la casa de los famosos. Vamos a chismear el día de hoy de qué está pasando en Mexicali, quién la regó, quién regó todo el tepache. Vamos a chismear qué trae preparado las Fiestas del Sol en estos 50 años que tenían o tienen una gran oportunidad de oro para enmarcar el 50 aniversario. Por eso van a traer a Larry Donas a la Isla de las Estrellas. No, máximo respeto a Larry, ¿eh? Donas. Porque hay uno que se apellida Camonda, pues no. No, ese no. Ese es otro. No se asusten ustedes. Dice, saludos, Gago. Buenos días. Qué buena rola para empezar la semana. Saludos, carnalito. Y a todos y cada uno de ustedes. Oigan, tenemos tema exacto mañanero, ¿eh? Para que puedan participar y mandar su audio al 686307-4757. El tema exacto del día de hoy es nada más y nada menos que... Hashtag, pero qué necesidad, diría el Divo de Juárez. Hashtag, pero qué necesidad. ¿Para qué tanto problema? Quien cierre con eso de ¿para qué tanto problema? Estrellita en su frente. Máximo respeto. Ese ya es un bonus. Es el plus. Así que ese es el tema exacto, mañanero. Hashtag, pero qué necesidad. Cuéntamelo todo. ¿Con qué utilizarías esa expresión? Que te dices, pero qué necesidad, mano. Algo que no te explicas. Algo que no tiene sentido. Algo que no te causa sentido. Que tú dices, bueno, pero qué necesidad. O sea, ¿para qué tanto problema? Manda tu audio 686307-4757. Dice, buenos días, ¿te caíste de la cama? Casi, básicamente, ¿no? Tengo audios, a ver por acá.
6: Oye, por cierto, yo voy a primaria. La persona que te mandó el anterior audio, ¿sí? ¿Te acuerdas? El segundo.
1: Sí.
6: Era yo y pues, no voy a secundaria, voy a primaria.
1: Ah, va en primaria. Oye, pero ¿te hicieron madrugar? ¿Vas a dejar a tu hermano? ¿Qué onda? ¿Cómo?
7: Buenos días, Gago. ¿Cómo estás? ¿Qué onda?
1: ¿Qué pasó? Andas?
7: Pues aquí era llevando a mi niña aquí a la prepa. Teníamos reto que no te escuchábamos por las mañanas. Ya no nos daba tiempo. Pero aquí vamos a andar otra vez, Gago.
1: ¡Todo!
7: Sí, mi hija Gretel, encantada de escucharte. Saludos.
1: Saludos, carnalito. Que tengas excelente mañana. Pásenla bonito. Mira, por acá también se reporta Camila.
8: Muy buenos días, Gago.
1: ¿Qué pasó, Cami?
8: Cambiando para ir a la escuela. Y no puedo creer que te despertaste tempranito. Felicidades. Bye, soy Camila Trejo. Muy buenos días.
1: Saludos, Camila Trejo. Sentí que era mi mamá regañando. Míralo, tempranito. ¿Quién lo viera? Seguro anda todo apestoso que ni se bañó. Sí me bañé, gente. Sí me bañé. Cuando entro a las 6 de la mañana, normalmente, o sea, el 99.9% sí me baño en la mañana porque si no, no despierto. Eso cambiará conforme vaya entrando el invierno. Ya sabemos que en horario de invierno es totalmente permitido bañarse un día sí, dos no. ¿No? ¿Cómo le hacen? Aquí en cabina tenemos a nuestra compañera Laura y a nuestro compañero Brian, que también entra a las 6 de la mañana.
9: Cada sábado.
1: Oye, Brian, ¿en invierno te bañas todos los días de la mañana?
9: Cada mes.
1: ¿Ves? Ahí está. Es dependiendo de cada persona. No vamos a juzgar, ¿eh? Gracias por reportarse. Tengo audios.
10: Buenos días, Diego.
1: Buenos días.
10: Pero qué necesidad. ¿Para qué tanto problema? ¿Por qué la semana laboral tiene que ser de lunes a viernes? ¿Para qué tanto podría ser de martes a jueves?
1: Claramente. Claramente. La jornada laboral pudiera ser, sin problema, de martes a jueves. ¿Pero qué necesidad? ¿Para qué tanto problema? Dice por acá, buenos días, mira, saludos a mi tía Susi, que nos escucha desde tempranito, y justamente hace un par de días me comentó que va a la unidad deportiva de la UABC, y que están caminando, y que me escuchan en la tiendita. De verdad, un gran saludo a la tiendita, porque muchos familiares y amigos y conocidos me dicen, voy a caminar a la UABC, y la tiendita que está ahí al lado de la pista de atletismo, si no me equivoco, dice, siempre está abierta y siempre te están escuchando. Así que saludos. Y nos pueden mandar cualquier cosita por Didi, ¿va? ¿No? Unas galletitas, un cafecito, un gatorade, así. Una naranjada, limonada con naranjada, unos taquitos. ¿Venden tacos? No creo que vendan tacos ahí en la unidad deportiva, ¿o sí?
10: Pues no sé.
1: Pero pueden ir por ellos. Ahí a una cuadra están los del panzón, ¿eh? Están muy buenos de guisado. Yo nomás digo, para, yo nomás.
10: ¿Literal de un panzón o así se llama?
1: Así se, o sea... Pues sí está panzón, sí, gracias. El que atiende, no lo conozco. Pero así se llaman el panzón. Así que también les mandamos un saludote. Oigan, son las 6 de la mañana con 59 minutos. Vámonos a mi queridísima Lau.
10: A una canción.
1: Vámonos a una canción y volvemos o me voy a corte. Porque ustedes no están para saber. Volvemos. Es que ustedes no están para saberlo. Pero en este cambio de 4 horas también cambia un poco mucho la estructura del programa. Ustedes no lo ven. Esto es Detrás de Bambalinas, pero a mí me encanta chismear y platicarles de todo. Entonces, este cambio, ahora que es de 6 a 10 de la mañana, también tiene un cambio en la estructura del programa. Por eso van a escuchar mucha más información y a lo mejor menos cortes. Y eso significa que podemos ir, mandar a rola y regresamos y esto y el otro. ¿Qué rolita viene para nosotros, mi queridísima Lau?
9: Bueno, después de la identificación...
1: Sí, después del ID, exactamente... Así se llama, La que me gusta de los Amigos Invisibles, así se llama la canción, tampoco se me vayan a asustar, no los estoy albureando. Así que vámonos con ID, regresamos con música y volvemos con más información, la primera nota del día, para que lleguen bien informaditos. Yo soy Gabo, ya volvemos en todas partes, ponte EXA.
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0: 7 de la mañana con 6 minutos. We're back, nene, a través de la frecuencia naranja el día de hoy, lunes, inicio de semana, en esta nueva etapa. Tú que estás sintonizando, apenitas que te vas subiendo al carro, que a lo mejor apenas acabas de prender la radio, acabas de poner la Alexa, qué sé yo. Bueno, te recuerdo que en esta ocasión y de aquí en adelante, hasta que el cuerpo aguante, estaremos de 6 a 10 de la mañana. ¡Sí! 4 horas de gago. 4 horas de gago, tengan cuidado, hay síntomas secundarios. Hay síntomas secundarios, locura, risas involuntarias. Puede que reciban miradas feas porque están haciendo caras de, a lo mejor se están riendo solos en el carro y uno pensaría que ustedes perdieron la cordura. Probablemente así sea, pero mucho síntoma secundario, antojo de pan dulce. Es probable que suban un poco de peso escuchando en vivo con Gago. Probablemente no solucionemos sus problemas tampoco. Y también es muy probable que los juzguemos por eso. Sí. Es muy probable que pasen muchas cosas. No sé qué va a pasar. Lo vamos a ir descubriendo durante estas 4 horas. Recuerda, ahora en vivo con Gago, de 6 a 10 de la mañana. La vamos a pasar increíble. Sobre todo si ustedes me acompañan como siempre lo han hecho. No, hombre, vamos a hacer una muy buena mancuerna. Tú que me estás escuchando y absolutamente todos los radioescuchas. Hablando de locura, ¿qué diablos está pasando con Alex Syntek? Me encanta, comparto el pensamiento de esta nota que sacaron de Alex Syntek rompe el silencio. Güey, ¿cuál silencio? Si no se ha callado la bocota. Es más, por favor, recomiéndenle el silencio a Alex Syntek. Porque se está matando solito. Hay que recordar, si tú no lo sabías, Alex Syntek se ha hecho tendencia debido a que prácticamente estamos viendo en vivo y en tiempo real lo que pudiera ser la caída de Alex Syntek, que ya lleva cayendo un poco desde hace rato. Desde hace rato. La verdad, nunca fue el mismo después de aquel incidente del Cute British Boy. La verdad, no fue el mismo. Y hay que recordar que estuvo en unas fiestas patrias. Alguien tiró un elote. Y el elote desencadenó absolutamente todo lo que le está pasando a Alex Syntek. Fíjate la importancia del elote, mano. O sea, en un multiverso, en un universo alterno, la persona que no le hubiera alcanzado a comprarse el elote, no estaríamos hablando de esto. Y ahora Alex Syntek vuelve a causar polémica porque hasta dice que está loco como la Virgen de Guadalupe. Que está loco como Benito Juárez, que está loco como Picasso, que está loco como Frida Kahlo, que está loco como Jesucristo ahí comparándose con estas personas históricas.
1: Que ni lo topan,
0: dicho sea de paso. Y la verdad que Alex Syntek está pasando por un momento no muy bueno. Yo creo que en lo personal, aunque no se atreva a decirlo, y mucho menos en su carrera, ¿no? Hay que recordar que dentro de esta presentación en las fiestas patrias, mandó callar a la gente, estuvo interactuando y peleando con las personas, dio clases de música, se la rayó, le tiró indirectas a los reggaetoneros una vez más. Y bueno, prácticamente sacó un nuevo sencillo. Mira, lo vamos a escuchar. Esto es lo que se escuchó. Aquí le voy a bajar a mi fondo. Esto es prácticamente lo que se escuchó en la transmisión en vivo que Alex Syntek estuvo realizando hace unas cuantas horas. Que la gente ya lo tomó de burla y dicen que es un nuevo sencillo. Este es un clip de lo que se vivió en el en vivo de Alex Syntek, donde se ve claramente que está perdiendo sus cabales.
2: Sí, estoy desequilibrado mental, estoy loco. Bumpy, bum, bum, bum, bum, igual que Dalí estaba loco. Picasso estaba loco, Frida Kahlo estaba loca, Copérnico estaba loco, ¿quién era el otro? Arquímedes estaba loco.
0: Hasta Copérnico,
2: Cristo,
0: mano.
2: Estaba loco, la Virgen de Guadalupe estaba loca, Benito Juárez estaba loco, los niños héroes no era cierto, Hugo Sánchez es español, Sage la tiene bien grande, gente que está loco, ¿quién más? Paola Rojas,
0: o sea,
2: está
0: el ego,
2: culpable de
0: el
2: lo
0: ego.
2: Que Sosague, el Chicharito está loco, México está loco, el Chavo del Ocho está loco. Ese es mi nuevo sencillo y lo voy a lanzar en remix. Y se llama México está loco. No, es cierto. Sí, estoy desequilibrado.
0: Lo peor de todo es que si saca el remix, creo que sí se le viralizaría. O sea, en ese punto estamos, ¿no? Pero bueno, eso fue parte de lo que escuchamos con Alex Syntek. Y la verdad es que, pues, no sé qué está pasando con Alex Syntek. Que también ya dijo, me voy de México. Él ya dijo, me voy de México y adiós, ¿no?
1: Que no se detenga.
0: Yo creo que nadie lo está deteniendo. La verdad, te soy sincero. No creo que alguien lo vaya a detener. Pero también ya salió que se va a ir a Inglaterra. Dijo, pues yo me voy a Inglaterra porque allá sí me quieren. Eso fue lo que dijo, ¿eh? Textualmente dijo, me voy a ir con mis amigos a Inglaterra. Allá sí me quieren. Eso fue lo que dijo Alex Syntek. Se despide de México tras la recepción de su show en la alcaldía Benito Juárez. Lo que causó un elote. Un elote detonó todo esto, ¿no? Es como tronar el dedo, Thanos. Pero fue un elotazo. O sea, en vez del sonido del dedo fue un pling, un elotazo. Se le botó la chaveta y bueno, Alex Syntek dice que se iba a ir. Ahora, hay que hacerlo, ¿no? Diría, ¿cómo se llama ese men? José Torres. Hay que hacerlo. Hay que hacerlo. No nomás decirlo, hay que hacerlo. Porque muchas personalidades, me recuerdo cuando Andrea Legarreta o Galilea Montijo no... Si no mal recuerdo, dijeron, si gana Andrés Manuel o si gana Morena, me voy de México. Y pues aquí yo la sigo viendo, ¿no? Entonces, también vamos a ver qué es lo que pasa con Alex Syntek, que él dijo, ya me voy a Inglaterra. Allá sí me quieren. Mi pregunta es, o sea, ¿crees que llegue un punto donde nos vaya a callar la boca y que en Inglaterra se digan, ah, sí, que se venga Alex Syntek? No manches, quítale lo aburrido, ponle lo divertido, es puro tomate. Lo que a ti te late, que venga ese señor. Aparte se ve re chavito con esos lentes locos y con ese chuchuluco super cool. Que venga ese jovencito. ¿Quién es ese jovencito? También me encanta que Alex Syntek siempre, no sé por qué, siempre dice que lo confundimos o que nos recuerda mucho a Elton John. O sea, que por sus cachetitos. Yo, güey, no sé si exista un mexicano, la verdad. No sé si existe un mexicano que llegue con Alex Syntek y que diga, güey, Elton, can I have a picture? Ay, no, eres tú, Alex. No manches, pensé que era Elton John. No lo visualizo, perdón. Perdón, pero no lo visualizo. Vamos a ver qué es lo que pasa en las próximas horas con Alex Syntek. Porque estamos todos locos. El gago madrugó a las 6. No se lo puedo creer. Estamos todos locos. Como Alex Syntek. O sea, eso es lo malo. Que probablemente si se le prende el foco y saca esa canción, probablemente, por lo que tú quieras, a lo mejor no por los motivos correctos, pero se viralizaría esa canción de Alex Syntek. Pues vamos a ver qué es lo que pasa. Vamos a ver si le saca provecho. Lo que sí es una realidad es que no se ve bien. Algún brote de algún tipo. No somos expertos, pero no se ve bien. Y creo que en su momento Alex Syntek, la verdad, no era mi favorito. Pero sí te podía decir, no me molestaba escucharlo. Hoy en día creo que eso ha cambiado. Ha caído de mi gracia después de esos mensajes que le sacaron, que el cute British boy y todo eso. A partir de ahí, yo la verdad, no es que lo escuchara, pero ya ni siquiera lo quiero escuchar. Entonces, ¿y qué mala onda? Porque tengo entendido que sí es muy buen compositor. Digo, a pesar de las rolas que saca y todo, tiene unas rolas muy buenas. ¿Y qué mala onda que no podamos disfrutar, por ejemplo, la canción de la de Nos faltaron dos palabras? Esto es en do, ¿eh? Así. Sin sabernos perdona. No me acuerdo cómo se llama la canción, pero es muy buena. Es muy buena. Y ahora como que ya uno no la puede disfrutar porque uno termina acordándose de las tarugadas que está diciendo este men. Y es una muy buena canción. Y tuvo otras. Pero ciertamente no la está pasando bien. Vamos a ver qué sucede. Tengo mensajitos, dice, estamos todos locos. A ver acá.
3: Hola, Lalo, muy buenos días.
0: Buenos días.
3: Soy directo a la escuela, soy Julia. Bye.
0: Saludos, Julia. Pásala bonito, que tengas excelente día. Dice por acá, todos estamos locos. También mandando el mensajito. Por acá tengo audio. Saludos. A ver.
3: Hola, Gago, te estoy escuchando desde mi Alexa.
0: Uf.
3: Que tengas un muy bonito día. Adiós. love you too, soy Naomi.
0: We love you too, Naomi. Pásala bonito. Qué bueno que te reportaste, ¿eh? Al igual que Naomi, ustedes también manden su mensaje, su audio al 6863-074757. Yo soy Gago, nos vamos con...
1: una canción.
0: Vámonos con una rolita. ¿Quién viene, Lau?
1: Pompas de jamón, de Gloria Trevi.
0: Hoy, otra canción súper bien escrita. Pompas de jabón, de Gloria Trevi. A través de la frecuencia naranja. Yo soy Gago en todas partes. 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

7 de la mañana con 19 minutos. Atención, nos reportan accidente en Lázaro Cárdenas y Eje Central, prácticamente en la esquina del bosque de la ciudad, para que tomen rutas alternas. Habiendo dicho eso, nos vamos con más música a través del 915 de tu radio. Llega Alex Fernández, el hijo del potrillo, a través de la cadena exacta. Yo soy Gago, ya volvemos en todas partes, ponte Exa.

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0: 7 de la mañana con 30 minutos. We're back, nene, a través del 915 de su radio el día de hoy. El día de hoy estamos muy contentos de estar de nueva cuenta con todos ustedes. Gracias por estar sintonizando muy tempranito. El día de hoy, lunes, inicio de semana. No sé si lo alcanzaste a escuchar. Digo, para las personas que van llegando apenitas, les recordamos que a partir de hoy, este programa está de 6 a 10 de la mañana, 4 horas de en vivo con Gago por Exa, así como lo estás escuchando. 4 horas de en vivo con Gago por Exa, 4 horotas. A partir de hoy lunes estaremos desde las 6 de la mañana con la mejor información, la mejor música en el planeta Tierra, así como lo estás escuchando. El día de hoy tengo mensajitos y ojo, les recuerdo que tenemos tema exacto mañanero. Para que puedas participar y mandar tu audio al 68-63-07-47-57. El tema exacto del día de hoy. Hashtag, pero qué necesidad. ¿Para qué tanto problema? Ese es el tema exacto del día de hoy. En honor a el Divo de Juárez. Mi queridísima Laura, habiendo dicho eso, en este nuevo programa ha llegado un momento importante. Un nuevo inicio tiene que marcar un nuevo final. Estoy hablando de que el día de hoy, aquí lo voy a tratar de poner, ahí está. El día de hoy le diremos, mi queridísima Lau, adiós. Ni la Lau sabe de qué me va a poner, qué está diciendo este vato. Ay, me ponen aprietos. No, el día de hoy, como pueden escuchar, tenemos nuevo todo. Nuevo todo, menos calzones. Pero el día de hoy, mi queridísimo radioescucha, verá, justamente eso, tenemos nuevos fondos que tenemos que pulir. Pero el día de hoy, mi queridísimo Lau, no quisiese, pero personalmente yo le vamos a decir adiós al Pipiripop. Lo vamos a dormir, porque es el nuevo inicio de este programa, de En Vivo con Gago, de 6 a 10 de la mañana, y con él se va el Pipiripopo. Laura, a ver, suelta el Pipiripopo, porfas. Aquí lo voy a bajar yo a este fondito, ahí está. Uf. ¿Lo puedo escuchar en la bocinita? ¡Ah! Creo yo conveniente de decirle adiós al Pipiripopo. Creo yo. Entonces, es probable que en este momento sea la última vez que escuchemos el Pipiripop. Probablemente. Por acá dice, es que mira, acá tengo mensajitos, dice, no, el Pipiripopo. Dice por acá, no, el Pipiripopo. Sí. Dice, es la insignia del programa, el Pipiripopo. Entonces, ¿no lo dormimos o qué? Yo ya venía listo, para dormirlo ya. Dice por acá, no, el Pipiripopo es tu sello. Yo, ¿quién me anda viendo los calzones? ¿Cómo que sello? ¿Quién anda de fijón? A ver, acá tengo audios, a ver, los voy a escuchar.
1: Dice por acá, no, el Pipiripopo.
0: ¿Qué tengo yo puesto? ¿Tengo algo puesto? ¿Qué? ¿No?
2: ¿No? Ah, ok.
0: Ahí te va, mira.
3: Dormirlo ya.
1: Dice por acá, no, el Pipiripopo. ¿Por qué se tiene que ver Pipiripopo?
3: ¿Quién me
1: ha dicho?
0: No. O sea que ¿lo dejamos o qué? A ver.
4: Hola, Gago. Muy buenos días. Soy Emma y hashtag qué necesidad tengo de levantarme temprano para ir a la escuela.
0: Es lo mismo que yo me...
4: Saludos.
0: ¡Saludos! Bye. Dice por acá, ¡ey! Hashtag, pero qué necesidad de quitar el Pipiripopo. Uy, pues se me hace que ya lo... Todavía ni lo dormíamos y se me hace que ya lo revivieron también. A ver, acá. Dice, me encanta el Pipiripopo, pero amo la idea de renovarse por completo. Dale sin miedo. Es que esa es la otra cara de la moneda. A ver, tengo acá audios, a ver.
5: ¡Argo! ¡El Pipiripopo! ¡No! ¡El Pipiripopo no!
2: Bueno, si cambias el pipiripopo por la de... ¡Pau!
0: Dice que con el pipiripopo no. Dice por acá, muchas felicidades por esta nueva etapa del programa, Gabo y Laura. Ay, muchas gracias. Saludos a la doctora Marta Méndez. Uy, que me ha alivianado todo. Máximo respeto a la doctora Marta Méndez, la neta, el trabajo que se aventó. Siento que tenían que haber hecho un documental tipo Netflix de las caras que hacía la doctora al trabajar en mis muelas y dientes. Así como... música deportiva, así que como de Batman, de tensión, como el Caballero de la Noche. Oigan, hablando de eso, tengo una súper recomendación de una serie buenísima, buenísima, Lau. ¿Pusieron la entrada a la sección o tampoco? ¿Sí la pusieron? ¿Sí? No, la de... pero para hablar de series y películas. No pusieron secciones, no las pusieron tampoco. Ahí está. Que venga, pero no se puso nada, pues. Bueno, está bien. Cabo es que ni quería poner la sección. Pero, dice por acá, soy Paulina Larios, mamá de Aaron Andrés. Saludos. Dice, aquí sí queremos, renovar o morir. Buenos días, Gago. Sí, quítalo. Hay opiniones divididas. Te soy sincero, hay más personas queriendo el pipiripobo. Pero, dice por acá, exijo un consenso sobre la permanencia del pipiripopo. A ver acá. Dice por acá. Hashtag que se quede el pipiripopo. Saludos, Baiderka. ¿Para otras cosas será?
3: No, Gago, no borren el pipiripopo. Si es la insignia del programa. Bye.
0: Bye, saludos.
5: Hola, Gago. Muy buenos días. Hashtag, ¿por qué necesidad de quitar pipiripo?
0: Pues, o sea, no sé, pues me dieron la idea, pero pues yo creo que lo vamos a dejar, ni modo, así.
6: ¡Ay, pipiripo, no!
0: A ver. Dice por acá, ¿y memes de señora seguirá los jueves? Of course, my horse. Y hasta amenazó con venir más temprano. Sí, saludos a Ari Martínez, la memes de señora, que ella amenazó con llegar más temprano, o sea, el programa se extendió, ella dijo, pues yo también vengo temprano, pues venga más temprano, dijo, y nomás por eso les voy a traer café y pan todos los días, aunque yo venga solo los jueves. Yo, no, Ari, no, sí, yo quiero traerles pan dulce siempre. Yo, Ari, no te preocupes, no es molestia, no, yo quiero, y café... y chocolate en invierno. Ari, no te preocupes. No. Y un huevito con machaca. Ari, no, basta, no es necesario. Yo quiero. Y tortillas de harina que yo misma voy a hacer. Ari, cálmate. Piensa lo que estás diciendo. Yo quiero.
7: Se comprometió.
0: Mi harina, mi decisión.
7: Por más que nosotros le decíamos que no.
0: Pues... ella, aferrada de la sierra.
7: Dijo, es que son 4 horas.
0: Sí, así sin comer. ¿No les hará daño así como así sin desayunar? ¿Sus taquitos de guisado? Mi dinero, mi decisión. Y yo, está bien, Ari, está bien. Bueno, está bien. Lo que quieras, ¿no? Dice por acá, buenos días, que se quede el pipiripopo. Dice, saludos en cabina. Voy a dejar a mis pulgas a la escuela y mi segunda semana laboral. Soy Gio, saludos a Gio. Pues bueno, entre que si son peras o manzanas, yo ya estaba puesto, estaba puesto para dormir al pipiripopo. Que ya tenía... tomé clases de trompeta con Larry Donas. Mira, a ver si me sale, ¿eh? A ver si me sale. Espera. A ver. Ahí va.
7: Ahí va.
0: Voy a agarrar.
7: Pero siéntate, no voy a hacer que tengas una...
0: Ahí va.

0: Ay, casi no me salía. Según yo me salió bien. Y pues ya lo iba a dormir, ya lo iba a despedir. Ya lo iba a despedir, pero creo que se ha ganado unos días más, mi querísima Lau. Lo vamos a hacer en consenso. ¿Por qué? Porque ¿sabes qué? ¿Qué te ríes, Lau? ¿Sí me salió bien o no me salió bien o qué o no? Según yo, excelente. Según yo, no hubo fugas. Bueno, quién sabe. Que se escucharan. Fuga hubo yo. Oye, me encantó que la Laura dijo, excelente, no hubo fugas. Y yo, en mi mente, ¿oíla? ¿Oíla? No hubo fugas que se escucharan, la neta. Pero en este momento, ¿sabes qué quiero hacer? Voy en este momento a elaborar. Sí está como combinado dos audios, ¿no? Pero no sé por qué. Yo no tengo el pipiripopo acá. ¿No tienes dos tú ahí? Ahí está. Este es el tema exacto mañanero. Primero el tema exacto mañanero. Manden su audio right now. Hashtag, pero qué necesidad. Mira, tengo saluditos.
1: Hola, Caro. Soy Renata.
0: ¡Saludos, Renata!
1: Y te quiero decir que voy con mi maestra Nancy. Y te también voy a hacer con mis amigos. Te tuve una fiesta mexicana. Adiós, Gabo.
0: ¡Adiós, Renata! Que tengas excelente mañanita. Invítame a tu fiesta mexicana. Se me antojaron unas tostaditas. Toda esta semana estuve comiendo pozole. ¡Qué rico es el pozole! ¡Qué rico! Con razón nos querían conquistar los españoles. El oro, llévenselo. La receta del pozole secreta. Riquísimo, riquísimo el pozole, la verdad que sí. Pero, justamente les quería decir que en este momento voy a hacer justamente lo del consenso. Voy a hacer, no sé cómo se hace, pero voy a hacer un canal en WhatsApp. ¿Cómo se hace eso, Lau? Aquí estoy checando con ChatGPT. Ok, a ver, acá tengo. Sale que es novedades. No tengo mi opción de novedades, aquí.
2: Sí,
0: ¿dónde? ¿Dónde se ponen los estados?
2: Ah, ok, mira.
0: ¿Aquí? A ver, no, canales, no.
2: Tú ves tres canales, acá arriba donde está tres
0: puntitos.
2: Y dice,
0: crear canal. Uf, en este momento se está creando. En este momento se está creando, queridísimo radio, escucha. En este preciso momento. A ver, quiero... Quiero música de creación, así. A ver, ¿puedo escuchar esto? A ver, no sé cómo se va a escuchar, ¿eh? ¿Esto es comercial? Sí, esto es comercial de... ¿Eh? Ah, sí, cierto. La Laura es hacker, a ver aquí. ¿Es música o no es música? Estoy creando Frankenstein. Pues se escucha feo, ¿no?
2: A ver.
0: No se escucha, ¿verdad? Está como raro aquí. Música... A ver, vamos a ver si encontramos algo para hacer aquí. Uf, ¿este tal vez? A ver. ¿Se escucha algo ahí, Lau? Uf. Sí. En este momento estamos aquí echando a la caldera patas de rana. Aquí que un ojito. Ojito de buey. Y vamos a crear, estamos creando. En este, lo estoy haciendo en vivo, o sea, realmente es, lo estoy haciendo. ¿Cómo se va a llamar el canal, Lau?
2: Ay,
0: que lo estoy creando.

0: Lau y a la Ari. Los vamos a invitar. Bueno, primero a la Lau, porque ¿sabes qué quiero? Primero vamos a calarle para que todo sea privado, que nadie vea los números de nadie y demás. No sé si se pueda, pero según yo sí, porque un canal no se ve nada, ¿no? Ajá. No se ve lo de demás. Ok, perfecto. Entonces ya invité a Laura al canal. Entonces, en estos minutos vamos a calarle de que todo sea privado, porque sea un canal. Es un canal. Entonces, es privado, nadie va a ver los números de nadie. Ni usted es el mío, ni usted es el de las personas que estén ahí. No se va a ver qué personas están ahí, nomás la cantidad de personas. Y en ese canal de WhatsApp, ahora de WhatsApp, vamos a hacer... La primera pregunta es, ¿se queda o se va el pipiripopo? Pero al regresar, persona que quiera ingresar al grupo, le mando el link. Estamos afinando detalles, nomás vamos a checar unos minutitos. Hashtag, pero qué necesidad. Ese es el tema exacto del día de hoy. Manda tu audio right now. Mientras tanto, nos vamos con música. No, con corte. Vámonos con corte comercial y regresamos rapidito. 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
0: 7 de la mañana con 50 minutos. 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
0: Siete de la mañana con 51 minutos. 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
2: 7 de la mañana con 59 minutos. Está vivo todavía el Bipiripopo aferrándose a la vida. Primero que nada, muy buenos días. Segundo, estamos muy contentos de estar de nueva cuenta con todos ustedes. Te recuerdo, si por alguna u otra razón tú vas llegando y dices, no manches, ya son las 8, ¿qué onda? ¿Qué está pasando? Bueno, te recuerdo que en vivo con Gago, a partir de hoy, estaremos de 6 de la mañana hasta las 10 de la mañana. Es decir, 4 horas. 4 horas de en vivo con Gago por Exa a partir de hoy lunes. Ya háganle como quieran.
3: ¡Ánimo! Modo. Ya nomás te faltan 2 horas.
2: ¡Ya nomás me faltan 2 horas! ¡Ay!
3: No he mirado ningún taco por aquí. Ningún café. Ningún
2: cero tacos, cero café. Oye, mencionabas algo muy importante, Laura. Dice, oye, entras a las 6, ni cómo llegar por un café antes porque está todo cerrado. Sí, cierto. Voy a hacer un... Voy a hacer un cafetón. Entonces voy a estar recibiendo donaciones de pots de café para mi cafetera de pots, de, ¿sabes? De los tubitos, de los botecitos. Ah, exactamente. Aquí afuera de la radio vamos a estar recibiendo papel del baño, así, aprovechándonos. Rollos de papel del baño y pots de café. Ustedes me pueden traer del sabor que quieran porque ya me voy a tener que hacer mi cafecito de la máquina. Sabe más rico el lechecito, pero por motivos de rapidez, de que 6 de la mañana algo rápido, ya, eso está fácil nomás. Plin, bajas tapa, picas botón y se hace el café. Entonces, voy a hacer el cafetón, voy a estar recibiendo rollos de papel del baño, nomás, porque me gusta ir al baño. Exactamente, nomás por eso, porque me gusta mucho ir al baño. Y número 2, voy a estar recibiendo donaciones de pots de café, del que ustedes gusten. Nomás les digo, por favor. Porque todo está cerrado. Está bien. Oigan, tenemos tema exacto mañanero. Para que puedas participar y mandar tu audio al 6863-074757. El tema exacto del día de hoy es nada más y nada menos que... Hashtag. Hashtag, pero qué necesidad. ¿Para qué tanto problema? Ese es el tema exacto. Antes de cualquier otra cosa... Aprovecho para mandar saludos a Valecita, que cumple 11 años. Ya me mandaron el mensaje. Dice, y no, no le prometo que le voy a regalar, ¿sabe qué? ya va a llorar la mamá, que apenas vamos a decir. No es cierto, no le voy a regalar nada, dice. Saludos a Valecita, que cumple 11 años, dice. No es cierto, Gago, sí le voy a regalar. Un boleto para el concierto de Cat's Eye. Saludos a Valecita, muchas felicidades, Valecita. 11 añotes, te mandamos un abrazote. Habiendo dicho eso también, ¿qué creen? Ya tengo el link para que ustedes se metan al canal. Ya tenemos nombre. Ya tenemos nombre. Pero eso, de bote pronto, ¿qué te parece que te lo cuento en 4?
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5: Hola, ¿cómo estás? Deja tu mensaje después del tono.
2: Así es, deja tu mensaje después del tono right now, 6863-074757. Tenemos nuevo canal de difusión, sí, canal de WhatsApp. Si tú quieres estar en el grupo canal de WhatsApp, mándame un mensajito, te mando el link. Se llama Gago Sin Filtro. What? No saben lo que les va a caer. Gago Sin Filtro es el canal de WhatsApp para todos los que tienen WhatsApp. Mi querísima Laura, si nos puedes leer todos los detalles de ese grupo, sobre todo para las personas que sepan que su privacidad será más que protegida, ¿no? ¿Qué involucra o qué implica un canal de WhatsApp?
5: Es privado.
2: ¿Es privado?
5: Solamente los administradores pueden ver quién está
2: en el grupo.
5: En el grupo.
2: Es decir, si tú te metes al grupo, no puedes ver quién más está en el grupo. Ajá. Nadie ve eso, nadie ve quién más está en el grupo. Como, ay, me encontré al compadre y a la comadre en el grupo también. Digo, que no tiene nada de malo. Lo digo porque hay muchas personas que pues, protegen mucho su nombre, sus datos, que tengan la confianza. Repito, en ese grupo no va a haber nada malo, nada prohibido ni nada. Pero para aquellas personas que están un poco, que protegen mucho sus datos, pues, Por eso lo que estamos comentando.
5: Dice, no eres visible para otros seguidores. Ajá. Los seguidores no pueden ver cuando sigues a un canal o interactúas con él.
2: Ajá.
5: Tu número de teléfono está protegido.
2: Okay.
5: Los administradores no pueden ver tu número de teléfono completo, a menos que te tengan entre sus contactos.
2: Es decir, ni siquiera yo veré el número de WhatsApp de ustedes. Ajá. Es imposible que yo vea el número de ustedes, al menos que sean mis contactos. Como por ejemplo, acá me mandó mensaje mi primo, René Palacios, esposo de mi prima, Rosela, que me dice, manda el link. Entonces, a él sí voy a poder ver su número, pero de los que se unan al grupo, no puedo ver su número. Muy bien.
5: O sea, ya plan fallido de extorsión.
2: Es que estábamos planeando de mandarles mensajes extorsionadores de, ¡ey, tengo secuestrado al Gago! Mándanos tacos si quieres que lo... No sé si me iban a querer liberar, la verdad. ¿Escuchas?
5: No creo.
2: Pero fallido el plan, no les puedo mandar mensajes extorsionadores pidiendo tacos, no puedo.
5: Y dice que los administradores pueden ver tu nombre de perfil.
2: Ajá.
5: En función de tus ajustes de privacidad, también es posible que los administradores vean tu foto de perfil.
2: Oh, muy bien, ahí está, ya pusimos una foto de perfil también. Entonces lo van a poder identificar rápidamente. Muy naranja, muy en vivo con Gago, muy de radio, está cool. Está cool la verdad, la fotito de perfil. Así que bueno, ahí les voy a mandar el link. Ese es el tema exacto mañanero. Hashtag, pero qué necesidad, para qué tanto problema. Me metí en un quilombo, mi queridísima Laura, dale, loco, me metí en un quilombo que la he liado, porque están mandando muchos mensajes de que quieren el link, pero no sé cuáles son mensajes del tema exacto mañanero. Vamos a ver si los de acá abajo, a ver. Hashtag, pero qué necesidad, qué tanto problema, a ver.
6: Buenos días, Gago y Laura.
2: Buenos días.
6: Hashtag, qué necesidad que la cuñadita se aviente chistes súper rancios.
2: Ajá.
6: Nomás para caerle bien a los suegros. ¡Qué necesidad!
2: La cuñadita, dijo. La cuñada viene siendo la hermana de su esposo. ¿O qué es cuñada? Siempre se me van esas cosas.
5: Ajá.
2: Sí, ¿no?
5: O la esposa de su hermano.
2: La esposa de su hermano. Ah, pues yo creo que va por ahí, ¿no?
5: Ajá.
2: La esposa de su hermano. Se avienta chistes rancios como para caerle bien a sus papás, pero pues se lleva entre las patas a varios. Dice, es la novia del hermano de mi esposo. Nah, ¿eso qué? La novia del hermano de mi esposo. Nah, no son nada, pártele toda su mandarina en gajos.
5: La concuña.
2: La concuña. La conculúcer. Ok, muy bien. Dice por acá. A ver, vete, acá tengo. Dice, mándame el link, por favor, mándame el link. Agrégame, pues, necio. Dice por acá. A ver. Sí, hola, buenos días. Yo quiero que me agreguen al canal. Porfis, ¿te acuerdas de la chica que te puso grosero mañoso por no mandar saludos al hijo de la primaria? Pues ahora ya va a la prepa.
5: Fíjate. Grosero.
2: Esta señora me bautizó como grosero mañoso. Este tú. Ah, yo lo tengo, sí, cierto. Esa señora me bautizó como grosero mañoso porque no le mandaba saludos, que iba en la primaria, y ahora su niño ya va en la prepa. Así estamos. Ahí estamos. ¿Ves?
5: Pero ¿por qué grosero mañoso?
2: Nomás porque no le mandaba saludos a su hijo. Y por eso dije, señora, cálmese, porque me dice grosero mañoso. Nomás porque no le mandé saludos a su criaturita. A ver, acá tengo mensajitos. A ver, acá tengo audios. A ver, quiero los del los del tema exacto, pero es que se me están perdiendo porque todos quieren el link. A ver.
7: Muy buenos días.
2: Buenos días.
7: Gago, yo digo que el pipiripopo se quede, pero únicamente para una sección.
2: Ok.
7: Por ejemplo, sección retro. Ajá. Y puedes durar, no sé, X tiempo y das a votar una canción viejita. Uh-huh. Y votamos entre tres, por ejemplo, ¿no? Y ese día se pone la más votada.
2: Va, va.
7: Saludos.
2: Saludos, me encantó tu recomendación, me encantó. Productora oficial de En Vivo con Gago. Me encanta. Sobre todo que participen y que hagan de este programa muy suyo. Porque eso es un programa muy suyo. Y justamente vamos a votar del pipiripopo, si se queda o se va el pipiripopo, en el canal de WhatsApp. Ahí están, ahí van a estar todos, ahí te va.
8: Qué rollo, mi Gago.
2: ¡Qué tranza, perrote!
8: Feliz inicio de semana con nuevo horario, mi Gago. Felicidades por tu nuevo horario. Muy contentos de escucharte desde las 6 de la mañana hasta las 10 de la mañana. Que este sea el retorno remasterizado del Gago Madrugador. Te mando un abrazo, mi estimado.
2: Saludos, carnalito.
8: Qué necesidad había de hacernos trabajar el lunes cuando pudo haber sido puente. Saludos.
2: Saludos, pásala bonito. Saludos al Turi. Sí, cierto, pudo haber sido puente. ¿O no?
5: ¿Por qué?
2: ¿Ya no va?
5: Porque inicia el otoño.
2: El puente era la semana pasada, sí. Como que el horario ahí no le cuadró, ¿verdad? Dice por acá, muchas felicidades por tu nuevo horario, nos encanta, saludos, muchas gracias. Dice, pasen el link, porfas. A ver, ahí les voy a mandar el link.
5: A la persona que traiga pan, entra directo al link.
2: Entra, tengo dos grupos, sí, haciéndolo acá. Hay uno que es el de los chafas, y hay otro que traiga pan, entra al VIP. Ya no saben ni qué onda, ¿no? Oigan, ahorita les voy a mandar el link. Son las 8 de la mañana con 10 minutos. Al regresar tenemos información deportiva para la buena suerte de Arturo Reyes. Empató el América contra el Guadalajara. Yo creo que cuando iba 2-0, el Arturo estaba a nada de mandarme mensaje. Gritando, hasta cierto punto creo yo que se encueró. Y se le arruinó toda la fiesta, todo el tepache.
9: No voy a rebajar a tus nacadas y calumnias, por favor. Ahí empezamos desde una publicación temprano de que la de Gala parecía un trapo para...
2: Ya vaya.
9: O si no lo saben, desde el día sábado el Gago traía su camisa. Ahorita trae una camisa, así que pues está como para
2: de Gala.
9: Como para trapear, como para su cupo limpiar un piso. Pero ahorita vamos a hablar un poquito de eso.
2: Sí.
9: El Gago estaba rezando porque ya había comida en el Solara, ya había los tacos.
2: Ya me lo estaba saboreando los taquitos.
9: Habíamos quedado que el que metía los goles primero se salvaba, pero pues como político en campaña, no veo nada.
2: No ves nada, pura promesa y nada de nada. Son las 8 de la mañana con 16 minutos, con 11, perdón. 8 con 11 de la mañana. Vámonos a una rolita y regresamos con más información. Yo soy Gago, en todas partes, ponte Exa.
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0: 8 de la mañana con 15 minutos después de tremendo rolón. Oigan, les estoy mandando el link a todos y cada uno de ustedes. Son un montón de mensajes. Entonces, si no les he puesto el link, manden un mensajito y les comparto el link del canal de WhatsApp. Se llama Gago Sin Filtros. Ay, nanita, Dios los ampare. Gago Sin Filtros es en WhatsApp. Y bueno, ya les leímos todo lo que implica el grupo. Así que va a estar padre, está divertido. Vamos a encontrar de todo. Y también lo voy a poner en Facebook y también en Instagram. Pero aquí los radioescuchas que están mandando aquí por WhatsApp. Aparte que pues me encanta ver que lleguen un chorro de mensajes de WhatsApp. Pim, pim, pim. Me siento hasta importante, mi queridísimo Arturo. Pero bueno, les estoy mandando el link. Ustedes sigan mandando su mensajito, se los comparto. Aprovecho para mandarle un gran saludo a mi carnalito. El más héroe de todos.
1: El más aventado.
0: El más aventadote. Pobre bata de estar bien harto de esos chistes, ¿verdad? Pero, pues, o sea, culpa de sus papás, ¿verdad? Le mando un saludote a mi carnalito Juan Escutia. Ahorita llegó alguien en recepción, una compañera de trabajo, y me dice: oye, llegó con taquitos. Te los manda Juan Escutia. Y yo, no manches, estoy niño héroe defendiendo nuestra patria. Y todavía nos mandó unos taquitos de guisado a Laura y a mí. Ay, qué rico. Le vamos a compartir al Arturo un pedacito. ¿Sí?
2: No,
0: la salsa. Le vamos a compartir la salsa, el chile.
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0: Le vamos a dar puro chile. Sí, o sea, la salsa, pues. Nos trajo taquitos y un juguito, un té. No, hombre, mano. Saludos a Juan Escutia. Dice, estoy afuera de la radio. No lo había leído, ahorita ya no lo trajeron. Pero le mando saludos a Juan Escutia. Muchas gracias. Le digo, no te hubieras molestado, pero qué bueno que se molestó. No, hombre, qué crack, Juan Escutia. ¿Por qué crees que tiene su propia fecha nacional? Pues, más aventados como este. Oye, Juan, ¿cuántos chistes te hace la gente de tu nombre? O sea, no porque cause gracia, sino por Juan Escutia, ¿no? El niño héroe. Quisiéramos saber. Y si del 1 al 10, ¿qué tan harto estás de ese tipo de comentarios? Sí. Siento que alguien que lo conoce dice eso y dice: ay, otro más del montón. Pero bueno, habiendo dicho eso, el día de hoy nos acompaña nuestro mismísimo corresponsal deportivo, Arturo Reyes de AR Deportes. Arturo, buenos días, ¿cómo estás el día de hoy?
2: Hola, muy buenos días a todos los radioescuchas. Aquí ya un lunes más lleno de energía.
0: Sí.
2: Un poquito triste porque ya tenemos la victoria sobre, pues, esa gente no tan bien de la
0: América. Así se les dice, nacos.
2: A los nacos de la América, sí, probablemente.
0: Sí, somos.
2: Primero que nada, saludar a mi compadre Marcial Ramos, que me dijo: ahora sí me vas a saludar. Nunca lo saludo. Saludos, peluche. Dice, te mandan saludos, dice que con ese jersey te van a mandar a la patrulla espiritual, Gago, ya.
0: Que somos carnales.
2: Yo creo.
0: De hecho, ahí me rentan, ahí vivo.
2: Ah, sí. Probablemente. No, pues primero que nada, un saludo nuevamente, tristemente, por el empate del rebaño sagrado del gol, pero con mucha actividad y mucha información deportiva. Aquí contento porque estamos desde 6 a 10 de la mañana, ¿no, Gago?
0: 6 a 10 de la mañana, así como tú no te levantaste a las 5, pues estás bien contento,
2: pero
0: ¿verdad?
2: Pero me dormí a las 3.
0: Y trae una carita a mirar, ¿qué hiciste ayer o qué?
2: Ayer fuimos a Soles, fuimos a trabajar, a hacer labor.
0: Traes unos ojitos.
2: Nos quedamos editando la cápsula que va a salir, ahí no se las pierdan. Sigan, estamos en vivo, en directo en mis redes sociales, Arturo Reyes 1193 en Instagram, Arturo Reyes M en Facebook, ahí pueden ver al Gago con la camiseta de las Águilas del América.
0: La armadura.
2: Pueden ver los taquitos que le mandaron los Juan Escutia.
0: Ay,
2: y a la horita ahí navegando a la web, siendo esa labor.
0: En producción.
2: De producción. Información deportiva, Gago.
0: Échale, mi queridísimo Arturo. ¿Qué nos trajo este fin de semana lleno de muchas emociones deportivas?
2: El fin de semana empezó con el Pitbull. Isaac, el Pitbull, sí. Cruz, boxeo. Gana el duelo. México-Puerto Rico. Un duelo más, una historia más entre boxeadores que no se quieren mucho, así, Gago. Es como esos clásicos. Brasil-Argentina, España-Francia, México-Puerto Rico, ahí sí nos damos con todo siempre.
0: Siempre ha sido una rivalidad importante, ¿no? Yo creo que la más
2: deportivamente,
0: viva... Deportivamente. Y sobre todo en el cuadrilátero, ¿no?
2: Porque, ahí sí somos amplios superiores, pero...
0: Porque en el béisbol nos traen de hijos, a lo mejor en otro...
2: Tenemos una característica, yo creo que de raza, para agarrarnos a madrazos, Gago.
0: Sí.
2: Somos top,
0: Sí, sí, la verdad que sí.
2: Por lo menos si no ganamos, salimos tinto en sangre. Gana el Pitbull Cruz en... el sexto round por victoria técnica, pues le pararon la pelea, como quien dice. Tenemos malas noticias, Gago, una noticia muy... no quiero tratar de ser insensible, ¿no?
0: Okay.
2: Un evento de peleas locales, no vamos a decir promotoras, nada, vamos a hablar de los acontecimientos. Arturo Lobito Torres cayó en el séptimo round, tuvo una parálisis cerebral, tiene un coágulo.
0: ¿Esto aquí en Mexicali?
2: Esto aquí en Mexicali, celebrado el día sábado. Ahorita el chico está en terapia intensiva. está luchando ahí por su vida, son buenos doctores. Esperemos pronta resignación por Arturo Lobito Torres. Ahorita le están, lo operaron, lo intervinieron, está en el proceso de que se le desinflama un poquito el cerebro. Okay. Un apoyo para toda su familia y para toda la comunidad del boxeo. Recordarle a esa gente que para llegar a esos caminos profesionales, pues es una guerra, ¿eh?
0: Es un deporte donde siempre existe ese riesgo. Es un deporte peligroso como tal. No es para todas las personas. Y esperemos que quede en una anécdota. Esperemos que se recupere, que pueda recuperarse. Fuerza a su familia y sobre todo que Diosito guíe las manos de esos
2: y
0: doctores.
2: Y un llamado a la atención a toda la gente que le va a interesar los deportes de contacto. No es un juego.
0: No es un juego.
2: No es un juego. Estos son peleadores profesionales que se preparan, que compiten y todo. Y de todas formas, muchas cosas pueden salir más, ¿no? Esperemos que se recupere el Lobito Torres. Vámonos con actividad en la NFL, Gago.
0: Sí,
2: regresó
0: el emparrillado. NFL.
2: Ganó el esposo de la Taylor y el Patrick Mahomes.
0: Lo estuve viendo,
2: 33 sobre 30. Estuvo bueno el partidito.
0: Estuvo bueno el partido. Sobre todo estaba más bueno porque yo esperaba un Kansas Chiefs menos 3.5. Se fueron a tiempo extra y pues valió porque ya en tiempo extra tuvieron la oportunidad.
2: ¿Te quedaste a un punto?
0: A un puntito, sí, 33, a un puntito.
2: 33-30.
0: Y se les fue, porque tuvieron la dos, tres oportunidades. También Colts tuvo en los últimos minutos del cuarto, la posibilidad de llevárselo. No se les hizo un muy buen partido, pero bueno, ganó Kansas en su casa, era de esperarse un poco, ¿no?
2: En otro duelo divisional importante, los vaqueros de Dallas le ganan a Washington. Ahí la mala noticia, salió lesionado el quarterback de los Washington Commanders, anteriormente los Redskins, Jaden Daniels, ahí lastimadito. Green Bay, 20-17 sobre los Jets. Hoy continúa y se cierra la jornada con el Monday Night Football. Los LA Rams, los carneros de Los Ángeles, sí, en contra de los Gigantes de Nueva York.
0: Ahí que no vas, Gago. Va a estar bueno, ¿eh? Yo creo que a Los Ángeles, la verdad, no es mi equipo, pero por la cercanía, por
2: pues
0: todo lo que implica.
2: La guerra New York-LA, sí, continúa costa en un episodio contra costa, ¿no? Costa contra costa. Ya ves que empezó desde el rap con Tupac y Biggie, sí, y ahora continúa culturalmente.
0: Va a ser un duelo atractivo, ¿no? Se espera mucho de los Giants. No, a lo mejor no para las instancias finales, pero cae mucho el peso sobre su quarterback que está haciendo bien
2: pues
0: las cosas.
2: Pues era como el básquetbol de que los pues, al ser Nueva York pueden tener equipo bueno, no tan bueno, o también como los Lakers cuando Kobe ya no está. O,
0: sí.
2: Como son equipos de ciudades grandes, te llama la atención. Vende el mercado simplemente New York contra Los Ángeles.
0: Así que para verlo el día de hoy.
2: Vamos a la actividad del béisbol local. Águilas de Mexicali dividen su gira, se fueron allá por Ontario, California. Ya estamos a menos, les recordamos la inauguración el 14 de octubre en contra de la H, Hermosillo. Dividieron, tuvieron un juego previo acá en Ontario, California. Ganaron uno, perdieron uno, regresan a la ciudad de Mexicali. Tienen que seguir reportando a la gente de peso, a la gente importante. Tienen que firmar lo que importa, lo que te gusta, el dinerito todavía.
0: Que caiga, que suene.
2: Hay que sonar el dinerito para que ya caigan los jugadores, para que ya reporten todos, porque pues ahorita mucha gente joven, mucha gente que va rezando lesiones, o gente que terminó temprano la temporada en el béisbol de verano.
0: Vamos a ver, ¿cuándo es la fecha exacta del
2: 14 de octubre,
0: 14 de octubre en contra de la H? Calendario.
2: Hay que ir, sabemos cómo. Van a ir a San Luis también, tienen una gira allá por San Luis y terminan allá por se llama Mexican Baseball, es en Arizona, okay. Es todavía no tengo bien dónde hacer, siempre es en el gabacho prácticamente.
0: Sí, siempre en Arizona terminan grabando también todo el material digital, ¿no? En el hotel y demás, así que pues
2: como ya el Media Day prácticamente.
0: Sí, Media Day, básicamente.
2: Y Gago, pues, a ver.
0: Nos vamos a ir a corte y regresamos con la Liga MX, ¿te parece? La poderosísima Liga MX.
2: Liga MX y con Soles Mexicali,
0: perfecto. Ah, sí, volvemos rápidamente, son las 8:24, nos acompaña Arturo Reyes con la información deportiva y regresando hablamos de lo que nos truje, nada para nadie, Liga MX y Soles de Mexicali. Yo soy Gago, ya volvemos en todas partes, ponte Exa.
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0: Ocho de la mañana con 26 minutos. 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
1: 8 de la mañana con 30 minutos. We're back, nene, a través de la frecuencia naranja. El día de hoy tenemos a Arturo Reyes en cabina con la información deportiva. Arturo, dímelo.
2: La gente está enojada contigo, dice. Sí. Ahora sí los americanistas están saliendo de las cloacas, ¿no? Ahora festejan un empate después.
1: No, o sea, es que...
2: De festejar un campeonato.
1: No te confundas.
2: Pero, Gago, yo te quería preguntar otra cosa. ¿Tú ya tienes tus flores amarillas?
1: No, tengo mis uñas amarillas tal vez, pero todavía no. Pero la verdad, estos taquitos de guisado están amarillitos de la grasita que tiene, así del aceitito rico.
2: Los están paseando mucho, ¿eh? Yo creo que no quieren compartir.
1: Entonces yo creo, andan mirando, yo creo que esto
2: están
1: lo voy a...
2: Están esperando a que me vayan. Yo creo. A lo mejor esas fueron tus flores amarillas.
1: A lo mejor esas son mis flores amarillas, la verdad.
2: Perfectamente. Regresamos con actividad deportiva, Gago, porque tenemos minutitos antes del corte una vez más. Soles de Mexicali ayer jugaron en contra de las Panteras de Aguascalientes. Ganaron por 10 puntos, 77-67. La serie del café, Gago, ¿eh?
1: Sí, oye, la verdad la merch estaba muy buena, ¿eh? Vi una gorrita ahí que yo dije, esa está como mi Goofy, la verdad, está muy padre la merch.
2: Ahí el equipo de Merca que se reporta ahí contigo, ¿no? Estaría.
1: Quiera Dios, mano, quiera Dios, la verdad.
2: Eugenio, si nos estás escuchando.
1: Oye, y por cierto, hoy vuelven a jugar.
2: Hoy juegan a las 7:45 en el Auditorio PCF, continúa la serie del café contra un buen rival, las Panteras de Aguascalientes, que van en la quinta posición. Ya llegando a la parte final de este torneo, faltan un par de series todavía, pero se vienen los rivales importantes.
1: A estas alturas, Arturo, es más que evidente que Soles de Mexicali en esta temporada, el equipo está hecho no para la temporada regular, está hecho para los playoffs, ¿no? Ya lo pudiéramos decir así, es un equipo que se ha visto más que sólido en temporada regular.
2: En cuestión de inversión, de jugadores, de todo, es para que intenten campeonar o...
1: Exactamente.
2: Que busquen, están entre los primeros cuatro, es obligación. Sí. Que estuvieran en los primeros cuatro en la Copa era obligación y que estén en los primeros cuatro en la etapa final también es una super, hiper y obligación. Por inversión, por jugadores, por lo que ofrece la ciudad. A mí me tuve la experiencia de ver otras franquicias de cerca y somos equipo grande.
1: Soles sobresale, la verdad,
2: grande,
1: desde hace
2: equipo
1: rato.
2: Grande, equipo grande.
1: Y no porque estemos hablando aquí de Mexicali, es una realidad. La infraestructura del equipo profesional de Soles de Mexicali cada vez está creciendo más. Ese es un detalle que quiero aplaudir mucho, que año con año van mejorando. No he visto un estancamiento en los últimos 5, 6, 7 años, sino que cada año tratan y van mejorando poco a poco, dentro de la duela y fuera de la duela, y eso se nota.
2: El fan experience es lo que yo le digo, o sea, yo como yo antes de dedicarme a este mundo de los deportes, como consumidor iba y me iba satisfecho. Ahora hago, sí, que no puedo disfrutar tanto los beneficios de consumidor, yo me encantaría por la activación previa, por las cortesías, y no es como que, a mí no me están pagando, la neta, sí. Cuando estén haciendo las cosas mal, yo voy a decir las cosas que estén mal. Pero, la verdad, muy amigable. O sea, yo lo recomiendo a todo el mundo. Si no tienes muchas cosas que hacer, ve a Soles.
1: De verdad que sí. ¿Hoy juegan a las qué?
2: A las 7:45 en contra de las Panteras de Aguascalientes, que fueron los que nos eliminaron la temporada, o eliminaron el equipo la temporada pasada. Entonces hay que saldar la deuda.
1: A lo que voy es, Soles de Mexicali está más que sólido. Creo que se nota, repito, ya no es... No creo que sea tema la temporada regular, aunque falten un par de series. Digo, hay que llegar y hay que llegar de buen modo. Lo que yo espero de Soles de Mexicali es que sepan manejar la presión de que creo que les está cayendo el 20 que se espera un campeonato de ellos. Esa va a ser la clave, ¿no? Se espera un campeonato de ellos o llegar a la final mínimo.
2: Quedan tres series más, Gago, y ya, playoff.
1: Vamos
2: queda,
1: a ver.
2: Queda Dorados de Chihuahua, que ahí medio competitivo, siguen los Diablos de México, que es un rival importante, que aunque no van tan bien, ya están empezando a tirar billetazos, porque como en el béisbol no les fue bien, hay que salvar la campaña y tienen presupuesto, y la Fuerza Regia, esos rivales son los que te vas a encontrar.
1: Astros.
2: Astros de Guadalajara. Los que te puedes encontrar es Astros de Guadalajara, la Fuerza Regia, que son los de Monterrey, y la Ciudad de México. Junto con Soles son las cuatro franquicias que más invierten y que más tienen. Por ahí se mete Mediorados de Chihuahua, por ahí se mete Panteras de Aguascalientes, Mineros de Zacatecas, pero un poquito de segunda escala, ¿no? Son los equipos con más presupuestos y con más intención de ganar año con año.
1: Oye, esperemos que todo salga bien para Soles de Mexicali, que están haciendo muy bien las cosas. Vámonos con la Liga MX, mi queridísimo Arturi.
2: Hablando de equipos que tienen obligación de ganar, hay una situación que la ficción está alcanzando la realidad.
1: Ok.
2: Los homónimos de Club de Cuervos, mi queridísimo Chava Iglesias Jr., ahí la gente de Grupo Orlegui, el Santos le pegó al Toluca. Sí,
1: o sea,
2: festejando al estilo de Chavita Iglesias, así, la gente que vio Club de Cuervos.
1: Está loco.
2: Conocen la historia. Sea... El verde Esperanza. gente fresa, gente que... piensa, ¿no?
1: La verdad que es curiosa la imagen. A ver, Santos le ganó a Toluca, es algo inesperadísimo, es un tumba parlays, o sea, es como...
2: Pero el festejo,
1: o sea... El festejo de él sí fue y volteaba y se regodeaba y todo.
2: Haga de cuenta que está viendo a Javi Noble, a Salvador Iglesias, así en la tribuna, sin saber nada de fútbol, sí. Pero... aquí estoy, papá.
1: Ahí está, y le ganan al Toluca, esa es buena noticia.
2: Nomás le faltó citar a Walter Bazar y ya era Chava Iglesias.
1: Fue lo más pintoresco de la jornada, sin lugar
2: de
1: a dudas.
2: Pues sí, Pachuca también empató en contra de los Cholos de Tijuana, los Rayados del Monterrey le pegan 1-0 al Cruz Azul, y pues en el duelo de la semana lo que pintaba, las Chivas dominaron de pie a pasta, que se dieron cuenta de, ya déjalo, ya están muertos casi. Y por ahí aprovechó con un golazo. Con un golazo, con un golazo de...
1: ¡Denle el trofeo de los dominamos todo el tiempo!
2: Un golazo. No, pues ya andaban terminando de entrenar. Pues a ver, parecía fútbol rápido, ¿eh? Sacaron ¿desesperados o no?
1: No.
2: ¿Superados futbolísticamente o no, Gago?
1: ¿Cuánto quedó?
2: No, futbolísticamente quedó? Superados.
1: Futbolísticamente hablando...
2: Ya empezamos a abrir el paraguas.
1: Es que a ver... no sé si vieron las declaraciones recientes de Mbappé cuando le preguntan, oye, España fue muy superior a Francia. Fíjate, Mbappé siendo Mbappé, dice lo que una persona objetiva debe de decir. Pues yo creo que nos ganaron.
2: Ya vamos a
1: empezar. Nos ganaron y eso significa que fueron mejores.
2: Ya vamos a empezar. Entonces, Gago, ya vamos a empezar.
1: Futbolísticamente hablando.
2: Eres ejemplo, te están escuchando mucho.
1: Se gana con la diferencia de goles. Si quedó 2-2.
2: Jugaron mejor. ¿Quién jugó mejor, pues? Para ti.
1: Para mí, cada equipo jugó mejor porque quedó 2-2. El marcador muchas veces no refleja dentro de la cancha, pero futbolísticamente hablando.
2: O sea, me estás diciendo que cuando metieron los dos
1: goles,
2: cuando metieron el empate no dijiste.
1: Ah, no, claro que sí, porque yo siempre quiero que metan gol.
2: O sea, la viste gacha.
1: No, fíjate, últimamente estamos muy acostumbrados a venir de atrás. Fíjate.
2: El América la remontada, ¿vas a decir o qué? A ver.
1: ¿Es mentira?
2: Sí, si perdía, Guillermo Almada está afuera, ¿eh?
1: Es como estar en un juicio. ¿Es porque mentira?
2: Porque el vato se arriesgó, hizo movimientos importantes de pie a pa de un juego a lo otro. ¿Le estaban pegando un baile?
1: No lo iban a correr porque tiene un proyecto muy bien hecho, tiene la idea, le faltan jugadores claves.
2: Los clásicos ponen... Sí, los clásicos quitan y ponen entrenadores.
1: No lo iban a sacar. O sea, teniendo dos, todavía tres fichajes que no se han adaptado, que es lo que se
2: ni
1: tiene
2: se van
1: que
2: a adaptar, Gago, a lo que vimos, van vendiendo espejitos.
1: No, todavía no juegan los defensas.
2: Ni se van.
1: Se ve que el América está sufriendo en la defensa. No han jugado los fichajes que trajiste justamente para reforzar esa zona, que es lo que más le está doliendo al América. Te iba ganando las Chivas del Guadalajara en tu casa, 2-0. ¿Qué te dice? Que la defensa del América...
2: Pegándote un baile, ¿eh? Pegándote un baile.
1: Sí.
2: Le ganaron el planteamiento, le ganaron...
1: Con Lara y con el Choker, también. O sea, futbolísticamente hay quien tiene la culpa.
2: No, porque estaba Israel Reyes, estaban los supuestamente
1: no
2: los...
1: No estaba de defensa.
2: No, pero lo puedes meter de... No estaba Kevin Álvarez, no estaba... O sea...
1: Eso es lo que voy. No lo iban a cepillar aún perdiendo... Tal vez con una goleada 6-0.
2: No, sí. Pero... Se habría perdido y haciendo los cambios que hizo, lo corren.
1: Te apuesto que no. Difiero.
2: Ya no podemos.
1: Ajá, sí. Ya no podemos saber. Decir qué es lo que
2: porque,
1: va a pasar.
2: Porque, a ver, tú como patrón, si me vas trabajando de una manera y en un partido, o sea, eso se presta mucho a lo que digan de las apuestas y muchas cosas. Curiosamente, el día del partido más importante, ¿me sacas a la gente experiencia? ¿Qué mensaje quieres dar con tus jugadores?
1: Es que no se tiene que ser tan incendiario. O sea, el manejar un equipo así, tienes que tener la mente muy fría y objetiva, porque en el momento en que...
2: Yo creo que les dijo...
1: Calientes de, perdió contra las Chivas, si fuera, no, a ver, Guillermo Almada es un director técnico probado, que tiene un proyecto
2: y con un ego y con un ego muy y con un ego muy grande que le ha costado
1: lo de menos,
2: que le ha costado muchas cosas, porque entonces, yo creo que prefirió mandar un mensaje y dice, yo mando aquí, prefiero perder con esto a ganar con la de ustedes.
1: Entonces yo
2: para creo, mí yo digo que ese fue el mensaje.
1: Yo creo que ahora le falta, traen un muy buen proyecto, es el primer torneo después de tener un equipo, el mismo director técnico durante tantos años. Entonces tienes que darle calma, se tiene que adaptar tanto él, ego o no ego, tiene un proyecto, han traído buenos fichajes que todavía no juegan o no terminan de adaptarse cuando lleguen. Tienes que darle una temporada, además no puede ser ese incendiario si el América está en tercer lugar, no puede cepillar a un equipo
2: pero ahora competimos
1: que
2: por el
1: no habíamos
2: lugar.
1: Estado en esa... No, no.
2: Yo también siento que fue algo por el hecho de... Para que vean lo que tengo. Esto es lo que quieren que juegue. Esto es lo que tengo.
1: Y
2: también,
1: aún así, no les dio para ganarnos cuando iban 2-0. Gracias.
2: Con una ayudadita, como siempre, Gabo. Y tú sabes que siempre la casa siempre gana, ¿no? Siempre hay ayudaditas.
1: Las mejores Chivas no le pudieron ganar a la América, no, no. Que tú mismo dices.
2: Yo nunca te he dicho que son las mejores Chivas, ¿eh? También viene ahí de ciertas lesiones, ciertas cositas. La verdad es falta gol. Esa es la realidad. Pudieron haber metido más, quitaron el pie del acelerador, pero pues yo veo a muchos americanistas celebrando el triunfo, más que nada pues por la carrilla. Pensábamos que era el Cruz Azul o algo así, que nos iban a dar la vuelta. No.
1: Yo en lo personal, que conozco muchos americanistas, no me ha tocado ver a un americanista que festeje eso, pero sí nos da alegría saber que, número uno, que no nos derrotaron, porque es el clásico de clásicos. No sé, sea como sea, el clásico no se pierde.
2: No se debe perder.
1: No lo perdimos, entonces... El 2-0, y ojo, yo estoy viendo a un América que va de menos a más. Entonces, ojo con eso, a eso te da, que si ibas perdiendo 2-0 y todavía no tienes a tus fichajes estrellas, que repito, es tan evidente que el América le duele la defensa y trajeron dos fichajes para la defensa, dos buenos fichajes.
2: No sabemos.
1: Dos buenos fichajes.
2: En teoría,
1: ¿no? Hasta que jueguen. Pero son jugadores que han venido en equipos grandes, que procesos de selección. Entonces son jugadores serios.
2: ¿No te acuerdas de las maldiciones que tiene el América? Que antes en otros equipos y hasta sus selecciones, jugadorazos se llegaban al América y petardazos.
1: Puede pasar.
2: Castromán, Vizcarrondo.
1: Como otros han brillado. Entonces es una moneda, por eso estoy
2: tranquilo. ¿Le ha ido mejor cuando han agarrado de medio pelo? Que no esperas nada. Y los catapultan.
1: Que son los que están agarraron, a ver.
2: No, pero ahora ya aceptas que son de medio pelo.
1: No, o sea, no son.
2: Me estás diciendo primero que eran refuerzazos y después de que.
1: Son refuerzos
2: de medio pelo.
1: Porque,
2: o sea, ponte de acuerdo, o sea, ¿son buenos o son de medio pelo?
1: Son refuerzazos, ¿por qué? Porque son jugadores serios y que son buenos jugadores, que tienen calidad.
2: Tal vez complemento
1: no
2: es la palabra que
1: no
2: busco, complemento.
1: O sea, no se trajeron a una estrella de Europa. Hay que ser realistas. Entonces, son muy buenos fichajes. Yo los considero personas muy serias. Entonces, eso me da la tranquilidad de saber que sin los refuerzos de la defensa, que es donde más nos duele, por eso íbamos 2-0 y con Cruz Azul íbamos 3-0. Entonces, está la tranquilidad de que vamos a darle calma. Aún así, haciendo agua, nos da para estar en tercer lugar. Así de grandes somos. Y sabemos que el América está, al igual que Soles de Mexicali, para pelear siempre la semifinal o final, llegando a la final. Ahí, vamos a ver, ahí es cuando
2: esperemos
1: va a ser.
2: Si llegue.
1: 2-2. Se dividieron puntos y ¿cómo queda la tabla?
2: Queda Toluca en primer lugar, el Rebaño en segundo lugar, América en tercero, el Cruz Azul en cuarto, Querétaro en quinto, León sexto y a Pachuca y Atlas haciendo lo propio.
1: Ahí lo tienen, así que la información deportiva.
2: Y aunque te duela, Gago, las Chivas por encima del América, una vez más.
1: Un puntito, no pasa nada, eso es, te digo, nosotros peleamos campeonatos, no primeros lugares de tabla.
2: No, pues no.
1: Que hace frío acá.
2: No los vi peleando el pasado, ¿verdad?
1: Yo nomás te digo. Mi queridísimo Arturo, ¿algo más que desees agregar?
2: Síganos en las redes, vamos a estar ahí subiendo capsulitas de todo lo que se vive en el ambiente del día a día del deporte local. Vamos a estar haciendo cosas, ahí vamos a tener al Gago de invitado en unas cosas también. En un programita que andamos cocinando. Probablemente, vas, probablemente. Ahí estoy. Probablemente.
1: Ahí voy a estar, confirmado, claro que sí.
2: No tan, no tan tarde, porque pues por la hora ya.
1: Sí, por favor, algo que sea tempranito. ¿Tus redes sociales una vez más?
2: Arturo Reyes M en Facebook, Arturo Reyes 1193 en Instagram.
1: Ahí lo tienen, 8:45 PM, vámonos a corte comercial y regresamos. Yo soy Gago en todas partes, ponte Exa.
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4: Ocho de la mañana con 49 minutos, estamos de regreso a través de la frecuencia naranja y no nos vamos, porque recuerda que a partir de hoy estamos hasta las 10 de la mañana y ojo, porque te quiero invitar a que formes parte del equipo de EXA en estas fiestas del sol. ¿Por qué? 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

0: 8 de la mañana con 55 minutos. We're back, nene, a través de la frecuencia naranja. El día de hoy tengo pura cosa buena para ustedes. Son prácticamente, faltan 4 para las 9 y les quiero recordar que ha llegado el momento de seguirle. Así es. ¿Por qué? Porque bueno, ahora estamos hasta las 10 de la mañana. Si tú vas llegando, vas sintonizando la frecuencia naranja, apenitas porque llevas tarde o porque apenas vas prendiendo, encendiendo el radio, pues te despierto con la noticia que vamos a estar a partir de hoy de 6 a 10 de la mañana. Es decir, de 2 horas de programa, ahora pasamos a 4 horas de programa y hasta las 10 de la mañana con pura cosa buena y mucha información. Como por ejemplo, tenemos que platicar sí o sí de la Casa de los Famosos. ¿Por qué? Porque estamos en las instancias finales. Y en las instancias finales siempre viene lo bueno. ¿Va? Haciendo un paréntesis, aprovecho para mandar grandes saludos a las personas que se van reportando a través de nuestro WhatsApp. Porque a todos y cada uno de ellos ya les estoy mandando el link para el canal de WhatsApp. Se llama Gago Sin Filtros y es un canal de WhatsApp que tú puedes ingresar. Compártelos con tus amigos, compártelo con tu familia para que se metan al canal de WhatsApp. Es gratis. Es súper privado y pues ahí van a estar los radioescuchas más exactos de todo el planeta Tierra. Gago Sin Filtros, y como lo dice su nombre, pues muchas cosas hablaremos de ahí también, que a lo mejor no se pueden platicar tanto al aire, o noticias, o cosas de último minuto. Ahí lo van a tener de primera mano en su WhatsApp. Me encantaría acompañarlos a través del WhatsApp. Y son muchísimos los mensajes que están llegando y les estoy compartiendo el link a todos y cada uno de ustedes. Habiendo dicho eso, pues que sale la Cynthia Clitbo en la casa. Quiero ver la casa de los famosos. Creo yo que estaba el tiro entre justamente los tres que quedaban: Memo Schultz, Cynthia Clitbo y Ernesto La Guardia. Estamos por ingresar a la recta final de la casa más famosa de México. Salió Cynthia Clitbo y, como es de costumbre, persona que sale dice: ¡ay, qué bueno, estoy feliz por salir, que no sé qué! ¡Ay, ajá! Como que no queriendo, no entiendo el por qué, ya quieren ocultar que pues que van por los 4 millones. También no hay que olvidar que semana que están en la casa más famosa de México es una semana que reciben un sueldo. Es decir, pasas una semana, les dan un dinero, pero por cada semana te doy otro dinero que tú hayas pedido o negociado. Entonces, bueno, llegar hasta las instancias finales significa que te estás metiendo una buena lana. Entonces, Cynthia Clitbo dice: ¿sabes qué? Yo ya estoy feliz. No pensé llegar hasta acá, ya llegué y pues nada, ya está. Pero creo que todos quisiéramos pelear por esos 4 millones de pesos, ¿no? ¿Quién es tu favorito? Mi querísima Laura, ¿ves La Casa de los Famosos o no lo ves? ¿O ves clips? ¿No te interesa?
1: No los topas.
0: Nada, no los topas.
1: Tú dices...
0: No te llama tanto la atención. Voy a cerrar aquí la puerta, permíteme.
1: No te vayas.
2: Ahí está, sí.
0: Ya me quiero ir, ya me voy. No. No te llama tanto la atención. Sí, sin lugar a dudas fue una casa sin tanto sabor, sin tanto foco mediático. Creo, repito, que el casting que hizo la Granja VIP fue mucho mejor que el de La Casa de los Famosos México. Pero es lo que te da ese tipo de personajes. Después de lo que había pasado, una casa tan turbulenta, pues están jugándole a lo seguro, y lo seguro muchas veces puede ser aburrido. Y eso es lo que les pasó en esta casa, ¿no? Creo yo que los grandes favoritos de esta casa es Karina una vez más, Yair, le gusta a quien le guste, le pese a quien le pese, y pues todo indica que hasta Mariana, el S, Mariana se sigue salvando, yo no sé cómo, tiene hasta buena suerte Mariana. Pero ahí sigue en la casa, a pesar de que ya la habían sacado una vez, regresó. Y pues está jugando muy bien Mariana, la verdad que la suerte la ha acompañado. Quisiera saber quiénes son sus favoritos. ¿Por qué? Porque a partir de hoy se vienen las apuestas radiofónicas de quién ganará La Casa de los Famosos. Me atrevo a decir que en este punto, el ganador o la ganadora pudiera ser... Yo creo que entre Karina y Yair. Y ojo, porque Yair no ha hecho lo más grandioso. Digo, ¿qué ha hecho Yair? Racionar comida. Y pues ha estado siempre metido ahí en lo que pasa dentro de la casa. Pero no ha hecho gran cosa. Pero tampoco Karina lo ha hecho, ¿no? Brilló cuando estaba Aldo Rendón. Se hacían una muy buena mancuerna. Compartían muy buenas vivencias. Y como que sacaba lo mejor de Karina, la licenciada, ¿no? Ahora que ya no está, no digo que sea la peor, pero tampoco ha brillado como creo yo muchas personas esperaban que brillaría. Entonces, es muy diferente hacer entretenida en un clip o hacer un en vivo de 20 minutos y ser chistosa y divertida y mantener un pico de energía y de entretenimiento a que todos te estén viendo 24/7 durante más de un mes. Entonces, ahí es la gran diferencia. Creo yo que Karina tampoco ha hecho lo más grandioso de la casa y aún así, pues creo que puede ser favorita. A mi entender, en este punto, al día de hoy, no sé qué vaya a pasar, creo que los ganadores están entre Yair y Karina. Creo que se puede colar ese a lo mejor, pero ese también es una persona que a México no ha caído bien. Ha tenido la fortuna de que cuando van los nominados hay otras personas que a lo mejor tienen menos apoyo que él. Vamos a ver qué es lo que pasa, acá se reportan, dice... El Oscar Moreno, yo creo que quiere que ponga música de Pepe Madero porque dice... Tú deberías de estar en la casa famosa, bebé gordo. Ah, no voy a poner Pepe Madero.
1: De hecho, sí seguía más.
0: ¿Sí seguía Pepe Madero? Ah, elimina la canción. Ándale. Sí. Está eliminada. ¿Qué te parece si la eliminamos? Nominado Pepe Madero, fuera de la música. Dice para acá. Hola, enhorabuena, Gago. Nosotros felices de tu nuevo horario. Pasa el link para el canal. Ahí está. Tenga su link. Buena samaritana. Dice por acá, yo quiero estar en el canal. Saludos, gracias a todos los que están pidiendo el link del canal. Y pues bueno, la información de la Casa de los Famosos la vamos a estar manejando día con día. ¿Por qué? Porque son las instancias finales. Dime tú, repórtate a través de nuestro WhatsApp exacto 6863074757. ¿Quién es tu favorito para llevarse la casa más famosa de México? Yo soy Gago, ya volvemos en todas partes. 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

0: 9 de la mañana con 7 minutos, we're back, nene, a través de la frecuencia naranja. El día de hoy tenemos invitados acá en cabina. 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
0: 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Ahí lo tienen, 9:13 p.m. Vámonos a una rolita y regresamos con más información. Yo soy Gago, no le cambies, porque hoy y hasta que el cuerpo aguante, te acompañamos hasta las 10:00 a.m. en todas partes. 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

0: 9 de la mañana con 21 minutos. Estamos de regreso a través de la frecuencia naranja. No, no estás equivocado. No, tampoco nos equivocamos nosotros. No, tampoco se nos hizo tarde para salir. Sí, estamos hasta las 10 de la mañana. Sí, estamos estrenando nuevo horario. Sí, estamos muy contentos. Sí, se logró lo que tú tanto habías pedido. De 6 y hasta las 10 de la mañana en vivo con Gago por Exa. Lo lograron. Quebraron a una persona que se levantaba a las 7 de la mañana, 6 de la mañana, levantaba a las 7 y ahora está uno madrugando. ¿Y en qué momento desayuno con esta hora? ¿Cómo se le hace, Lau? Pues ya supimos porque nos acabamos de empacar los tacos de Juan Escutia. O sea, no los tacos de él, sino que Juan Escutia nos trajo tacos. Y tú dirás, ay, el Gago, ¿qué se meterá que hasta piensa que anda diciendo que Juan Escutia le trajo? No, no, no, o sea, genuinamente, un radioescucha que se llama Juan Escutia nos trajo tacos de guisado, nos trajo uno de chicharrón prensado y de machaca, que eso me da mucha alegría, o sea, aparte de por los tacos, evidentemente que estaban muy ricos, la verdad es que estaban muy ricos, nos sorprendió, me da mucho, me saca una sonrisa, man. Saber que escuchan tanto el programa que saben que son nuestros favoritos. O sea, que siempre decimos, de chicharrón y machaca. Para mí es el combo perfecto. No veo que te molestó, Lau. ¿Cuál es tu combo perfecto? Tu dúo perfecto de tacos, Lau.
1: El de machaca.
0: Machaca. Y chicharrón. Ah, pues estamos igual, ajá. Machaca y chicharrón prensado. Se me hace como el dúo, la combinación. Es como Wisin y Yandel. Wisin y Yandel como... ¿Qué te gusta? Cuauhtémoc Blanco y Clever Boas, como Michael Jordan y Pippen, como Miguel Hidalgo, como María Morelos y Pavón. O sea, se me hacen cracks. Chicharrón prensado y machaca jugosita. ¡Ay, qué delicia, qué bárbaro! Justamente lo que necesitamos. Oigan, habiendo dicho eso, el día de hoy les tengo la recomendación exacta de una serie impresionante que no se lo pueden perder. La verdad que no. Ahorita les voy a poner la foto o el póster de la serie en el canal de WhatsApp de Gago Sin Filtros. Estoy hablando de esta serie que se llama La Escalera. ¿Ya lo vieron o no lo vieron? ¿Sí lo vieron o no lo vieron? Bueno, esta serie... La Escalera es una serie que está en Netflix y es una miniserie de drama y crimen real. Es decir, esta historia pasó, esta historia sucedió, está basado en hechos reales y es una miniserie llena de drama. Es impresionante, tiene 8 episodios, cada episodio dura como una hora, unos duran hasta 1 hora 10, 1 hora 15. Pero se los aseguro que es una serie que les va a encantar. Sobre todo, y ojo, a los amantes del true crime, del crimen real, ¿no? Aquellas personas que, como yo, tenemos ese gusto de ver documentales, series, películas de crímenes reales. Sobre todo ese toque de... Uf, pasó en la realidad. Me llama muchísimo. Es una serie muy bien lograda, una serie muy seria. No crean que es una serie muy gráfica, explícita y que vende el morbo, no. Es una historia muy bien lograda. Y ojo, esta serie de 8 episodios tiene un twist. No lo consideraría spoiler, pero... Y aparte lo que les voy a contar no es spoiler y además no es... No es el punto principal de la historia. Pero es tan irreal como ver una persona que está siendo acusado de desvivir a su esposa. Esto no es spoiler, repito. En esto gira la trama de esta serie de 8 episodios. Es un señor de 73 años acusado de desvivir a su esposa. Y él hace la primera llamada diciendo que es un accidente. Que se cayó de las escaleras. Y ahí, en el primer episodio, sale eso. Y de ahí comienza a salir la demás información, la historia, el porqué. Y uno como espectador comienza a ver comienza a sentirse juez. Yo como espectador estaba, me sentía muy dentro de la serie, la verdad, lo logra muy bien. Te sientes parte de la serie y comienzas tú a hacer tus propios cuestionamientos de si fue accidente o no fue accidente. Y te puedo decir que durante toda la serie, a pesar de que dan datos reales y muy concretos que todo pudiera indicar que no fue un accidente, de todas maneras siempre queda la duda de si fue un accidente. Y bueno, no te voy a revelar el final, ¿no? Eso tú lo vas a ir descubriendo. ¿Fue accidente o no fue accidente? Eso tú lo vas a determinar. Número 2, tiene muy buenos actores. Número 3, algo que me llamó muchísimo la atención. Hay un punto, repito, no es spoiler. Hay un punto donde este personaje, siendo acusado de esto, años después, 10 años después, 7 años después de lo que sucedió, comienza a mensajearse con alguien que al inicio de la serie, cuando este caso se hace mediático, una compañía de Francia que hace documentales lo contacta y le dice: oye, men, me interesa muchísimo tu caso y yo ya gané un Oscar y quiero hacer un documental de tu caso. ¿Okay? Esto fue en la vida real. Entonces, estos productores franceses vuelan de París a Estados Unidos, Carolina del Norte, a grabar un documental de este caso. Esto sucedió, no me acuerdo la fecha, pero fue en el 2001. ¿No? Entonces, de París vuelan para allá los productores que ya habían ganado un Oscar y dicen: de todos los casos que tenemos, este me pareció interesante y queremos grabar un documental de ti. ¿Se puede? ¿Negocian? Sí se puede. Y comienzan a grabar todo. Comienzan a grabar absolutamente todo. Pasan años y la mujer, esto está increíble y no es spoiler, repito, porque aparte no gira en eso la serie. La mujer que se dedica a editar el documental que están haciendo de este hombre, entre comillas, asesino, comienza a mandarse cartas con él porque ella no vuela a Estados Unidos. Ella siempre estuvo en París y ella es la encargada en la computadora editar el documental, acomodar lo que graban de Estados Unidos, le mandan material a París y luego lo edita ella y lo acomoda. Esta señora se interesa tanto en el caso que comienza a mandarse mensajes con él porque ella nunca lo vio. Los productores sí, ella no. Termina enamorándose de esta persona. Y no solamente termina enamorándose de esa persona, termina dejando su vida por la de esta persona que entre comillas es asesino. Es una locura de serie. Si eres una persona que te gustan las series tranquilas, esta es una de ellas. No esperen una serie de acción, de mucho movimiento. No, es una serie interesante. Que tú te sientas y es una serie tranquila, que comienzas a ver los datos, un juicio, datos forenses, que es algo que me encanta, como las personas que se encargan de la medicina forense, cómo investigan los datos, eso no es culpable, la familia, y hay otros datos de locura que tú dices, está para una película, pero sí hicieron una película. Entonces, esta serie se llama La Escalera. Te la recomiendo un montón. Está en Netflix, son 8 episodios. Muy buenos, por cierto. Y creo que es una serie que te puede atrapar un montón. Recomendadísima. Ahora, esta serie la acaba de terminar yo ayer. La maratoneé el fin de semana. Me voló la mente. Yo quiero saber, no sé si alguien de ustedes sepa, estos productores franceses grabaron ese documental. Quiero saber, mi duda es, no sé si esta serie fue hecha por los documentalistas o los documentalistas hicieron otra película. Tengo entendido que sí, porque dentro de la serie, mientras pasan los años, llega un punto donde dice, ya salió el documental. Y la familia lo ve y, él, y lo hablan en la serie. Entonces, quiero saber cómo se llama ese documental realizado por los productores franceses, que eso es lo que más me interesa. La serie es increíble, me gustó muchísimo, me atrevo a decir que va a recibir varios premios. ¿Cuáles? No sé. El de En Vivo con Gago se lo lleva, así. Sin lugar a dudas, es una muy buena serie. Es, repito, ¿qué muestra? Pues la, es una batalla judicial, juicios, de 16 años duró este caso. Y sobre todo habla de los secretos familiares que salieron a la luz bajo la atención que los medios le daban investigando eso. También es muy, muy interesante. Esta historia es de Michael Peterson, quien fue acusado de asesinar a su esposa Kathleen tras ser hallada sin vida al pie de las escaleras. Y ahí surge todo esto. ¿Fue accidente? No fue accidente. Se llama La Escalera. No te lo pierdas. Y de mí se acuerdan que va a recibir varios premios. Yo ya soy de esas personas que vi esto y me metí a YouTube y a todo. Que ya vi quién es el verdadero Michael Peterson. Y habla idéntico, el personaje habla idéntico que él. Y sí se parecen hasta cierto punto, pero sobre todo la forma en que hablan es idéntica. El hijo, ya lo busqué, sí es, o sea, abres la caja de Pandora, por así decirlo, en este tipo de casos de crimen real, true crime. Y creo que es una muy buena recomendación que te va a encantar. Se llama La Escalera y está en Netflix. Ahí está la recomendación de películas y más sin spoilers. Vámonos con corte comercial y regresamos con más información. Yo soy Gago en todas partes. 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
0: ¡9 de la mañana con 34 minutos! 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
6: ¡Ey! 9 de la mañana con 42 minutos. Oigan, hablando de películas, series y más, pues ¿qué crees, Exa? Tenemos la gran premiere exacta. Así es, de Vértigo 2, Punto Muerto. Así se llama esta película. ¿Vieron la 1? Donde dos chicas se quedan en la antena, en una antena, iban a cambiar un foco, se les cae la escalera y ahí se quedan en la antena.
7: ¿No iban a cambiar un foco? ¿O sí?
6: ¿No? ¿Qué iban a hacer? ¿Y qué?
7: Nomás trepaban por diversión.
6: ¿Trepaban por diversión? ¿No iban a cambiar un foco?
7: Claro que no. Eso lo cambian los ingenieros.
6: O sea, ¿nomás treparon por gusto? Ajá. Pues qué locos, fíjate. Qué locos. Qué locuras hacen los chavos. Bueno, esta es la Vértigo 1. Ahora está la película Vértigo 2, Punto Muerto. Y ojo, esta premier, pues solamente son de radioescuchas exactos. Es la oportunidad perfecta para conocerlos a ustedes, ver una película todos juntos ahí en el cine. La van a ver antes que nadie, porque es la premiere exacta. Y será este 23 de septiembre a las 8 de la noche en Cinépolis Plaza San Pedro. Así que ponte bien, Exa, porque aquí puedes llevarte tu pase doble y comprobar si de verdad tienes lo necesario para sobrevivir a Vértigo 2. ¿Quieres boletos? Al regresar voy a regalar un pase doble. Para que nos veamos ahí en la premiere exacta en todas partes. 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

Avísenme. Ahí está, justamente, ¿no? Oigan, son las 9 de la mañana con 48 minutos. We're back, nene, a través de la frecuencia naranja. El día de hoy, dice por acá, dice, quise entrar al grupo, pero no es compatible con iPhone. Claro que sí. Es de WhatsApp, no importa si es iPhone o no es iPhone. Algo no cuadra ahí porque todos están entrando al grupo. De hecho, no sé si ya somos los primeros 100 o no. A ver. ¿Cuántos somos ahorita? Primero que nada, te recuerdo, yo soy Gago, te voy a acompañar hasta las 10 de la mañana. Estamos en la recta final porque, por si no lo sabías, a partir de hoy estaremos en vivo con Gago por Exa de 6 a 10 de la mañana. Somos 97 seguidores. Ahorita me faltan 3 para hacer los 100. Pero ahorita les paso el link, mira, ahí va. Porque me faltan varios. Entonces ya, en estas primeras 2 horas ya somos 100. Y ahí ustedes rolen el grupo con sus amigos en la oficina. Con la comadre que echan el chisme, el compadre. En el grupo de la familia, de los amigos, de la escuela. Rolen el grupo para que seamos más. Mira, le voy a dar refresh. Y ya somos 101 seguidores. Ahí está. Ya somos 101. Como los dálmatas en este momento somos. Ya somos... A ver. Espérate. Ya me sale que ahora que somos 99, se salieron dos, hijos. ¿Aquí es o no es? Pero ahí estamos, ¿no? Ahorita sigo mandando los links. Me siguen llegando mensajitos. Pásame el link. Se los voy a compartir a todos y cada uno de ustedes. Gracias, gracias, gracias, gracias. Yo me voy a despedir, pero... A la primera persona que me mande ahorita mismo, una fotografía de que está escuchando Exa, tómenle foto a su radio o a su app de Exa, le voy a regalar un pase para la gran premiere exacta. Ojo, esta premiere exacta es el 23 de septiembre a las 8 de la noche. Si no puedes ir, pues no participes, ¿ok? Sí, puedes ir, es 23, miércoles. Entonces, a las 8 de la noche. Y esa persona, aquí está, ahí está la primera persona que lo manda. A ver, aquí está. Dice, primero que nada, le falta un trapazo a tu radio. Así, le falta un trapazo a tu radio. Pero ya nos mandó fotografía. Y ahí se ve y se pone jajaja. Ja, ja. ¡Alejandra Jiménez! Muy bien, Alejandra. Pásame todos tus datos. Es decir, nombre completo, celular... Correo electrónico y fecha de nacimiento. Nos lo piden del registro y dirección, porfas. Entonces, ahorita te voy a anotar, ¿ok? Yo me despido. Son las 9:51. Es la premier de Vértigo, ¿ok? Ojo, yo me voy a despedir a todos los que están pidiendo el link en el estado del WhatsApp a donde están mandando mensajes. En

0: el estado de WhatsApp de EXA, es decir, todos los que están escribiéndome ahorita, si checan mi estado, el estado de WhatsApp de EXA, es de todo EXA, ahí está el link, publiqué el link del grupo, del canal de WhatsApp, ¿ok? Si tú me mandas un mensaje ahorita, quiero el link, bueno, vete a las historias de este mismo WhatsApp al que mandaste mensaje y ahí sale. O en mi Facebook, Gago FM, también compartí el link, porque ya me tengo que ir ahorita, dejo la cabina, yo me despido, me voy a Facebook, a Instagram, ahí voy a estar checando los mensajitos, ¿ok? Facebook o Instagram, Gago FM, les comparto el link. Yo me despido. ¿Qué pasó, Laura?
1: Que me cae bien porque es Géminis igual que yo. Nacimos el mismo día.
0: Es que Laura dijo, ah. Pues ahí está, saludos a las Géminis del día de hoy. Muchas gracias, Laura, por estar detrás de los controles. Que tengas excelente día, pásala bonito.
1: De nada, que tengan un excelente inicio de semana. Y pues, iniciando con 4 horas.
0: Con 4 horas. Nos escuchamos mañana de 6 de la mañana hasta las 10. Yo me despido, yo soy Gago, poquito. En todas partes, ponte EXA.
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2: ¿Qué tal? Estrenando para ti, 10 de la mañana en punto, estrenamos contigo horario, estrenamos fondos, estrenamos todos porque queremos una radio para ti súper novedosa, que vaya muy al rollo de tu vida diaria. ¿Y qué más hacerlo cada día con algo mejor, que es tener para ti la mejor música aquí en el 91.5? De 10 a 2 estaré contigo, yo soy Michelle Soto, y sabes que hoy amanecimos con algo de fila, ¿eh? Digo, sí me lo espero, porque pues es lunes, hoy lunes 21 de septiembre de este 2026, 2:10 ahí por Garita Mexicali Centro, te aventarás 20 minutos por Centri, 1:05 peatonal, por Mexicali Centro, oye, 1:50, 2:20, pero sabes, tú tienes ahí el punto exacto, y si me puedes ahorita mandar mensaje al 307-4757, me confirmas, me actualizas, y me dices si es que estás haciendo mucha fila ahorita en Garitas, 307-4757, mi querido Ali dice por acá, se reporta nuestro WhatsApp, que qué buena onda que tenemos nuevo horario, ¿eh? Estamos estrenando, claro que sí, bebé. Salúdates, 10:01 de la mañana. Vamos con más música que hoy tengo para ti. Un lunes de contexto bien interesante, ¿eh? Vamos a hablar de que hoy, fíjate que el día de hoy, si andas queriendo ir a las oficinas del estado o municipio, recuerda que está cerrado. El día de mañana vuelven a la normalidad. Hoy sí van a estar abriendo lo que son pagos de prediales, va a haber recolección de basura y algunos trámites funerarios, además de guardia y en el registro civil en el Teatro Lux. Así que parte del ayuntamiento y también del estado está todavía aún sin labores el día de hoy. Ya mañana vuelven a lo suyo. Son las 10:02 de la tarde, vamos con más música. Yo soy Michelle Soto, en todas partes, Ponte Exa.

5 de la mañana, la gusana siga con los guantes puestos, sonando en Exa FM Mexicali en tu horario de 10 a 2 de la tarde. Te saluda Michelle Soto y a todos los que estén buscando marido o un galán que sí les deje, oigan que se canten esta canción que dice que trae todos los poderes para agarrar ahora sí a un buen prospecto. Dua Lipa en Exa.

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0: escuchas a Justin Long de Cholula, Puebla y Palmundo, puro talento mexicano sonando en Exa 91.5. Michelle Soto en tu bocina desde las 10 de la mañana y hasta las 2 de la tarde, nuevo horario. Déjame acompañarte en tu rutina e informarte. Fíjate que todos estábamos bien a gusto. Yo te voy a presumir algo, me desconecté por todo el fin de semana porque celebré mi bendito cumpleaños. Y lo primero que veo al momento de revisar redes, que ya había una intensidad allá en el otro lado del mundo. Y es que en Rusia hubo elecciones y el partido de mi tío, el Vladimir Putin, mira, arrasó. Se quedó con casi todo el Congreso. Pero mira, lo que es nota mundial no es en sí eso. Es que Ucrania le armó la fiesta y se las amargó, creo yo. Y les mandó un ataque de drones, el más grande de la historia. Más de 1,000 drones volando al mismo tiempo y varios pegaron directo en refinerías de petróleo y en la mismísima capital ahí en Moscú. La guerra está, la neta, muy lejos de terminar y se está poniendo cada día más intensa. Si ustedes dirán, a mí que me viene importando, porque Rusia queda lejísimos. Ojo, pues somos vecinos, acuérdate, de Estados Unidos y todo lo que pasa allá nos rebota. El gobierno, quieras o no, de Estados Unidos es el que mete los billetes y las armas a Ucrania. Ahora, que Putin se religió con poder absoluto y la guerra va a parar a lo largo, la neta, el dinero de Washington se va a ir a concentrar en Europa. Y lo que no sabemos es que si acá nuestro vecino se va a poner más intenso a la hora de cruzar frontera, en la alza de los precios y alza de petróleo o la migración. Quieras o no, sí nos va a llegar afectando en el bolsillo. Yo no sabemos si en este momento, pero de que esto va para largo, sin duda va para largo y nos deja con algo de conflicto al bolsillo. Ay, no, pues ya, mira, yo nada más quiero llegar a Navidad, bebé. O sea, ya llegó mi cumpleaños. Quiero llegar a Navidad a gusto y no me quiero andar preocupando que nos vayan ahí a soltar los misiles, los cohetes. Así que tú platícame al 307-4757. ¿Sientes que te voy a afectar demasiado? ¿O tú que ahorita vas a ir a Estados Unidos? ¿Estás viendo ahorita que están revisando de más? ¿Están poniendo más restricciones? ¿O les está valiendo un poquito que nos estemos pasando no a la frontera? Dímelo todo en un audio al 307-4757 y activa este momento para ti. 10:23 de la mañana, vamos con más música. No le cambies, soy Michelle Soto en todas partes. Ponte Exa.
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24: 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Para escuchar lo nuevo de Siddhartha.
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0: miedo. Este bloque de papacitos 10:37. Ey, no vayas a pensar mal. Y digo, pues está Siddhartha con Pedacito de mi Corazón, que es una canción que la compuso para su hijo Omar. Y esta rola llamada El Árbol, de Camilo. Y que fíjate que esta canción, aparte de hablar de que vivas el momento y que apropies las cosas buenas de la vida, siempre los mensajes tan positivos que se lanza el Camilo, pues sin duda también la canción del árbol habla de un árbol de limones que habla de su niñez y que solía sentarse a ver cuando estaba más chiquito y pasaba el tiempo junto con ese árbol de limones. ¡Ay, qué curada, ¿verdad? Y luego armarse ahí una buena composición para poder hablar de él y dar especial todo esto. Recordemos que Camilo pues tiene a sus dos chiquillos, tiene a Índigo y Amaranto, sus pequeñas, y con Evaluna. Y bueno, hablando de tus chiquillos, ¿tus niños se llevan celular a la escuela? Ten mucha atención, cuidado, porque a partir de el 3 de noviembre, el mero mero de la SEP acaba de decir, enunciar, que oficialmente tantos celulares están prohibidos en primarias y secundarias. ¿Y cuál ha sido la respuesta de la gente? Pues se quedaron como tiesos y como que, pero eso siempre ha sido, ¿no? Porque sí, en algunas instituciones, tanto primarias como secundarias, está prohibido el uso de los celulares. Pero estos celulares, a usarlos dentro de la institución, porque fácilmente el celular lo puedes usar pues para comunicarte con tu hijo cualquier cosa que llegue a pasar, o simplemente cualquier emergencia, no hacer el mal uso, vaya. También se dijo que en preparatoria se iba a limitar un poco el uso, más no se iba a negar al 100%, pero de todos modos ten la fecha muy bien prevista, que al parecer para el 3 de noviembre queda ya cancelado, ya es oficial, celulares prohibidos en primarias y secundarias a partir del 3 de noviembre. Muchos papás están aplaudiendo esta decisión, que porque hacen mal uso de los teléfonos y llegan a distraer, que si van a la escuela a jugar o van a estudiar. ¿A ti cómo te cae la bomba, eh? ¿Te afecta en algún sentido? Yo creo que a nivel sí, ¿sabes? Porque el celular, quieras o no, sirve como una herramienta de comunicación y lo único que puedes usar para comunicarte inmediatamente con tu chamaco es el celular. Ya que hago algo diferente con el celular tu hijo o hija, pues ya es muy su rollo, ¿no? Pero oye, de perdida, cuando sales de la escuela, de que ahí salí temprano, mamá, ven por mí, cualquier emergencia, creo que no está de más tenerlo. ¿Mandé? ¿Qué dijiste?
1: ¿Qué tal, Michelle? Muy buenos días.
0: Hola, Paco.
1: Dando mi reporte de tráfico y accidentes aquí por Mexicali. Fíjate, ajá, que ando por alrededor de acá de Lomas Altas, de Villas Las Lomas.
0: Saludotes.
1: Casa Magna, uh-huh. Hacienda El Bosque, Campanario. Y hasta ahorita todo despejado, ningún choque.
0: Bueno.
1: Y pues el tráfico está en movimiento, no hay estancamientos, así que todo ok por esos rumbos. Saluditos.
0: Perfecto, Paco. Gracias por tu reporte exacto de cómo está ahorita el tráfico en la ciudad. Así como Paco, tú también puedes comunicarte ya al 307-4757. Si estás por otro lado de la ciudad y nos quieres comentar que ahí se está haciendo tráfico, que ahí se hay un choque, o sea, ahí por ahí hay un tope, un bache que está interfiriendo, o oye, también un poste que está muy peligroso, también lo puedes reportar por acá, ¿eh? Recuerda, tienes la voz, el reporte ciudadano a lo largo de estas 4 horas, 10:40 de la mañana. Oigan, dice por acá Michelle, oye, ¿cómo le puedo hacer? Pues si quiero unas entradas para el cine, ¿qué puedo hacer? Pues quedarte aquí, porque de hecho voy a tener un par de códigos para el cine, para el gran estreno, la exa premier de Vértigo 2. En el 2022 pudimos ver esta película que está bien. A mí realmente me da mucho miedo las películas que tienen como escenas de alturas. Digo, no me da mucho miedo las alturas, pero como que el enfoque del director está bien potente e hizo una segunda versión que promete estar bien perrona. De hecho, si viste la película de Spider-Man, dieron el tráiler en minutos antes de iniciar la película, así que si te dan como que cosita a las alturas, si quieres un poquito de tensión de esas películas que hasta la panza te duele, esta película sin duda, y el que nos acompañes en la premiere exacta estará 10 de 10. Vamos con más música, yo regreso con la promoción del 91.5, la gran premiere exacta de Vértigo 2. Soy Michelle Soto, sígueme en Instagram como Michelle Soto, locutora en el 91.5. En todas partes, ponte exa.
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0: acabas de escuchar, se llaman Almas y es un grupo de chicas totalmente mexicano. Oye, las Girl Group, que son de Ciudad Juárez, Chihuahua, y combinan un poco el pop latino con la inspiración estética y más o menos la coreografía de las morras K-pop. Haz de cuenta de unas cats, ay, pero mexicanas. Haz de cuenta. Son Alegría, Dae, Dani y Stephanie, o Steph, quienes hacen esta colaboración y que hacen todo pues para llegar a tus oídos, a tu corazón, por parte de Exa FM. Y antes te aventaste el clasicazo de Marco Antonio Jesus Solís, que fue la rola de Invéntame, que Invéntame tiene un chorro de covers. Se los ha aventado Romeo Santos, Enrique Iglesias, mi favorito, el de Remy Valenzuela y Carolina Ross. Y en este caso también Mar Solís, su hija. Dime si no se iba a aventar una rolita de su propio papá. Y más un icónico que es del 99, ¿eh? 307-4757 reporta lo que esté pasando ahorita en Mexicali. Ajá, mandé. ¿Qué?
1: Buenos días, Michelle.
0: Hola.
1: Aquí reportándome por el lado de Galería del Valle, de zona del norte.
0: Okay.
1: Nacionalista. Villa Fontana. Todo calmado. Al 100, tráfico normal.
0: Ajá.
1: Tranquilo.
0: Okay.
1: Choques, nada. Aquí andamos, Michelle. Saludos. Bonito día.
0: Bonito día para ti. Y es un poco raro, ¿eh? Porque siendo lunes pensaríamos que es movidito, pero ay, pues también ya. Casi 21 de septiembre, ¿qué dices tú? Pues vámonos más calmados que nada. Dice por acá, saludotes a la ferretería H&M de la Robledo, que te escucha todos los días. Un abrazo a todos los negocios que ponen Exa FM 91.5. Vamos con más música, que te voy a platicar acerca de este chavo, Arturo Lobito Torres. Miraste el video. Es que hubo una función de box ahí en el Vicente. Y resulta ser que a este chavo, pues en plena función, se puso mal. Le tuvieron que parar pelea y todo. De hecho, su papá fue el que tiró la toalla. No, hombre, tengo que regresar con este... con esta información que pasó acá en nuestra ciudad. Asimismo, tengo, recuerda, la premiere exacta de Vértigo 2. Si te gustan las películas que te mantengan, mira, así con una mano en la palomita y otro agarrando el brazo a tu pareja o a tu chica de que no lo quieres soltar. No por el miedo, sino por la tensión y el estrés que te causa una película. Tenemos la película para ti, se llama Vértigo 2 y queremos que estés con nosotros en la premiere del 91.5. En la siguiente hora te digo cómo ganar. Soy Michelle Soto, búscame en redes sociales, estoy como en Facebook, Michelle Soto, locutor en todas partes, ponte Exa.

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El productor británico Jack Jones, aquí en el 91.5 con su éxito Breathe. Y que fue lanzado por ahí del 2017, es parte de los éxitos que van a escuchar a lo largo de este programa. Ya también escuchaste el inicio del bloque, algo de Yuridia, que por ahí del 24 de octubre va a andar acá en Mexicali, ¿eh? Ojito, ojito, bebé. 307-4757, por acá me dice, no manches, Michelle, estoy listo para los juegos, para los boletos del cine, porque si no has sabido, tenemos la promoción exacta de una película que te va a dejar, mira, ¡ay! Tieso, pasmado y con ganas de más. Porque hay gente que nos gusta sufrir y nos gustan las películas que nos dejen en tensión, que nos den esa sensación de que estamos viviendo la misma película y hasta que estamos sintiendo los personajes. Y esto es lo que ofrece Vértigo 2, que es una cuestión uy, súper fuerte. Si te han miedo a las alturas, creo que sería una muy buena opción ver la película y ver si podemos dejar de tener el miedo. 307-4757, repórtate a nuestra línea exacta en WhatsApp para tener contigo todo lo que necesitas saber, conocer y ser, bebé. 307-4757, atención, que en este momento se va el par de códigos de acceso para el cine. Sí, la gran premiere exacta que hace posible que estés en los mejores lugares, eventos y los más exclusivos, ¿eh? 307-4757, anotado. Dice, por acá yo los quiero, Michelle. Pues atención, bebé. 307-4757, ¿ya lo tienes? Ok, perfecto. Lo indicado es tener ya la aplicación. Sí la tienes, ¿verdad? La aplicación y el formato y todo el rollo de que ya nos sigues y estás en nuestras redes sociales, ¿correcto? Y que, claro, estás ya en la aplicación, además, registrado, que es lo importante. El registro es un correo y una contraseña, facilito. ¿Ok? Me vas a mandar por audio. Escucha bien. Por audio me mandas. ¿Cuál ha sido tu peor miedo que tenga que ver con alturas? Te cuento que hace poquito, el fin de semana, tuvimos la oportunidad con mi familia y yo de ir a un condominio allá en Puerto Peñasco. Qué bonito es Puerto Peñasco, ¿eh? Saludos a la gente que es de allá y que vive aquí. Son 4 horas aquí en Mexicali. Nos quedamos en un condominio en el 12º piso. Nos fuimos hasta el 15º, que es el último. Te lo juro, mira. Dicen que es el Dubái mexicano. Puerto Peñasco, no tenía ni idea. Pero te lo juro, ahí los pensamientos intrusivos estaban bien raros, ¿eh? Estaban como que, uy, la visión. No, me dio como hasta ganas de ir a... A lo mejor tu primer trauma así con las alturas fue tu experiencia cuando estaba chiquito acá en Sol del Niño, en el Paso del Gato. Puede ser. Platícamelo todo al 307-4757. Tu anécdota más potente con las alturas. 307-4757. Tiene que ser la más original y la más potente. Así que tienes esta hora para recordar, mandarme un mensaje que no dure más de un minutito, ser breve, conciso, y eso sí, con mucho flow y mucho estilo, para que seas el ganador de este par de accesos para nuestra premier de Vértigo 2, ¿ok? 307-4757, son las 11:08 de la mañana. Vamos con más música. Soy Michelle Soto en todas partes, ponte EXA.

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0: Acabas de escuchar esta colaboración entre Hughie, un artista estadounidense, y Leon Haydn, y el cantautor Macario Martínez. Y la ubicadora de Que suena lindo corazón, que de estar perteneciendo a los recolectores de basura, después su talento lo hizo brincar a otros aires, que en este caso es pues el ser artista. Y quién te iba a decir que para este año 2026 me lo iban a nominar como el mejor nuevo artista. En esta lista anunciada ya por los Latin Grammys 2026, Macario va a la categoría de mejor nuevo artista, y esperemos que gane porque tiene demasiado talento y arma las cosas sí o sí. 307-47-57. Por acá te estaba preguntando para participar y ganarte el par de accesos para que vayas con nosotros a la premiere de Vértigo 2. ¿Cuál ha sido tu peor experiencia con las alturas? 307-47-57, y si eres la anécdota más curiosa, más divertida o más choqueante, te ganas el par de códigos, así que adelante.
1: Hola Michelle, pues mira, mi anécdota incluía a mi primo. Ajá. A un primo mío, teníamos 14 años o 15, okay. Estábamos aburridos, ahí estábamos en la colonia División del Norte, uh-huh. No traíamos para gastar, no teníamos videojuegos en ese entonces, creo que se había descompuesto el PlayStation con el cual jugábamos, no teníamos bicicletas, y ¿qué pensamos? Pues hacer algo extremo. Claro. Ahí en División del Norte hay una antena que es una rueda, una pelota llena de agua, no sé cómo se le llama. Ajá. Está muy, muy, muy alta, muy alta. Está pegada a la Terán, todavía está ahí. Me imagino que a lo mejor ya la han visto algunos. Las escaleritas son pequeñitas y le dije, ¿qué onda? ¿Vamos para allá, para la antena, subirnos o qué? Para sentir la adrenalina, pues uy, ahí vamos. Teníamos como 15 años, obvio no era correcto, no pensábamos en las consecuencias.
0: Claro.
1: Pues duramos como 40 minutos subiendo porque son escaleritas chiquitas y tú dale primero. Y ahí iba, él iba arriba de mí. Ajá. Y yo después, yo abajo de él, y no vayas a patear que me vas a aventar para abajo. Y duramos buen rato subiendo las escaleras hasta que llegamos arriba. Al momento de subir a la rueda, tienes que dar como un saltito para poder agarrar la altura, oh, wow, de arriba, porque ya no había escalera en ese pedazo. Ajá. Tenías que estirarte, si no, pues te caías y pues ahí quedabas, ¿no? Ya como pudimos, lo logramos, y ya cuando queríamos bajar no podíamos, porque pues estaba súper mega alto. Pues ahí le hablamos, wow, a los primos, a mis tías, hizo un borlote, casi llegaron los bomberos. Obviamente hubo castigo seguro.
0: Claro.
1: Y hasta que nos bajamos a como pudimos, pero se hizo un borlote, manches, que creo que me quedó. No nos quedaron ganas ni a él ni a mí de volvernos a subir a un lugar así, y menos con el equipo necesario, y la verdad desde ahí fue como que se creó mi vértigo, ¿no? O se activó.
0: No.
1: Pero
0: manches,
1: sí, fue un día muy extremo, muy lleno de adrenalina.
0: Oye, Víctor, y me mandaste todavía foto, dice, no hombre, está ahí, tengo una foto de mi primo que la tomó acá con el BlackBerry, está, te lo juro, impresionante. Y sí es cierto, son de esos como escalones que ni siquiera son escalones, son como unas rendijitas que apenas te cabe el pie y poco a poco fueron avanzando. No, hombre, qué terror, qué tremendo. No, y hasta tienen video, sácatelas. Oye, ahorita regresamos con Paco para que nos cuente su anécdota así más potente que ha tenido con las alturas. ¿Alguna caída? ¿Algún miedo de chiquito? ¿O de cuándo acá te dieron tanto miedo a las alturas? 307-47-57, gánate el espacio para que estés con nosotros en la gran primera exacta. Vamos con más, no le cambies, soy Michelle Soto, ponte exa.
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0: Escuchaste a Pepe Madero, que le anda ahorita muy feliz porque acaba de iniciar apenas el fin de semana su tour por Estados Unidos. Lo inició ahí en el House of Blues de Chicago y dijo, la neta, tengo mucho miedo, chamaco, de ser funado igual que Alex Sintek. Bebé, tú ya estuviste funado en algún tiempo, ¿te acuerdas cuando le quitabas los besos a tus fans? Digo, ya cambiaste y no la regaste más, cosa contraria que está haciendo el Alex Sintek, que hoy, que es otro tema a tratar. 307-4757, platícame cuál ha sido tu peor experiencia con las alturas. ¿Por qué? Porque te estoy regalando un par de espacios para que vayas con nosotros al cine, a la gran premiere de Vértigo 2, una película que ofrece, no terror, pero sí mucha ansiedad. Dice Laura que ya miró ahorita el tráiler y que mira, quieras o no, dice, es el miércoles y quiero ir a verla, porque sí se ve que va a estar bien potente y bien intensa, ¿eh?
1: Pues cállate, mana, que te cuento esta historia.
0: Échale.
1: Resulta que en abril de 2015 decidí ir a la fiesta del sol, pero no de aquí de Sinaloa.
0: Ajá.
1: Allá le llaman La Verbena. Es lo mismo que la fiesta del sol, pero con diferente nombre. Ahí en Sinaloa. Y pues yo fui porque quería subirme a juegos mecánicos. Decidí subirme a un jueguito de estos que te suspenden de cabeza en el aire.
0: Ay, no.
1: Y pues resulta que, pues ya ves que te los amarran, sacan un protector, te sientan y un protector de arriba hacia abajo.
0: Ajá.
1: Te presionan contra el estómago y te laquean, pues para que
0: sí,
1: no te puedas mover ni nada de
0: metal.
1: Eso.
0: De metal, sí.
1: Pues resulta, Michelle, que el sonete que hizo eso conmigo no metió bien el seguro y no me puso ese protector.
0: Ay.
1: Y subí el jueguito y empezar a dar vueltas. Cuando es la situación que te ponen así de cabeza.
0: Ajá.
1: Pues resulta que, gracias a Dios, yo estaba agarrado de ese protector y pues resulta que se abrió, Michelle, y quedé suspendido en el aire.
0: No.
1: Una cosa horrible porque pues estaba con mis manos sosteniéndome, con yo volando. Y toda la gente se dio cuenta. Toda la gente se dio cuenta y estaba gritando porque yo estaba suspendido en el aire. La verdad que fue algo horrible. Y el sonete de abajo pensó que estaban gritando porque nos estábamos divirtiendo.
0: ¡No, hombre!
1: Y nada, que le estaban avisando que yo estaba suspendido, agarrado yo con mis brazos.
0: Oye, tú te convertiste en volador de Papantla, ¿no? Ay, ¡qué bárbaro, qué bárbaro!
2: Hola, Michelle.
0: Hola.
2: Buenos días.
0: ¿Qué onda?
2: La experiencia bien machín que me pasó a mí.
0: Ajá.
2: Fue el haberme subido en Las Vegas a la torre de la estratosfera.
0: Wow.
2: Donde están los juegos mecánicos.
0: Uh-huh.
2: Esa cosa que es como un carrito roller coaster que se inclina hacia el vacío y oh man, está bien espeluznante.
0: Okay.
2: Hace y algunos años y todavía lo recuerdo como si fuera ayer.
0: Oye, de ahí
2: está machine.
0: Muchas gracias por tu anécdota. Recuerda que hoy estamos regalando un par de lugares para poder acompañarlos a la gran premiere exacta de Vértigo 2. Yo te estoy preguntando cuál ha sido tu anécdota más potente al momento de subirte a un... Oye, sí es cierto, ¿eh? Muchos de los traumas con las alturas vienen de, sin saber, dárnoslo de adrenalinas y subirnos a un juego mecánico. Te puedo decir yo que yo ahorita, 2026, yo no te puedo subir a ningún juego potente, así, nada de eso. Yo no soy extrema, vaya. Tú me invitas a Six Flags, nomás voy a ser testigo, yo nunca voy a ser participante. Y pero si hubo mi temporada, donde me subí, que al martillo, que al dragón, que si al... El juego más extremo que me subí, y dígame los que son participantes de juegos extremos y que van a las fiestas del sol y también les gusta... No hay juego más extremo que la caída libre, que aunque dura bien poquito, mira, la sensación está horrible. Oye, dime si cuál ha sido tu peor experiencia y cuál ha sido el peor juego que te ha subido al 307-4757. Experiencias con juegos mecánicos también valen, ¿eh? Para poder ganar la promoción y el espacio para ti y un acompañante a la promoción de nuestra primera exacta en Vértigo 2. Vamos con más música después del corte, no le cambies. Soy Michelle Soto, en todas partes, ponte Exa.
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El éxito mundial, Karol G, con colaboración con Judeline y Rusovsky, aquí en el 91.5. Más música para ti en todo momento. Ya son las 11:53 de la mañana. Recuerda que a las 12 tendremos Regrexa, ¿eh? Este concepto que ayuda y que te hace, quieras o no, ponerte muy a las pilas rumbo a la escuela por tus hijos en primaria, secundaria. Bueno, kinder, no, secundaria son a las 2, ¿verdad? Ah, de todo me toca estar con ustedes, porque recuerda que cambiamos de horario, estamos de 10 a 2 de la tarde. Tu amiga de las mediodías, te habla, soy Michelle Soto. Y sabes, así como buena amiga, también te voy a regalar promociones. Y mira, no estaba yo muy dificultosa para quién regalarle la promoción de este premier de Vértigo 2. Híjole, Paco, tu anécdota estuvo muy buena. O sea, eso, salir volando casi casi de un juego mecánico, está de no creerse. Pero también está muy de cañoncísimo traer evidencia, prueba de que hiciste una travesura yéndote a las alturas por estos tanques gigantes de agua tipo los Animaniacs, y irte a las alturas y casi casi luego cargar con una regañiza por parte de tus papás. Así que el ganador del día de hoy, de la promoción exacta, oye, de este lado, Víctor, un abrazote. ¿Y sabes qué, Paco? Para que veas que somos buena onda y estrenando horario, te vamos a regalar también a ti un par de lugares, ¿sale? 307-4757. Dice que gane el del tanque. Ya ganó, precioso. ya ganó. Un saludo a Kidad, Determinación 93, que nos está mandando acá un mensajito, que si cómo quedaron los horarios de los nuevos, en los nuevos horarios. Pues mira, con Gago estás de 6 a 10 de la mañana. A mí me encuentras de 10 a 2, Diana de 2 a 4 y Memo de 4 a 7. ¿Ok? 307-4757. Vamos a más música y regresamos con Regrexa, ¿ok? Éxitos de los 2000 con excelente música de catálogo durante toda una hora para ti. 307-4757. Vamos con más música, no le cambies. Soy Michelle Soto y ponte Exa.

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6: Nos vamos un poquito al pasado, digo, no tanto, pero para recordar estas rolitas de catálogo que te van a gustar a lo largo de esta hora. Así que disfrútalas, regresa, ponte Exa.

de Grexa, ese éxito que fue un super hitazo en su momento, tú todo joven, todo precioso, todo bello, sin dolor de ciática ni deudas. Ay, ¿te acuerdas? Cuando eras feliz y no lo sabías. 307-4757. Y éramos felices y no lo sabíamos cuando Alex Syntek lo daba todo, bebé. ¿Te acuerdas? No había tanto rollo, lo conocías por su música, no por sus escándalos. Y es que lo que está haciendo Alex Syntek ahorita ya parece de película, ¿eh? Antes de pedir perdón, recordamos que el cantante hizo un video después de todo el desastre que pasó el 15 de septiembre y en su presentación. Y él, según dio unas disculpas, que la neta no se sintieron como disculpas. Con sus tremendos lentes naranjas, muy color exacto y muy todo. Ahora sí que la cuestión de la moda no se lo vamos a criticar. Pues resulta que hablando de forma muy extraña, y ahí sí yo dije, bebé, que alguien te quite el teléfono, está diciendo pura patraña. Él aceptó en cámara que sí, que estaba desequilibrado mental, y dijo así literal, estoy desequilibrado mental, estoy loco, pero esperen, a ver, ¿con quién se comparó? Oye, dijo que su locura es igualita a la de Picasso, Frida Kahlo, Dalí, y hasta metió a Jesucristo, a Benito Juárez y hasta el Chavo del Ocho, oye, hasta la Virgencita de Guadalupe, y por si no fuera poco, él le mandó un saludo a Sage, hablando de sus atributos, y pues la neta en redes sociales ya lo bautizamos a él como mi momento más alucinante el año. Y lo más curioso, que Paola Rojas, la ex de Sage, ya también salió a dar declaración y dijo, ¿sabes qué, Alex Syntek? Conmigo no te metas, y menos con un tema tan fuerte, un tema que tanto dolió en su momento. ¡Wow! Oigan, ¿ustedes qué creen? ¿Que ya este momento alucin del año o si vienen más? ¿Ustedes creen que fue un chiste incomprendido de plano y al neta perdió la cabeza o la última canica que le quedaba a este señor? Que dijo que ya se iba a ir a Inglaterra. Porque aquí no valoran el talento mexicano. Y es que nadie va en contra de tu talento, precioso. Va como que no estás muy bien ahorita y se entiende. Además, Dani Flow también ya dijo que aguas, que todo esto puede trascender algo muy grave. Mejor que lo dejemos ahí o que alguien tome carta sobre el asunto y vaya y lo trate, porque eso ya no son comportamientos, al parecer, totalmente normales. ¿Tú qué crees? 307-4757. ¿Quieres ganarte un par de códigos, un par de espacios para ir este miércoles a la gran premiere exacta de Vértigo 2, esta película que ofrece demasiado miedo, terrors, así como lo está pidiendo, lo como que le está sintiendo ahorita Alex Syntek? ¿Quieres ahorita mismo participar? Manda tu mensaje de que ya tienes la aplicación bien puesta en tu celular y te vas a ganar un par de espacios para nuestra gran premier. 12-12, bebé. Saludos a todos los que van recogiendo a sus hijos de la escuela, de la primaria y del kinder. Un abrazote. Reporten con un audio exacto a sus pequeños en este que regresa. Vamos con más música. Soy Michelle Soto. No le cambies. En todas partes, ponte Exa.

tremendo exitazo Calabria 2007, ¿eh? Y que en el 2007 salió, claro que sí, estás en Regrexa, la música de catálogo que te hizo sentir, vibrar en tus juventudes y que tendremos una hora completa de 12 a 1 de la tarde, este espacio de pura música de tus meros moles, de tus meros tiempos, ¿eh? Y tomamos 2000, desde 2000 inicio hasta 2015, 2016 más o menos, así que quédate con nosotros y no le cambies a Exa FM Mexicali. Saludos a Mike, que fue el ganador de nuestro par de lugares para esta primera exacta, que es Vértigo 2. Vamos con más música, llega Me Llama de Piso 21, ponte Exa.

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2006, tremenda pieza de Sean Paul, el 91.5. Y espérate que aún estamos todavía en este que es el Regrexa, música del recuerdo para ti. Una hora exacta de puro rola muy intensota. 307-47-57. 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Así que recuerden preguntarle muy bien a su locutor en turno qué onda, qué horas y todo. De hecho, hasta las 5 de la tarde tienen hoy para venir, así que disfrútalo. 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

0: Estás en Exa FM Mexicali, en este que son los horóscopos de inicio de semana. ¿Cómo te trata, bebé, la vida? Y pues como cambiamos de horario, recuerda que estamos ya de 10 a 2 de la tarde. Hoy, siendo la 1:07, vamos a iniciar con la lectura de los horóscopos de inicio de semana. Unos horóscopos que si todavía no tienes la oportunidad de escucharlos, y creo que probablemente si caes en este horario va a ser la primera vez que lo hagas, son efectivísimos, te checan inmediatamente. Y si no me crees, pon la prueba. Vamos a empezar con Aries. Nueva semana, Aries, y uff, parece que tu vida poco a poco vuelve a tener un sentido. Esta semana vas a recuperar la emoción al 100% y hace mucho tiempo que no te sentías así, ¿eh? De hecho, han sido meses muy duros en los que has tenido que esforzarte como que al máximo, incluso más de lo que sentías que tu cuerpo podría, pero poco a poco vas a volver a sentirte tú. Se viene una semana intensa, pero a ti eso te encanta y lo sabes, ¿eh? Esta semana vas a ser de esas que tu agenda está muy lleno de cosas por hacer y no puedes parar, pero Aries, esa adrenalina es lo que a ti te hace sentir bien, así que te prospera una muy buena semana. Continuamos con Tauro. Esta semana la verdad es que poquito a poquito vas teniendo la energía donde tiene que estar. Esta semana vas a intentar meter todos los buenos hábitos a tu vida. Y el reto no está en atreverse, el reto está en mantenerlos. Está muy claro que eres Tauro, eres un signo de tierra y a ti te va a llevar muy bien una buena rutina. Así que esta semana vas a tener que demostrar que eres capaz de proponerte una cosa y cumplirla. Así que retos para iniciar la semana van a existir. Continuemos con Géminis. Iniciando la semana, reconoces que estás como que muy hater últimamente. Sí, como que nada te está contento al 100%. La neta no estás sabiendo qué te pasa, pero tienes la energía muy baja, ¿eh? Todo te viene o te sienta mal, nada te gusta, incluso te estás dando cuenta de que estás siendo criticado más de lo que deberías. Y al final del día, esa energía tan negativa no te está sentando nada bien. Así que esta semana hay que cambiar el chip y al final no invertir tanto tiempo en lo malo, en lo que no te gusta o en pensar mal de ciertas personas. Porque sin quererlo, estás atrayendo cosas negativas de lo que te gustaría, ¿eh? Así que hazlo con otra intención y cambia ese mood a la de ya. Y continuamos con Cáncer. Oye, estás a tope, ¿eh? No nada más así. Lo siguiente, bebé, lo que le sigue. Has pasado por tanto que ya no tienes miedo a nada. Cáncer, esta semana vas a ir por todo, ¿eh? Sin pensar en consecuencias, sin pensar en lo malo. Vas a demostrarle a todo el mundo que eres muy fuerte, ¿eh? Que eres poderoso o poderosa y que no tienes miedo a nada. La energía que tienes es de otro planeta, sin duda, ¿eh? Es de otro nivel. Así que esta semana, por favor, manifiesta muy bien y con cuidado, porque todo lo que desees puede llegar a cumplirse. ¡Ay, qué ganotas de ser Cáncer en este momento, eh! 307-4757. Y si te quedaste como en shock de que, ¿qué? ¿Cómo me conoce tanto el horóscopo? Pues te vas a quedar más tieso, frozen, porque te puedo mandar el extendido. Así es. Horóscopo extendido con hasta fechas de buena suerte y karma y todo el rollo. Para que lo sepas y que de una vez me lo vayas pidiendo a nuestro WhatsApp 307-4757. Regresamos con No Le Cambies. Yo soy Michelle Soto de 10 a 2 de la tarde. Aquí contigo la chava de la mediodía en el 91.5 en todas partes. 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

0: Abre la mente, abre el corazón, no seas necio, no seas necia. Que el universo tiene un mensaje, ¿lo vas a recibir o no? Hazle caso, bebé. Y estuve ahorita mandando los horóscopos extendidos a cada uno que me mandó nuestro WhatsApp al 307-4757. Y cree la potencia de estos horóscopos que están imperdibles e increíbles. ¡Vamos con Leo! Venga, Leo, esta semana necesitas, sin duda, refrescar ese refresh de tu vida un poquito, ¿eh? Y sí, puede empezar por algo tan simple como un cambio de look, comprarte algo diferente, cortarte el pelo, cambiar la forma de vestir o hacer un pequeño cambio que llevas semanas pensando. Pero, en realidad, va mucho más que eso. Necesitas salir de lo de siempre, arriesgar un poquito y volver a sentir que están pasando cositas. O sea, renovarte sin duda, ¿eh? 307-4757. ¿Eres parte de este que es el choróscopo extendido, quieras o no? Mande.
1: Virgo,
0: ok, Diego. Ah, de hecho, sigues. Ahí vamos con Virgo, ¿te parece? Igual también checo. Dice Virgo, ok, esta semana toca pasar página, de verdad. Por fin vas a sentir que te has quitado un peso enorme de encima y aunque llega hasta aquí no ha sido nada fácil, en el fondo tú sabes que necesitabas hacerlo. Puede tratarse de una relación, una amistad o un trabajo o cualquier situación que llevas demasiado tiempo sintiendo que no podías ser tú al 100%, que dabas muchísimo más de lo que recibías y que directamente no estabas siendo valorado como lo mereces. Y esta semana por fin vuelves a avanzar después de tanto sin poder ser tú. ¡Ay, qué padre se sintió eso! Se sintió como un colchoncito en el corazón. ¡Vamos ahora con Libra! Mira, Libra, no eres ni medio consciente de todo lo que está a punto de llegar a tu vida, bebé. Estás vibrando alto, no, altísimo. Y la vida está a punto de darte eso que tanto tiempo llevas pidiendo y gritando. Prepárate porque esta semana comienza oficialmente tu temporada. El sol entrará en tu signo entre martes y miércoles y ahora sí, empieza tu momento, así que disfruta de estos tiempos que van a ser súper buenos para ti. Vamos ahora con Scorpio. Esta semana toca reorganizar tu vida porque sientes que todo tu mundo está como patas para arriba, de hecho. La vuelta a la rutina, el trabajo, responsabilidades, planes, el querer cuidarte, comer mejor, dormir 8 horas, bueno, hacer ejercicio, hacerlo de todo. Te sientes medio imposible a hacer eso, pero tampoco tienes que hacerlo, ¿sabes? O sea, no es de a fuercitas. Esta semana vas a darte cuenta de que tienes que bajarle un poquitito las expectativas y poner ya los pies en la tierra. Es tu última oportunidad para mandarme tu signo y mandarte el horóscopo extendido a tu WhatsApp. 307-4757. Recuerda reportar cualquier choque o brote psicótico que te está dando ahorita al 307-4757. No digo que el horóscopo tenga todas las respuestas, pero ya de perdida te puede dar una guía de lo que está pasando.
1: Hola Michelle, hola Michelle. Mandy. Pues debes mandar el extendido de Leo, por favor.
0: Claro que sí, ahorita te lo hago llegar a tu WhatsApp 307-4757, Sagitario, Escorpio, Virgo, todos acá al 91.5 en nuestro WhatsApp exacto. Vamos con más música. Estás en este programa que dura de 10 a 2 de la tarde, nuevo horario para ti. Soy Michelle Soto en todas partes, ponte exa.
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0: Y ya estuvo de ponerte los guantes con medio mundo por andar de malas y por andarte desquiciando, bebé. 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
0: Ya es la 1:55. ¿Te parece? Y terminamos. ¿Qué signo eres, Eduardo?
1: Soy, no sé, yo soy entre Virgo y Libra, ¿eh?
0: Ah, ¿un poco sí? Pues mira, o se acaba de tu temporada o apenas va a empezar, así que...
1: Así es.
0: Quédate aquí en el 91.5, vamos con el final de nuestro horóscopo al 307-4757. Ya sé que te quieres quedar aquí la sesión, Eduardo, o si gustas salir como tú gustes, porque yo sé que es un hombre muy,
1: quiero,
0: muy ocupado.
1: No, quiero escuchar.
0: Ay, pues que el tuyo pasó.
1: ¿Ya pasó?
0: Ya pasó, te voy a tener que... Te lo voy a mandar por el WhatsApp. Bueno, 307-4757, pero te voy a decir una cosa. Que Libra viene on point porque ya viene su temporada. Y Virgo dice que disfrutes de lo bueno que va a pasar. Que ni siquiera te imaginas todas las bendiciones que te van a pasar.
1: Me quedo con las dos.
0: ¡Eso! 307-4757. A ver, vamos ahora con la última parte de horóscopos. Sagitario, para ti es otra semana y estás pensando mucho en dinero, ¿eh? Porque sabes que dentro de ti o que pase mucho tiempo, vas a tener que hacer algunos cambios importantes en tu vida. Y para poder hacerlos muy tranquilo, necesitas tener un buen colchoncito detrás. Y bueno, si eres súper colchón, es mucho mejor, bebé. No quieres pasarte las noches sin dormir, haciendo cuentas, viendo si te da o no te da. Así que toca empezar a organizarte en lo monetario, quieras o no, Sagitario. Vamos con Capricornio. Esta semana ten mucho cuidado con lo que manifiestas, porque al final pasa y lo sabes. Muchas veces no eres como consciente del poder que tiene tu mente, pero esta semana algo va a hacerte abrir los ojos. Una oportunidad, una conversación, una respuesta ante tanta duda. Así que abre un poco la mente y deja que la respuesta llegue a ti. Continuemos con Acuario. Uno de los momentos más empoderados en tu vida va a pasar, ¿eh? Y ojo, porque aunque estés siendo más fuerte que nunca, no está siendo fácil. Y lo sabes, porque todo ello te ha llevado a tomar decisiones muy complicadas y a dejar atrás a personas, situaciones o trabajos que no eran para ti. Así que esta semana tómala como con mucha introspección y de pensar para lo bueno para tu vida, ¿eh? Y terminemos con Piscis. Esta semana vas por todo, ¿eh? Has dejado los miedos a un lado y vas a arriesgarte y a tomar todas las decisiones que llevas tiempo sin poder tomar. Esta semana se trata de recuperar el tiempo perdido y de hacer todo lo que te apetezca sin tener que darle explicaciones a nadie. Camarero, muchas gracias. Acá en los controles te quedas en compañía de Diana Lizárraga. Recuerda, yo soy Michelle Soto y estoy contigo desde las 10 de la mañana hasta las 2 de la tarde. Nuevo horario, nuevo todo, para que sigas siempre en la frecuencia del 91.5. Más promociones el día de mañana en punto de las 10 de la mañana. Sígueme en Instagram, @ Michelle Soto 91.5. Que tengas excelente tarde. Cuídate bastante. Hasta mañana. Bye.

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1: Efectivamente, ya estamos en nuevo horario. ¿Cómo estás? Yo soy Diana Lizárraga y me quedo contigo de 2 a 4 de la tarde. Recuerda que toda esta semana pues se hizo ajustes en los espacios, en los diferentes horarios de todos los locutores exactos, y yo te acompañaré de 2 a 4 de la tarde. Solamente nos recorremos una horita, de 2 a 4. Espero que te quedes con nosotros y que nos acompañes para, obviamente, tener la buena programación de 91.5, chismecito, noticias que vamos a compartir contigo durante estas dos horas. Tú puedes reportarte con nosotros de ya al 307-4757, que es el WhatsApp aquí en la cabina exacta. Muy bien acompañado, como todos los días, en los controles técnicos de mi querido camarero. ¿Qué onda, cama? ¿Cómo estás? Buenas tardes.
2: ¿Qué tal, Diana? Buenas tardes, gente bonita. Buenas tardes.
1: ¿Cómo andas, cama? ¿Todo
2: bien,
1: fine? ¿Qué tal tu fin de semana?
2: Fine.
1: Very good. ¿Qué tal tu fin? ¿Cómo estuvo? ¿Tranquis? ¿Tira party? ¿Trabajando? ¿Descansando?
2: No, descansando.
1: Ay, qué suave, ¿verdad? También sí, se sí. Va a la cama a veces.
2: Sí,
1: ¿verdad?
2: Sí, porque pues nomás el fue el viernes nada más.
1: ¿Qué, de party?
2: El de hasta ahí.
1: Dijiste, me voy a portar bien este fin.
2: No, portarme. No, pero así hacer unas cosas.
1: No, así me porté mal, pero nomás el viernes.
2: No, es como romper con la rutina, ¿no? Mejor no.
1: Muy bien, cama.
2: Que
1: muy
2: sea
1: bien.
2: Atención a algunas cosas que hay que hacer.
1: Muy bien, cama. Tú muy cumplido, como siempre. Fíjense que yo este fin de semana sí tiro pari a gusto porque fue nuestro aniversario. ¿Se acuerdan que les mitoteé? Sí. Que me iba a ir a ver a Andrea Bocelli. Pues que ahí vamos para Phoenix, Arizona. Que yo no conocía, me tocó estar para allá. Y pues que vamos a ver Andrea Bocelli el viernes 18, que era el mero día de nuestro aniversario de Francisco, Javier y yo, ¿verdad? Muy contentos, íbamos muy felices. Y el concierto estuvo buenísimo, ¿eh? Muy padre. Qué cosa tan más profesional, todo el equipo, una superproducción que traía Andrea, pues obviamente, ¿no? A la talla de Andrea Bocelli. Está celebrando 30 años de su álbum Romanza y anda de gira por Estados Unidos. Entonces nos tocó verlo, como era el mero 18, el mero día, yo nunca lo había visto en vivo, fue un gran regalo que me dio mi esposo, tan lindo él. Estuvo muy padre el concierto, todo empezó pues muy puntual, la verdad, como unos 10 minutitos después, pero pues la onda así como todo muy, muy bien organizado, el evento, el público se portó súper lindo, súper educado, muy, muy entregado con Andrea Bocelli, pero aparte Andrea Bocelli trae muchos invitados artistas, trae una violinista impresionante, trae soprano, trae otro tenor, barítono, contralto, que ahí ellos se alternan entre las diferentes piezas que conocemos de Andrea Bocelli y otras que pues ya son un clásico, y también trae bailarines, ¿no? Una superproducción que la verdad vale mucho la pena. Yo te recomiendo que si tú puedes ver a Andrea Bocelli, de verdad, no te pierdas esta gran, gran experiencia porque te pone así la piel chinita. Obviamente las voces están impresionantes, tanto de él como de toda la gente que lo acompaña. Entonces, muy padre el concierto que estuvo Andrea Bocelli allá. Había una radioescucha que me dijo que también iba a ir. No sé si está escuchando ahorita. Voy a checar mensajes. Ya están llegando, lo cual me encanta que empecemos a mitotear. Bien a gusto, 307-4757. A ver, ¿cómo se llama? A ver si ahorita se reporta conmigo. Buenas tardes, Dianita. Gusto saludarte. A mí no me esa señora Andrea Bocelli. Creo que se autocorrigió tu mensaje. No lo entiendo poquito, pero te mando un abrazo. Olis, ¿qué se festeja este 21? Es el Plumeda. ¿Qué será? ¿Tu cumple o qué rollo? Tu pura fiesta te la pasas, Plumeda. ¿Qué se celebra? A ver, dímelo. Cuéntamelo todo. Ah, pues el caso es que ya nos regresábamos el día siguiente, el plan era rezar el sábado, y que nos dicen, no, pues que nos van a quedar una vez aquí al Buki, viene Marco Antonio Solís y el Fresco es bien fan. Dijo, pues si nos quedaremos tú, y ahí nos quedamos al mitote, nos quedamos al concierto de Marco Antonio, que sí, también estuvo muy padre. Ese sí empezó como 35 minutos tarde, ¿verdad? Que iba todavía llegando la gente medio tardezón. Pero estuvo también muy, muy bueno el concierto, el público estuvo, cantó, bailó y gozó, entonces mucha fiesta que hubo este fin de semana, estuvo intenso, pero ya estamos de retache aquí en la cabina de EXA, ya trabajando como todos ustedes, espero que hayan tenido un bonito fin de semana. ¿Qué hicieron? Repórtate a través del 307-4757, manda audio o texto, cuéntame qué hiciste el fin de semana y qué plan para esta semana también, que luego ya viene Fiestas del Sol, muchos eventos, mucha fiesta, así que prepárense porque esto apenas comienza. Vamos a música, 2:18 p.m, te recuerdo, nuevo horario de 2 a 4 p.m. a partir del día de hoy, aquí en La Frecuencia Exacta. Pero ya lo sabes, tú mantente aquí en el 91.5 y en todas partes, ponte Exa.

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4: 2:31 PM en XFM. ¿Y qué dice el público? Acá pregunta el Plumeda que celebra el día de hoy. Ahí mando su audio.
5: Diana y camarero, camarero, Diana, ánimo. No, pues un saludo para mi domadora. Hay una tradición que se regala flores amarillas este 21, pero aparte de este 21, hoy cumple mi señora. ¿Sí puedo decir número?
4: Claro, dilo.
5: ¿Sí lo puedo? Bueno, sí. 5-5, al revés.
4: Está joven, oye, felicidades para tu domadora, Plumeda. ¿Ya le regalaste sus flores amarillas o qué? Ese ramo, supongo que me enviaste aquí la foto, es el que le mandaste a tu esposa, quiero pensar. ¿O qué le regalaste? Cuéntamelo todo. Y fíjate que ahorita que me preguntabas, pues me puse a buscar. Y efectivamente, 21 de septiembre, principales celebraciones es Día Nacional de la Lucha Libre del Luchador Profesional Mexicano. También es Día Internacional de la Paz, Día Internacional del Alzheimer. Y en las tendencias populares, como bien lo dices, regalar flores amarillas. Esa costumbre se volvió muy popular en México gracias a las redes sociales. La tendencia está inspirada en la serie argentina Floricienta y en la llegada de la primavera al hemisferio sur, aunque en México septiembre marca el inicio del otoño. Que sí, que esperemos que ya cambie el clima porque todo se siente bastante cálido, ¿verdad? Pero pues ya se da la bienvenida a la nueva estación, que es el otoño, y con ello, pues, que vienen los vientos y luego que una que otra llovidilla y así. El día de hoy, máximas de 37 grados centígrados, mínimas de 26, soleado en la capital de Baja California. ¿De qué estás riendo, cama, eh? A esa cara de pillín, ¿de qué te acordaste?
6: Estás recordando de una, pues, bueno, lo que dijiste ahorita de la telenovela. Es una telenovela.
4: La Floricienta. Ajá.
6: Y pues, como proviene de allá de Argentina, ¿no?
4: No.
6: Yo digo que.
4: No sé si del Perú o Argentina. ¿Eh? ¿Del Perú o Argentina?
6: Argentina, porque ¿sí? hay otra telenovela, pues, parecida como el de aquí, de México, de las escuelitas, ¿no? Del
4: te oyes bien raro.
6: Sí, ¿verdad?
4: ¿Le moviste algo allí? No, porque se
6: no,
4: oyó,
6: nada.
4: De repente se oyó raro. Ajá.
6: A ver, ahora sí.
4: Sí, ver, sí, ya.
6: Sí,
4: ya.
6: Sí, Jacinta Pichimahuida.
4: ¡Vámonos! ¿Quién es ese?
6: Fue una maestra de escuela, así como el Colegio de las Américas. ¿Cómo se llama? O algo así.
4: Como la maestra Jimena.
6: Ándale, algo así.
4: Ah,
6: y sí. Lo mismo era la Floricienta.
4: ¿También era de esa? Bueno, yo no he visto Floricienta.
6: Floricienta, no es maestra, pero sí, Jacinta. Dice, sí.
4: ¿Ves? El camarero se escucha como ardillito.
6: ¿Eh?
4: Sí,
6: no, tu micro. Así es la voz.
4: Así la tengo.
6: Así la tengo. Sí.
4: Oye,
6: así que, si hay problemas en los audios.
4: Así, oye, por cierto, hay que mandarle saludos ahorita que vino tu fan.
6: Andale,
4: el Víctor Quiñones.
6: A Víctor, sí.
4: ¿Qué dice Diana? Camarero, psicólogo. Qué gustazo conocerlos. De verdad estoy agradecido por conocerlos. Dios los multiplique siempre. Igualmente, gusto conocerte, mi querido Víctor Quiñones, que siempre nos manda audio y que le avienta mucha porra a ti y al Rubencito. No le tocó conocer al Rubén, ya otra ocasión. Uh-huh. Pero se bajó y dice que ganó boletos y dijo: pues una vez aprovecho. Dice: jajaja, ja, sentí que acosé al cama. No, ¿verdad? Todo bien. Es que, pues, muy contigo, muy efusivo él. Tenía ganas de conocerte, que me mandale saludos.
6: Bueno, claro que sí, Víctor, pues es que mandó muchas, también ha participado en las cuestiones así de
4: las promos.
6: Frases célebres, uh-huh. Frases muy, muy agradables. Y muy positivas.
4: Sí, es siempre bien, bien buena onda, ¿verdad? Sí. Víctor Quiñones, te mandamos un abrazo, Víctor, para él y para su esposa, que también dijo que ella andaba. Oiga, vamos a música, son las 2:35, regresamos con Chisma. Chisma, Chisma, Chisma. ¿Qué vamos a escuchar, Cama?
6: Vamos a escuchar a Bebe Rexha con David Guetta, la canción Sad Girl.
4: Me parece más que excelente. Recuerda, de 2 a 4 de la tarde, nuevo horario a partir del día de hoy. Te acompañaremos en todas partes. Ponte Exa.

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2: 2 de la tarde con 49 minutos en Exa FM y vamos a la chisma, chisma. Pues, ¿qué creen? ¿Qué creen? ¿Qué? Pues,

0: hacía sus coreografías y los abre sus splits y todo. Pues no, a la hora de enderezarse, cama, ya no se pudo enderezar. Se quedó ahí, entonces ya dijo, ah, caray, se me salió la cadera en pleno concierto. Le ayudaron ahí los bailarines y todo, pero tuvo que obviamente ir de urgencia a que la atendieran, por lo que vi un momento pues bastante desafortunado, ¿no? Entonces, pues de ahí mucha gente, la verdad es que sí se pasan, le tiran mucho en redes, hubo de todo, ¿no? Muestras de apoyo, como también muchas burlas, ya sabes que las redes luego para pronto lo agarran a todo mundo. Lo que yo sí creo, que bueno, ya tiene asuntos de salud desde hace varios años, pero yo creo que hay formas de que ella pueda continuar con su carrera. Así que bájale poquillo a la Guzmán, por favor, porque yo la escucho bien fuerte acá, ahí está. Pero creo yo que no debería hacer ya esos pasos. Oye, si sabes que estás mala de la cadera, pues ¿para qué haces la pierna y te contoneas si sabiendo que te puede pasar? Ya le pasó una vez, esta es la segunda vez. Creo yo que pues a lo mejor enfócate a cantar y que tengas tus bailarines y hacer un paso más relajado, no abrirte y torcerte, porque es lo que puede suceder, ¿no? No quiere decir que no pueda seguir cantando, porque dicen que cantó muy bien. Al final de cuentas uno va a escuchar las rolas. Y pues nada más que no haga sus pasos como los que hacía antes de tener el problema. ¿O tú cómo la ves, Cama?
1: Pues yo la veo muy mal, sí, porque hacerlos a estas alturas, pues no, ¿verdad? Yo recuerdo que aquí estuvo, cuando vino aquí a Mexicali en un concierto, sí, él sí lo hacía.
0: Sí, sí, pues sí, es sí, que sí, era sí, sí. Los splits acá. Ajá. Sí, ajá.
1: Y luego pero... pues dije, bueno, qué bien, porque estaba más joven.
0: Sí, pues ahí no tenía ningún problema, digo, era bailarina y le sabía y lo hacía muy bien y lo que tú quieras, pero a partir del problema este, deja tú la edad, porque hay personas que tienen más edad que ella y pueden seguir bailando si no tienes un problema de salud, como el de ella que se le dislocó la cadera. Entonces, yo creo que más que por la edad, porque decían, ay, ya no está para hacer eso, la edad, yo creo que más que por la edad es por la situación del problema de salud que tiene. Si tú tienes problemas que se te disloca la cadera, pues no te estés torciendo así en el niño, te andes haciendo splits en el escenario porque pues te arriesgas a que algo así te pase. Y es peor, es hasta más bochornoso y hasta también te afecta la carrera porque no puedes luego continuar con tus conciertos o compromisos y eso te lo hace que la gente ya no te contraten, ¿no?
1: Exactamente. Aunque no puede ser por algo físico, algo de que no puede hacer. Lo que pasa es de que si deja de hacer algo así,
0: no, acuérdate que sí tuvo un problema con su cadera, sí, ajá, ella pero, sí lo tiene,
1: pero
0: un
1: hay mucha
0: problema.
1: Gente que antes tenían una elasticidad o algo así, ya con el paso del tiempo ya no lo pueden hacer, ¿por qué? Porque lo dejan de hacer.
0: Sí, no, igual al final, como dice todo, la vida te cobra factura, ¿verdad? Obviamente no es lo mismo a tus veintitantos que a tus, ¿qué tendrá? Unos 60, algo así, la Guzmán. Sí, pues no vas a bailar igual y tiene la misma condición, pero ella no nada más se trata de edad, se trata de su condición de salud, que tuvo un problema, que estuvo muy grave, de eso y del otro también que se inyectó, que se andaba muriendo, ¿te acuerdas? Entonces, pues mejor ya no te arriesgues, no hagas esos pasos, canta y así, una cosa normalita, ¿no? Da tus pasillos sencillitos, al final de cuentas trae ahí los bailarines y todo, y tú te enfocas en cantar y en poder estar con el público y terminar el concierto.
1: Exactamente. Por ejemplo, recuerdo a Tatiana una vez que quiso terminando una canción de ella, quiso hacer lo mismo, pero se tuvo que empujar ella misma, así que...
0: ¿Se trabó? Sí, ¿a se poco?
1: Trabó. Ya, bueno, la vi en un programa. Creo que ha de ser en las Estrellas de los 80. Así se llama el programa. Estrellas de los 80.
0: Pues que a todos les puede pasar. Sí, pues. Te tuerces mal y ella, ay, no te puedes luego levantar. Yo creo que mucho les ha pasado. Pero, te digo, pues ella no le busques también tú. ¿Para qué haces ahí? Te abres de piernas en el escenario y con el riesgo que luego ya no te puedes parar, ¿no?
1: Sí, pues sí.
0: Pero lo bueno que ya está bien, la Guzmán ya después hizo un video diciendo, mire, ya se me acomodó la cadera, ya estoy caminando, qué bueno, pero pues también esperemos que le quede esto ya como de una lección de que no se esté arriesgando, para que pues la gente que la quiere ir a ver, pues dice, oye, pues no hagas eso, prefiero que no te abras de splits así, pero que sigas cantando, yo quiero oír las rolas, ¿no?
1: Así es.
0: No digo, yo como público preferiría que tiene que no bailes, pero cántate las rolas.
1: Exactamente. No hay que hacerlo, no hay que quedar como un compás de espera. Oye, me acuerdo del Victito. Una vez se abrió así en una posadita.
0: No? Una fiestecita. ¿Es que sí? Ese Víctor es cosa Víctor, seria. Hace sus splits. Por ejemplo, ahorita ya no la va a salir igual que hace cuando entramos aquí 13 años, cama. No, pues ya no es lo mismo.
1: O hay que ver qué tipo de aguas de frutales trae encima.
0: ¿Cuántos jamaicas trae uno encima? Dale, dale. No, pero independientemente de

0: pues sí hay que tener cuidado, más sobre todo que eres un artista que estás en gira haciendo varios conciertos, pues arriesgándote a que ahí quedes y luego ya ni terminaste el concierto y quién sabe si puede llegar al otro, mejor así tranquilón, ¿no?
1: Así es.
0: Yo digo.
1: A mí, por bueno. ejemplo, a mí me han dicho lo mismo. También, yo también tú tengo también. La culpa. No hagas el gallinazo, porque si no, va a estar.
0: Ya ves tú, con él. En la última fiesta.
1: Bueno, pero salió bien.
0: El cama no se avienta su que estaba suelo.
1: O sea, si no viste a nadie.
0: Yo tengo el video, cama, no lo he subido. Por... Ay, cama, estuvo muy chistoso. Mira, sí me acordé, yo no quise mencionar nada. Tú sacaste el tema.
1: Sí, pero mejor.
0: Estuvo muy divertido, la
1: en
0: verdad.
1: En lugar de hacer eso, mejor voy a bailar claridad, ¿no?
0: Sí, pues mejor que le también ahí tu suelo y luego ya parece bien abrazado del suelo tuyo.
1: Y el baile del perro. Ay, y el baile del mono.
0: Ándate. Es que el cama tiene varias coreografías ahí. Así es. Ay, no dice el primero. La Guzmán la compró la cadera en Temu. Dice, ay, ¿cómo eres tú? Si te estamos hablando que es una cosa de, pues, de salud, que tuvo problemas. Sí, pues, pero bueno, vamos a música. Lo que sigo checando sus mensajes que están llegando aquí al 307-4757. ¿Qué vamos a escuchar, cama?
1: Vamos a escuchar a Pepe Madero con Arrúpame.
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3: Y efectivamente vamos con información de espectáculos, y es que Alex Syntek, ¿qué onda con Alex Syntek? Que dio mucho de qué hablar, digo, desde hace ya tiene varios años que lo traen en redes y que se ha sabido información bastante lamentable respecto tanto a su carrera como a su vida personal, pero el show del 15 de septiembre que tuvo ahí en la alcaldía Benito Juárez, que es la más reciente participación, fue la que dio mucho de qué hablar por cómo se portó con el público. Después de eso hizo una transmisión en vivo que pues no sé si le ayudó, le fue peor la verdad, donde aseguró que, dice, sí se declara loco, pero que como Salvador Dalí, Benito Juárez, Jesucristo, la Virgen de Guadalupe, que también lo estaban, ¿tú crees? Es lo que declaró él. Y también habló sobre Paola Rojas, que ella sí, la verdad, se ve que se molestó bastante y le respondió. Dice que Alex Syntek, a quien lamento mucho que haya decidido hacer lo que está haciendo con su carrera y su comunicación, siempre lo he respetado y creo que es un gran músico, por eso lamento lo que está pasando con él. Lo lamento porque tiene familia. Y ella dice, yo también tengo familia y precisamente por eso le pido a Alex Syntek que conmigo no se meta y que traiga de regreso a la memoria un episodio muy desafortunado que ya nos dañó lo suficiente como familia. Así que ella ya le respondió como diciendo, mira, ahí córtalos conmigo, no quieres hacer controversia ni me metes en tus rollos, porque Alex Syntek ya lo andamos perdiendo, camasaca, cada cosa y declaración, que yo creo que sí debería pedir ayuda, porque lejos de... pues de poder continuar con su carrera, que es lo que yo creo y siempre dice y defiende mucho la música, pues debería enfocarse a hacer música, creo yo, y no andarse metiendo en controversias y menos andar metiendo a terceras personas, ¿no? Creo yo que debería enfocarse a lo mejor a hacer una nueva propuesta, alguna otra colaboración, propuestas musicales, no tanto declarar cosas que de plano y parecía que había ido a terapia en el que estaba en el psicólogo, toda la gente bien sacada de onda, ni siquiera cantaba, hay una canción donde estaba pues un pedacito y luego habla un montón y luego otro estrofita y luego habla un montón y regañó a medio mundo, les puso una enjabona que dice, oye, yo no vine a que me regañaran, cama, yo vine a escuchar música y todo. Total que esperemos que sí pida ayuda, porque independientemente de lo que él crea y lo que él piense, es muy respetable, pero también hay lugares y hay momentos, creo yo, para todo, y la gente no va a un concierto que ni le pongan la enjabona de su vida, y menos a escuchar tus desgracias ni tus problemas, ¿no? Vas a pasar un momento agradable, musical sobre todo. Entonces esperemos que pronto se aliviane Alex Syntek, porque pues últimamente no le está yendo muy bien, ni en la vida profesional, y creo yo tampoco en su vida personal, entonces hay que pedir ayuda, ¿no?
4: Que se enfoque, ¿no?
3: Que se enfoque. Que se enfoque. Exactamente, cama. Bueno, vamos a música y retornamos. 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Recuerda, nuevo horario de 2 a 4 de la tarde. 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
2: Estás en EXA FM 91.5 y vamos con la nota exacta, y es que a partir de noviembre, celulares y tabletas estarán restringidos en primarias y secundarias de todo México. La medida aplicará desde el próximo 3 de noviembre y contempla excepciones por emergencia o situaciones particulares. La nota exacta en EXA FM.
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1: Estás en Exa FM 91.5 y ¿qué crees?
2: ¿Qué?
1: ¿Qué crees?
2: ¿Qué?
1: Pues que hay nueva serie. La historia de una de las agrupaciones juveniles más recordadas de México llegará nuevamente a la pantalla y esta vez convertida en una serie de ficción inspirada en hechos reales. Timbiriche. Timbiriche es la nueva producción original de VIX que ya reveló las primeras imágenes, también al elenco que van a tener pues la responsabilidad de recrear los primeros años de un grupo que terminó convertido en uno de los grandes fenómenos musicales de Latinoamérica. Sí, obviamente, Timbiriche, ¿no? Pues resulta que mucho antes de los grandes escenarios, los discos y las giras, pues Timbiriche fue un proyecto integrado por jóvenes que encontraron en la música una oportunidad para cumplir sus sueños. Y la serie llevará al público hasta los años 80 para mostrar cómo comenzó aquella aventura y cómo el éxito apareció de manera inesperada, modificando por completo la vida de sus protagonistas. Sin duda, Timbiriche comenzó como un proyecto infantil y con el paso de los años se convirtió en una de las agrupaciones más importantes de la música popular mexicana. Y por sus distintas generaciones pasaron artistas que posteriormente construyeron exitosas carreras como solistas, entre ellos Sacha Sokol, Ben Ibarra, Eric Rubín, Paulina Rubio, Mariana Garza, Thalía, Diego Schoenen y todos los que luego se fueron integrando, ¿no? Que ya todos con grandes carreras en la música. Y pues obviamente a todos los seguidores van a estar muy al pendiente de esta nueva serie que va a tratar

acompañaron el nacimiento de una agrupación que terminó convirtiéndose en una referencia del pop en español. ¿Qué tal, eh? Próximamente esta serie nueva de VIX que es Timbiriche y que pues obviamente se va a conocer y se va a tratar temas de la vida tanto personal como profesional de estos que de aquel momento empezaron como niños y que fueron creciendo en este aspecto de la música. Para que estén muy al pendiente de esta próxima serie, vamos a más música precisamente y regresamos. Yo soy Diana Lizárraga, tú en todas partes, ponte EXA.

0: Y llegó el momento de retirarnos del aire. Te agradezco mucho que nos hayas acompañado el día de hoy y te invito a que te mantengas aquí en la frecuencia exacta 91.5. Obviamente agradezco a mi querido camarero en los controles técnicos. Gracias, cama.
1: Gracias, Diana. Buenas tardes. Buenas tardes, sigan en sintonía en Exa 91.5.
0: Efectivamente, se quedan con Memo Lawrence aquí en el micrófono exacto, pero tú y yo podemos seguir en contacto a través de mi Instagram, me encuentras como Soy Diana Lizárraga, en mi página de Facebook, así como Diana Lizárraga. Recuerden que a partir del día de hoy todos los locutores tenemos nuevos horarios, a nosotros nos toca acompañarte de 2 a 4 de la tarde, nos recorrimos una hora de 2 a 4 de la tarde a partir del día de hoy. Y nos encantará, pues, que nos dejes acompañarte si andas en el carro, si vas a tu hora de la comida, si andas trabajando. Continuar contigo de 2 a 4 de la tarde. Besillos, cuídense mucho y ya lo sabes, en todas partes, ponte Exa. Adiósín.

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0: Así es, damas y caballeros, ¿cómo estamos todos ustedes? ¡Qué alegría de la vida! ¡Qué alegría del lunesota! ¡Ay! ¡Qué bonito fin de semana acabamos de vivir los seres humanos de este bello planeta llamado Tierra! Y ahora sí, llegamos al lunesón y comenzamos con En Cabina con Memo Lores. Esta nueva etapa que está a punto de explotar como el drop de esta gran rola de Mau P, Just a Little Bit More. ¡Súbele, camarero! Así le vamos a subir a la música para que baje tu drama. A partir de hoy, 21 de septiembre, hasta que los altos dioses de MBS y la radio y Jesucristo Redentor de las Almas no lo permita. De 4 a 7 de la tarde. Y no estoy solito aquí. Esto no es un monólogo. Esto es un dúo. Es una dupla. Sí, dos. Dos por uno. Con ustedes, el Camarera. Báilale.
1: ¿Qué tal? ¿Qué onda, Memo? ¿Qué tal, Memo? Muy bien aquí. Una dupla momentánea.
0: ¿Por qué? ¿Cómo que momentáneo? No me digas eso. ¿Qué? Momentáneo, porque el ex camarero me dice que me quiere cobrar el cheque más caro. Y yo le dije, espérate, camarero.
1: ¿Cómo crees? Hasta crees.
0: El camarero, ya lo saben, ¿eh? De hecho, esta es otra. Un rumor, y es que dicen que a partir de los jueves y a partir de los viernes, el camarero ya será el camarero tequilero y el Memo será el Memo mezcalero. Así que si nos topan los viernes, cuidado, porque se la pueden pasar muy bien. Oye, por cierto, pues les quiero agradecer a todos ustedes por estar presentes. ¡Éjale! Les regalo un éjale de pura alegría, de puro agradecimiento. ¡Éjale! Así, ¡Ejele! Eso es un ejele de alegría por todos ustedes. 307-4757, manda el mensajito para empezar a cotorrear desde ahorita. A ver, vamos a empezar a platicar de cómo va a estar. Técnicamente es una hora más de fiesta, contiendas, noticias, el camarero, de lunes a jueves camarero normal, camarero a secas, ya los viernes camarero tequilero, y el Memo mezcalero a partir de los viernes. Así, camarero, comenzamos. En Cabina con Memo Lorenz hasta las 7 de la tarde. Sube el volumen, baja el drama. Y ya lo sabes, ¡éjale! Y que fluya.

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0: ¿Qué onda, tremendazos? Aquí andamos, en cabina con Memo Loren. Sígueme en Instagram como Memo Loren, como los quiero a todos ustedes. Doy clase los jueves, no son los martes, ¿verdad? Doy clase los martes. Estoy barato. Lo barato sale caro. Damas y caballeros, ¿cómo los quiero? Quiero brindar por ustedes. Con cafecito vespertino en la roca. Primero les platico, como siempre, ustedes platíquenme cómo les fue en el fin de semana al 6863-074757. Si no tienen ganas de platicar algo, pero quieren desahogarse, que está ya comprobado por la psicología moderna y psiquiátrica, que decir ¡hágale! Te ayuda a desahogarte cualquier pena de cualquier cosa que traigas en tu mente, estrago, ansiedad o estrés. Así que tú di ¡hágale! Al 307-4757. Y si le quieres gritar a tu jefe, a alguien que no te cae bien, o lo que sea, ¡éjale tú! Pues, díseselo. ¿Quién dice eso, Sí, pues, suéltale eso. Es mejor, mira. Es mejor decir éjale a alguien y te desahogas y uno y la otra persona no se siente mal. Y luego, y dicho esto, pues ya pueden platicar al 307-4757 cómo les fue en el fin de semana. Yo les quiero platicar, es el pretexto, ¿no? Que fui a una boda muy, pero fíjate que el otro día, hasta cuando no te casa. Fui a una boda en los viñedos, güey. Pocas veces he ido a los viñedos. Pocas veces en mi vida he ido a los viñedos. Allá en el Valle de Guadalupe, ya cerca de Ensenada, ¿no? Y de las pocas veces que he ido, que no las puedo ni contar todavía con los dedos de mi mano, de una mano. Y de la mitad de esas veces que he ido es por una boda. De las más bonitas que he ido, se los aseguro. De las bodas más bonitas que he ido, y no esperaba nada, yo iba de colado, pues. Yo iba de mi esposa.
1: Memo, el fin de semana vamos a ir a los viñedos a una boda de una prima mía, ¿eh?
0: Y yo de, ok, no sé qué, pero qué ocupamos, qué, ya tenemos.
1: Ya tenemos todo. Mi papá va a venir y él va a manejar, tú metes al carro ya.
0: Y yo me sentí como morrillo. Me sentí como morrillo otra vez. Nada más yo era pues esposo, tenía que cuidar a mi esposa, pues ahorita que ando en muletas, no sé si sepan, no ando en multillos. Bueno, trae bote ahorita. Pero dije, ya no tengo responsabilidad de manejar, de que hacer el check-in, el check-out, ahí en el Airbnb, lo que sea, ¿no? El caso es que pues yo me sentí,
1: ¿no? No, que aquí que el desayuno, que cuánto se te...
0: Ay, ay, ay. Los suegros espléndidos, los amo. Familia Camacho. Estaba en Yoseli, ganó porque iba su hijo Mario, que viene de vacaciones para acá, porque anda haciendo un servicio, gran ortopedista de Mexicali, que ahorita está terminando, ¿no? Se está sacando la tesis. El caso es que, pues yo salí, como andaban los hijos, andaban los suegros bien felices con los hijos, y pues yo era como el tercer hijo ahí colado, ¿no? Entonces, no, estuvo bien chilo.
1: ¿Qué vamos para allá, para acá, güey?
0: ¿Tú qué ocupas hacer, Memo? No, más ponte el calzón. Ah, bueno. Una chancla, esos calzones. Ándale, ya. Y la boda bien bonita. Y también nos esperamos. No sabíamos ni dónde iba a ser nada. Llegamos y todos dije, ay, qué bonito está aquí. ¿A poco está? Parece que estamos en Marruecos. No, muy bonito. Estaba muy bonito todo. Estuvo bien chilo. ¡Por su atención! ¡Buenas tardes! 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
1: ¿Pero qué? Yo pensé que eso era más en Ibiza.
0: No, sí, también aquí lo hacemos posible. Salita Lounge poderosa. Siempre que les digo, Salita Lounge, ¿no? Qué rico eso. Ahí vamos a estar el camarero y yo. Hola, ¿cómo están? Bienvenidos, pásenle. Eso que están al lado, sí, son los DLD. O no, el Caloncho, o tal vez Inspector. O, mira, el Gran Silencio, ahí viene para acá. Y como no, el Matiz, así que todos ellos en diferentes fechas, 30 de septiembre, 1 de octubre, 6 de octubre, 7 de octubre, etcétera, ¿no? Hay que ponerse al tiro porque los accesos los van a poder ganar escuchando Exa 91.5 y a todos sus amigos locutores. Por su atención, buenas tardes. Ahí está. Buenas tardes a todos. Ahora sí, vamos escuchando los audios que nos mandan. El Osvaldo Montero, hágale.
2: Es el Memo.
0: Es ah, no, es el Papullo.
2: Dame esquina, carnal.
0: ¿Qué pasó, hermano? ¿Necesitas esquina? Sí, pues aquí tenemos varios, Dios mío, 3 horas. Muchas felicidades, maniaquito, en esta nueva etapa. Todo el éxito del mundo. Muchas gracias, mi querida Juliet. Arrepiéntete. Ahí está. Ya lo, ah, este sí es el Osvaldo Montero. ¿Cómo estamos, Osvaldo Montero? A ver.
3: Oye, brinca paro.
0: A ver.
3: Pon una canción de Men at Work.
0: Ándale, pues.
3: Ya sea la de Down Under o la de Who Can It Be Now.
0: Son muy buenas rolas, amigos, ¿eh? Grandes canciones, Men at Work. Que por cierto, estaba escuchando que tienen, está medio trágica la historia, ¿no? De los Men at Work. De que, pues, uno, pues, pasó a mejor vida porque se pasó solito. Y sí, hay unas historias así que me dijeron, no, canciones tan bonitas y yo no sabía que tienen. Hay un trasfondo que tiene que ver. Les cuento, mira. Mira qué cura. Les cuento la historia que me acabo de enterar de una canción en específico. De Men at Work. Osvaldo Montero nos está solicitando. Vamos a contar la historia y luego soltamos la rola. Pero antes de eso, yo más les quiero contar la nota que traigo ahorita. Bueno, sí, ya platiqué esto. Traigo dos notas. Una tiene que ver con Luis Miguel, otra tiene que ver con Men at Work. ¿Quieres enterarte cuál es el chismezón? Pues sigue escuchando en vivo con. No, no es en vivo, ese es el gago, ¿no? Es que ya ni sé cómo lo dejaron. Ya no sé cómo lo dejaron aquí al programa. ¿Qué hice? ¿En cabina con Memo Lorenz? Oh, no, creo que no le pusieron Memo Lorenz en Exa FM. Algo así, ya ni sé. Pero bueno, pues aquí con el camarero, metalero y con el Memo Jausero. Sube el volumen para que baje el drama escuchando Exa 91.5. El camarero de los controladores, tu amigo Memo Lorenz en el micrófono. Póngate al tiro, por favor. Lo necesito al tiro. 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Ve guardado el WhatsApp 307-47-57, porque las dinámicas comienzan en cualquier momento. En todas partes, ponte Exa. ¡Hágale!

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1: Platicando aquí de cosas buenas de la vida, solamente recordamos que sí, estar despiertos un día más es pura felicidad. Se lo olvidó. Pero yo no consigo esa razón, damas y caballeros. ¿Quién? Siendo el cautivo. Exactamente, amigos. La vida es buena cuando te enteras que Luis Miguel hace apenas un par de horas acaba de subir un comunicado a sus redes sociales, nada más dándole la noticia, ¿no? De Luis Miguel, Tour 2027. ¡Ay, ay, ay! Mi corazón palpita de pura felicidad. Mi corazón palpita de pura felicidad. ¿Y mi alma? ¿Eh? Palpa. No sé. ¡Ay, camarero! Exactamente. Como dijo por ahí un influencer de música, el padrino ha regresado. Y les digo, no, el mero mero. El mero mero, sabor ranchero es el camarero. Pero el mero mero bolero es Luis Miguel, que es de hecho el otro día me preguntó, oye, pero a ver, ¿qué te gusta toda la historia musical de Luis Miguel? O sea, es que me están mandando mensajes aquí al 307-4757. Vamos a escuchen esto. Por este tipo de arreglos es que Luis Miguel marcó un antes y un después de su carrera. Sí, no fueron covers. Digo, sí son reversiones, mejor llamándolo así, de grandes canciones de bolero. Llevaban 10, 20, 30 años, 40 años que existían. Pero esto que estamos escuchando ahorita es una manera totalmente distinta de reinterpretar una misma estructura musical de un bolero.
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1: Obviamente, Kiko Cibrián, genio detrás de estos arreglos, mezcló jazz, mezcló un poquito de funk, se inspiró en Chicago, en Earth, Wind & Fire. Y digo, ¿cómo sabemos que Earth, Wind & Fire y este uso de los metales y del jazz y del blues se mezcle con algo tan clásico y tan conservador como lo es un bolero? Que también trae un proceso, ya así, ya dicho esto, para que sea un bolero tiene que sonar así, tiene que tocarse así. Igual el blues, igual así. Entonces, lo que lograron, tanto Luis Miguel vocalmente como Kiko Cibrián, sí es aplaudirse. Porque muchos dirán, no, es que mira que Luis Miguel, mira, que Cristian Castro es mejor, que yo no estoy hablando de la voz, que también tengo mis argumentos para decirles cosas, ¿no? Al final, Luis Miguel sí marcó un punto y aparte de cómo se podía hacer bolero. Y sigue estando vigente, lo escuchas y nadie ha podido hacer algo así con el bolero. O con un género tan conservador, llevarlo a otro lado. Rarito. ¿Saben quién sí logró algo así? En otro universo, en otro mundo, con otros géneros. Rosalía. Cuando sacó su álbum Malamente y que mezcló el flamenco con el urbano, vamos a decirlo así. Es una genialidad también. Por eso Rosalía es quien es ahorita. Ese álbum es, no me vengas. Igual los álbums de romances de Luis Miguel son, escúchenlos. Que por cierto, les voy diciendo desde ahorita, ¿eh? Vamos a empezar a hacer una serie en Instagram. Que vayan a mi Instagram, Memo Lorenz. Donde vamos a recomendar, donde te voy a decir esto. ¿Quieres cambiar tu día? ¿Quieres cambiar tu vida? Escucha discos, no canciones. Así se va a titular. Y es que es un proceso, hasta yo me propuse, a ver, quiero escuchar discos, quiero escuchar álbumes completos, no nada más las rolas. Porque es bien normal, es bien común que tú y yo y todos de que, ay, esta rola me gusta mucho, la voy a guardar, corazoncito ahí en el Spotify, en el iPhone ahí. Pero luego si dices, ok, a ver, quiero escuchar un álbum completo, chutar un álbum. A lo mejor te lo puedes chutar en dos momentos, ¿no? Cuando vas a trabajar, cuando vas a ir a trabajar.

0: estrellas, para que se ponga el tiro.
1: Ay, pero ¿a poco sé quién va a tocar?
0: Sé que va a tocar El Gran Silencio, pero pues vamos agarrando ya, ¿no? ¡Camarero! Ya sale el camarero. ¿Qué pasó? Así que el camarero va por unos daiquiris. ¿Alguien quiere uno? Camarero, pues vayan por ellos, porque no se los va a traer. ¡Ay, ay, ay! Que por cierto estaba viendo Goodfellas, buenos muchachos, camarero, de clásico de clásicos, ¿no? Con Joe Pesci y el De Niro, de Martin Scorsese. ¿La has visto?
2: No.
0: ¿No has visto Buenos Muchachos?
2: No, no he visto.
0: ¡No!
2: ¿No?
0: Bueno, ¿has visto Mi Pobre Angelito?
2: Ah, sí.
0: No, de hecho aquí puede ser un tanto distinto porque te diré algo, la manera en cómo te vistes y en cómo eres se parece mucho al actor Joe Pesci. ¿Quién es el ratero chaparrito de Mi Pobre Angelito?
2: Ah, ok.
0: Pero él siempre sale en películas bien fuertes de Martin Scorsese, bueno, en varias, y sale de malo malor, pues.
2: Fumalón.
0: Sale de italiano, de
2: ¿Ah, sí?
0: Cuídense.
2: Ah, yo creo que era así. Seguía esa comicidad, ¿no?
0: No, de hecho, por eso fue tan, es tan icónico dentro del mundo del cine que un personaje como él terminara accediendo para hacer esta comedia con Macaulay Culkin.
2: Sí, cierto.
0: Y él accedió porque, de hecho, hay historias de que fue todo un revuelo para convencerlo. Porque él venía a hacer papeles de mafioso italiano que, cuídense.
2: Muy serias.
0: Sí, fuertotes. Y no sé por qué tú lo veo y me acuerdo de ti. Mira, ahorita el camarero te diré. Le tomo una foto al outfit que tiene el camarero. Italiano en los 70s, cosa nostra aquí del Nueva York. Buen cotorreo, camarero. Pero sí, el camarero.
2: Entonces, fue la camisa, nada.
0: Pues sí, así, camisetilla acá, se ve como setentera. A lo mejor si es de los 70s, no sé cómo la ha mantenido, ¿verdad? No, pero bueno, outfit del camarero que trae ahorita, ¿eh? Le voy a tomar una foto, quiero escuchar, quiero ver al camarero. 50 pesos. 307-47-57. Ahorita regresamos, damas y caballeros, porque ya tenemos la noticia. No, Luis Miguel, el 2027 estará de regreso de gira. Yo quiero ir, ¿ustedes quieren ir? Pues aquí ya somos dos, ya somos tres, ya somos muchos que queremos ver a Luis Miguel. Y ahora sí, regresando del corto comercial, damas y caballeros, se va. 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
3: ¡Ay, yo sí quiero!
0: 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Esto es En Cabina con Memo Lorenz. Y claro que sí. Y el cama, arero. Ahorita regresamos y que fluya.

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